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0: Bueno, tiene saluditos García por ahí, alguno que otro que haya quedado colgado. 21:09 ya en todo el país.
1: Bueno, cómo no, tenemos saluditos, sí.
0: Ya se viene el horóscopo segunda parte también y vamos a hablar de estado del tiempo, cómo está y cómo se va a presentar.
1: Bueno, cómo no. 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
0: ¡perdés!
1: García, ¿tiene horóscopo segunda parte por ahí?
0: Sí, claro, ¿cómo no?
2: Bueno, bien, el mío, el de Lema, el de Mario.
4: Augurio, predicción, oráculo.
2: A ver qué nos profecía. Espera esta noche San Juan.
4: Nah, te lo hacemos más fácil.
0: Llega, ¿cómo dice?
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0: Vamos con Libra.
1: Pará un poco.
0: Bueno, aguantá que está cargando.
1: Pará ansiedad. Hola, volví. 14 de las 21 horas estamos cargando el horóscopo.
0: ¿Sos vos, Emanuel?
1: Soy yo. Ese carrocito y ahí.
0: ¿Estás ahí?
1: Ah, voy a cerrar con ese, con el tipo de la radio.
0: En el medio de la multitud.
1: ¿Ah?
0: Toma.
1: toma mucho, parece. Claro. Y del pico, así.
2: La copa. Bueno, chicos, vamos con Libra. A ver. Trabajo y negocios, momento propicio para hacer cambios que aumentarán la cooperación. Amor, no será buena idea mirar hacia otro lado cuando las cosas no parecen estar bien. Ah. Vamos con Escorpio. Trabajo y negocios, tendrá éxito si no dice una cosa por otra para alcanzar la verdad. Amor, en la pareja serán importantes las actitudes que demuestren compromiso y fidelidad. Vamos sean con Sagitario.
1: A ver.
2: Trabajo y negocios, hallará el modo de sostener un entorno laboral cooperativo.
1: Mira.
2: Amor, reproches o críticas no harán nada bien a la pareja, pero habrá un acuerdo.
1: Por favor, que haya acuerdos.
2: Vamos con Capricornio.
1: A ver el mío, che.
2: Trabajo y negocios, impedirá cualquier retroceso y emprenderá un nuevo proyecto. Amor, cierta persona no se dará por aludida ante sus sugerencias.
1: Ay, sí.
2: Pero redoblará la apuesta.
1: Sí, ojalá. Redoblador.
2: Truco
1: con eso, ¿Qué le pasa?
2: Pisces.
1: ¿Se rompió?
2: Pisces. Vamos con Acuario.
1: Acuario.
2: Trabajo y negocios. Delegará tareas de cierta complejidad y se encargará de lo simple. Amor, disfrutará de un súbito enamoramiento y su mundo se pondrá de cabeza. Llegamos a Piscis.
1: A ver, mi signo.
2: Trabajo y negocio. Su trabajo bien hecho se convertirá en un éxito y se lo recompensará.
1: Muchas gracias, muchas gracias.
2: Amor, tendrá que salir de un sueño y percibir que en la pareja suceden cosas inquietantes.
1: ¿Qué cosas inquietantes, chicos? ¿Y si fuera el cumpleaños de alguien, tomorrow?
2: Es una persona que ama la armonía familiar y sobre todo en la pareja le gusta estar bien.
1: Pero mire qué bueno.
5: Ay, qué lindo. 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
1: Me puse mimoso, chicos.
2: Qué lindo, chicos. Miren, Celi y Leo están deleitándose con unos canelones de verdura mientras nos ven.
5: Calelones.
1: ¿Calelones?
5: Calelones.
1: ¿Usted es la hija de Daddy Yankee? Calelones.
2: Sí. Calelones. No, tengo una descendencia japonesa.
1: ¿Japonesa?
5: Ahí está.
2: Chica, miren qué rico eso.
6: Ay,
2: por Dios.
6: Quiero, bien gratinado.
2: Aparte me gusta porque son de verdurita.
1: No, que no tenían carne,
2: chicos.
1: Qué
2: rico. Chicos. No, mucha gente es que elige. Si me ofreces de carne o de verdura, prefiero de carne.
6: A mí me gustan los de verdura.
1: Sí, a mí me gusta. Por ejemplo, a mí me gusta de verdura cuando tengo control de estómago.
5: Prefiere
2: el
5: estofado con lenteja, prefiere García. Todos los días come lenteja.
6: No soy caballo para comer pasto. De acuerdo a eso.
2: Beso, beso,
1: pam,
2: papá.
1: Pam, pam.
2: Beso grande para mi padre.
1: Saludo a su papá.
2: Don García, el que me engendró. No.
1: Mira, bueno, ya está Morilera. Qué linda noche, señores.
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1: ¿Por qué cantan?
5: Dios.
1: Queda poquito del martes. Este martes de invierno 2026 en la Radio Líder.

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1: ¿Qué dijeron de las tortugas?
2: Algo
1: una tortuga, dijeron. El año que viene, en vez de llevar al Negra Estela a cantar la fiesta de San Juan, le llevamos al Durraca. No.
2: Ah, ahí está.
0: Vean, pero mira que cantamos, ¿eh?
1: Sí, chicos, totalmente.
0: Recantamos.
1: Sí,
0: sí. A mí me gusta cantar.
1: Sí, qué bueno. Pero a mí me gusta jugar al fútbol y soy malo jugando al fútbol.
0: Pero no quiere decir que no pueda lograrlo.
1: Claro, sí, voy a lograrlo, sí. Bueno, está jugando.
0: No, igual no son todas las músicas que me gusta cantar.
1: No son todas las músicas. A mí no son todos los fútbol que me gusta jugar.
0: Talía, Gloria Estefan.
1: Mirá.
0: Natalia Oreiro.
1: Natalia Oreiro.
0: Esas voces me gustan.
1: Esas voces, mirá qué lindo.
0: Sí, porque una.
1: ¿Una qué? Mañana
0: una de Winnie
3: Houston. ¡Cálmate!
0: No puedo cantar.
1: ¿Una de quién?
0: Winnie Houston.
1: Bueno, la otra tampoco. Cuando ven, mañana
2: puede cantar.
1: Mañana, cuando venga, antes de entrar, le vamos a sacar los anillos y la pulsera. Para que no golpeen el vidrio. Mirá cómo estamos hoy.
0: A ver.
1: Ay, estoy con.
0: Ay, estás
1: a comerla.
0: Asexuado.
1: Ay, qué lindo.
0: Estás asexuado.
1: ¿Asexuado? Sí. No, no estoy asexuado.
0: Eso lo dijo Moria una vez a alguien. Estás asexuado.
1: El coro de Fabián Palito, me dice alguien por acá.
0: Excitado.
1: Bien.
4: Buenas noches.
0: Ah, qué lindo tema.
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0: Temón. Hola, mi amor.
1: Hola, ¿cómo estás? Ya era momento de que volvieras.
4: Ya eras alguien especial.
1: Poco a poco.
4: Sin hablarme.
1: Ah, al amigo que está escuchando la radio desde la camioneta, gracias, abrazo grande por estar de otro lado, Marquiño.
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1: Eduardo me tira un centro y me dice: lindo, una buena polenta.
0: Ay, qué rico.
2: Hoy vamos a hacer polenta.
1: Con tu quito.
0: Comí polenta hoy.
2: Quedó para mañana la polenta.
1: Pará un poquito. No había dicho que había comido.
2: Sí, sí.
0: No.
2: Sí.
1: Está con ganas de hacer algo con ese pico, ¿no?
0: No fui yo.
1: Tengo
0: hambre. Piénsame polenta, que es lo más rápido.
5: Yo no dije nunca que había comido hoy.
1: Yo pensé que usted había dicho que hoy había comido lenteja con pollo.
0: No, yo le dije que ustedes prueben lenteja con pollo, que está buena esa combinación. Hoy comí tuco con polenta.
1: No, polenta,
0: con, polenta
1: tuco.
0: Con tuco.
1: Polenta con tuco.
0: Bueno, eso comí. Wow, eso comí.
1: Chico.
0: Qué rico. Ella que estaba.
5: Comí el tuco y después la polenta.
0: No, exacto. Estaba muy rico. Muy.
1: Crowell, ¿cómo le va, Ignacio? Un abrazo grande para usted, que tenga linda jornada. Daniel, un abrazo grande, que tenga linda jornada. Oscar, un abrazo grande, que tenga linda jornada. Fede, ¿cómo le va? Gran abrazo para usted. Esto es un temón.
4: Sí.
1: Y me voy. Y empezamos a cerrar el martes.
0: Con Alex el Vago.
1: Me quiero quedar.
4: 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Más me callo y te marchas.
1: Me callo, dice Leti, ¿viste?
4: Tengo la esperanza.
6: Pegar un cachetazo a esta idiota.
1: No.
4: Algún día.

0: gusta el tema?
1: Me gusta.
0: No lo canta. Sí. Vamos a... Temazo, señores.
1: Ahí va.
0: Y también, señoras.
1: Para vos.
0: Raúl.
2: Me muero por abrazarte.
3: ¿Qué me comí la galletita?
0: No, Mario, ¿por qué decís eso?
2: Por divertirte.
0: Empezamos a cerrar la noche de hoy. ¿Alguien tiene algo más o nos vamos y empezamos a decir goodbye?
4: Nos vamos.
1: Goodbye.
0: Goodbye para toda la barra, señores. Cuénteme cómo va a venir el clima lo que resta del día.
4: Bueno, cómo no, sí, señor. Va a seguir frío, te digo.
0: ¿Va a venir,
4: ¿no?,
0: aguanieve?
4: Bueno, ayer a mediodía hubo una aguanieve que yo lo viví en carne propia.
0: Ay, ojalá que haya mucha aguanieve en la Plaza 33.
4: Ojalá, ojalá, dijo la abuela. 8 grados en este momento la temperatura.
0: Y pingüinos.
4: Sí, señor. Mañana mucho sol, gordito. Pero ojo con esto, porque la mínima para la madrugada va a ser de 3 grados nada más. ¿En
0: serio?
4: Exactamente.
1: Me muero.
4: La máxima 13 grados a las 7. Pará,
0: muy poco.
1: Recuerden que hay gente que trabaja en la
4: noche. A las 8 de la mañana.
0: Noche.
4: ¿A usted qué hora entra, García?
1: A las 8. 8 y media. 8. Ah, yo a las 8.
4: Bueno, entre las 8 y las 9 van a ser en 3 y 4 grados.
1: Dios. Ah, 3, sí. Bueno, yo me pongo igual 3, 4 camperas, así que.
4: Bueno, perfecto.
1: No me hago problema.
5: Yo tengo la capa de Temu, así que me.
4: Así que bueno, el jueves 17, sí, la máxima sube un poquito. El viernes sigue soleado, 17. Sábado mejoró, ahora que venía medio choto.
0: Mirá.
4: Vamos a tener sol con 18 grados. Y el domingo inestable con 13 de máxima, chicos. Qué lindo. Este tema me encanta.
0: Temazo.
4: Con este tema me grité, me salté, nos filmamos con Barbie.
0: No lo vi el video ese.
4: Recital. Bueno,
0: ¿estaba en Instagram?
4: Sí.
0: Ah, no me acuerdo, Juan Mario. Yo miro mucho, por ejemplo, suyo y de Barbie me salen todos los días porque siempre los miro, les doy like, incluso, claro. Entonces me salen mucho, entonces hay veces que me olvido alguno.
4: Claro,
0: ahora bien. Me tienen medio llenadas las bolas con pipa, chicos, ustedes. Me tienen medio al pez.
4: Sí, no, yo Barbie, yo no subo tanta pipa.
0: Sí, sí, pero vos sí. Le reposteás lo que sube ella.
4: Y me etiqueta, por decir que me corra.
0: No, bueno, pero bueno, el otro día estuviste bien, ella te etiquetó en un sos todo, no sé, que ya gané una foto suya, sí. Me pareció muy bien. Ahora no compartís todo lo del perrito.
4: Pero si me etiqueta tengo que compartir.
0: Sí, no, chicos, sí, una pollera larga hasta el piso, pero sos un gitano. Perdón. Una gitana. Amigas y amigas, el reencuentro va a ser mañana cuando termine el licenciado Orlando Pettinati. Mañana no los acompaño. No
4: mañana
0: se
4: no
0: mal,
4: viene,
0: chicos, ¿eh?
4: Pero una lástima. Mañana vamos a hacer bruta joda, gordo. Vamos a hacer comida, todo.
0: ¡Ay, qué rique! Sí, señor, mañana estoy en sesión extraordinaria de la junta, así que voy a estar ahí, Ya no digo unos cuantos más, porque hay gente que quiere saber lo que hago, yo voy a contar lo que
1: beso estoy grande para Mónica, que nos escucha todos los días de la ciudad de Rivera, que dice, nos encanta escuchar.
0: ¿Nos? ¿Con quién está Mónica?
1: Que les encanta escucharnos.
0: No, no, ¿le encanta o les encanta?
1: Le encanta.
0: Ah, bueno, diga bien, porque si yo usted dice no se
1: encanta.
0: No se encanta, yo te está con más gente.
1: Me encanta escucharlo. Sí, a veces no se escucha con su hija, por eso.
0: ¿Con mi hija?
1: Con la hija de ella.
0: ¿Qué hace?
1: La hija de ella.
0: Bueno, señora, que tengan linda jornada. El reencuentro va a ser mañana cuando termine el licenciado Orlando Pettinati con este equipo mágico, fantástico, lleno de.
1: Pero gracias, señor.
0: De jueguí, ¿eh?
1: Pero sin usted.
0: Sin mí, claro, por eso con el equipo mágico que van a hacer mañana tienen es Neymar, Cristiano Ronaldo y Messi.
1: Gracias,
0: Messi.
1: No. Poneme Cristiano.
0: Neymar, usted.
1: Ah,
0: Cristiano,
1: bueno.
0: Ronaldo y Messi, chicos.
4: Ya, así
0: va a ser para que vengan a divertirse.
1: ¿Neymar por el color o qué? Claro, obvio.
0: No, bueno, quiere que cambie, ¿no? Porque después, boludo, la gente se prende de estas pelotudes.
1: No, bueno, no, pero a ella le gusta.
0: Hay,
1: ¿no?,
0: gente inteligente.
1: ¿Usted
0: y hay gente
1: Cristiano
0: que hace
1: Ronaldo,
0: estúpido?
1: Sí, porque usted se cuida y todo, y todas las cosas, y te no. Yo soy Neymar, bien chulito.
4: De Temu, ¿no?
1: Estúpido.
0: Han sido super amables.
1: Y él no pega con Messi, porque Messi es humilde y este se cree mucho. Chao,
4: No, búsqueme algún suizo, algún alemán, algo de eso.
0: Noruego.
4: Sí, Beckham, algo de eso.
1: Beckham.
0: Que terminen muy bien el martes. Se despide el Dream Team de la radiofonía salteña de esta manera, chicos.
1: Que pasen bien, chicos. Un beso grande.
4: Chao, chao.
3: Para. A tomar la leche.
0: Para, aguanten un cachito que hice una
1: ¿qué
0: macana.
1: Pasó?
0: Hice una macana y se me fue el tema, chico, por guarangar así. Hagan un chiste. Mentira, ya está el tema. Chao, hasta mañana,
1: Que pasen bien, chicos.
0: No me digas así.

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1: 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Ay, me quedé sin agua para el termo. ¿Me trae el termito de agua, mijo? Muchas gracias, hermano.
2: Sí. Lec. Yo. Na. Dos.
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0: misma sensación térmica de este templado, bastante nubosidad al anochecer, luego tornándose parcialmente nublado. Hay un 4% de probabilidad de precipitación, efecto del frío, pero nada fuera de lo normal. Hasta las 8 de la mañana estamos compartiendo y repasando los principales títulos y hechos ocurridos en las últimas horas.
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Cerca de las 7:40 de la tarde del lunes se recibió un llamado al 911 donde informaron de un siniestro de tránsito en Barbieri y Soca. Según información primaria, un vehículo habría impactado contra un árbol, encontrándose su conductor inconsciente en el lugar, por lo que se pidió asistencia. Al arribo de los móviles policiales y emergencia médica, personal de EMI constató el fallecimiento del hombre a las 19:48 minutos. Este hombre de 65 años conducía un auto Volkswagen Passat. Trabajó en el lugar personal policial, emergencia médica y científica. Se dio intervención a fiscalía también para determinar las causas del fallecimiento. El lunes en la tarde, cerca de las 8 de la noche con 10 minutos, se tomó conocimiento de un hurto en proceso en una vivienda en la Valleja al 1000. Personal policial fue hasta el lugar, donde vio a dos hombres de 43 y 13 años en el interior del predio. Fueron identificados. Realizadas las actuaciones correspondientes, se mantuvo comunicación con fiscalía y se detuvo a ambos. Cerca de las 9 de la noche del pasado 21 de junio, en Florencio Sánchez y Acuña de Figueroa, efectuaron recorridas en toda la zona tras el anuncio de un hurto de moto en proceso. Minutos más tarde, la víctima que había hecho la denuncia interceptó a los autores, que abandonaron la moto hurtada y se dieron a la fuga. Posteriormente, se logró identificar y detener a un menor de 16 años vinculado al hurto. En ese momento, otro hombre de 21 y otro de 16 intentaron facilitar la huida del detenido. También fueron identificados y detenidos. La moto fue recuperada. Se hizo consulta con el fiscal, se trabaja en aclarar el hecho y, culminadas las actuaciones en el juzgado, se condenó a dos personas menores de edad como autores responsables por la comisión de una infracción grave a la ley penal tipificada como un delito de hurto especialmente agravado, a cumplir la medida socioeducativa de orientación y apoyo mediante la incorporación a un programa socioeducativo a cargo de INISA, Proyecto Miguel Magone, con la obra social Don Bosco, por el término de 150 días, para el mayor de 21 años, dispusieron el cese de la detención. 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El gobierno de Salto, a través de la Unidad de Innovación y Desarrollo, presentó el programa Desafíos Productivos 2026,

0: una iniciativa que busca transformar problemas concretos de los sectores productivos del departamento en oportunidades de innovación, mejora de la competitividad y desarrollo. La presentación estuvo a cargo del encargado de Innovación y Desarrollo, Pablo Dacunda, y del secretario general de la Intendencia, Walter Teixeira Núñez. Dacunda destacó que el objetivo del programa no es quedarse en el diagnóstico, sino generar soluciones que puedan validarse en el territorio y escalarse posteriormente.
1: Bueno, desde la Unidad de Innovación y Desarrollo del Gobierno de Salto, hoy estamos lanzando un programa llamado Desafíos Productivos. Desafíos Productivos tienen la finalidad de ser un puente entre los problemas o desafíos de crecimiento que tienen los distintos sectores productivos del departamento con el talento salteño de innovación y tecnología para poder resolverlos. Esto ha sido un proceso interesante donde se empezó a relevar distintos sectores productivos y se pudo validar con los mismos actores cuáles eran esos desafíos a resolver ahora. En una primera instancia estamos largando este año tres desafíos, uno que tiene que ver con el sector citrícola, otro es respecto a la construcción y el tercero respecto al sector apícola. Estos desafíos están publicados en el sitio web innovacionydesarrollosalto.org, donde van a poder encontrar el programa, las bases del programa y a su vez el formulario donde pueden inscribirse. ¿Qué es lo que estamos buscando? Una resolución de problemas reales, y esto es, como digo, es conectar. A veces la gente quiere incubar o emprender en algo y no tiene validado si realmente hay una necesidad en hacer lo que estoy haciendo. Bueno, en este caso la necesidad ya está validada, la intención de las personas que pertenecen al sector está con intención de poder comprar este tipo de soluciones. Así que bueno, ¿de qué manera se piensa trabajar con las personas? Que pueden ser personas, pueden ser empresas, instituciones, estudiantes, profesionales. Se va a trabajar primero con una capacitación de cómo poder encarar un proceso de incubación con una metodología de Lean Startup. También va a haber mentoría, van a poder trabajar uno a uno con los distintos productores de los distintos sectores en el cual cada uno esté interesado. También se va a trabajar en un proceso de validación y donde van a poder contar los mejores tres casos de cada sector, van a poder contar con un monto para poder apoyarlos económicamente en la validación del proceso y eventualmente, de acuerdo al grado de innovación, lo vamos a poder también acompañar en un proceso de semilla ANI, ¿no? Agencia Nacional de Innovación e Investigación. Bueno, a partir de hoy los invitamos a inscribirse a todos los que estén interesados en este programa, desde el sitio web, como les decía anteriormente, hasta el 31 de julio para empezar con la convocatoria y en agosto empezar a trabajar todo el proceso de incubación.
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7 de la mañana con 22 minutos, repasamos los títulos de Diario del Pueblo. Las alcaldías de Salto tendrán un papel clave en la planificación de los próximos 5 años. La Comisión Sectorial de Descentralización analizará esta semana proyectos por más de 674 millones de pesos y evaluará iniciativas por otros 1.374 millones. Salto figura entre los departamentos con propuestas en estudio y también participará a través de los planes quinquenales y operativos de sus municipios. En esta edición, 2 viviendas sufrieron pérdidas totales tras un incendio en barrio La Chacrita. Uruguay avanza en un plan para proteger a los menores en Internet. Licenciada Magíster Nicolás Remedi, el desarrollo y el empleo se construyen entre todos o no se construyen. Así nomás, ¿qué es el colesterol? Deportes, Ferro, Universitario, Gladiador y Ceibal saben. Ellos, los árbitros. Un domingo de excepción para el fútbol salteño, con la mira puesta en la Copa de Ofi, los partidos que ya están, los horarios también, y en la víspera las ternas surgieron para Ferrocarril y Universitario, Gonzalo de León de Flores, Walter Averastegui de Flores y Daniel Sosa de Paso de los Toros. En Gladiador y Atlético Bellavista de Paysandú, Mario Mautones de Paso de los Toros, Daniel Sosa y Walter Averastegui. En Ceibal Sportivo G de Durazno, Josel González, Rubén Sichero y Freddy Miranda de Río Negro. Fluye una semana especial, palpitaciones que no faltan, mientras que la B de la Liga Salteña pactó la cuarta fecha de la segunda rueda sin ventajas deportivas para nadie. No las habrá, titulares de El Pueblo.

0: El edil frenteamplista profesor Regino López dijo que así como está presentado el proyecto que envió el intendente Carlos Alviso a la Junta Departamental para declarar libre de humo y de alcohol a varias plazas céntricas de la ciudad, él no comparte porque entiende que no soluciona el problema de raíz y además puede intensificar algunos problemas en los barrios.
1: Yo lo puedo decir, yo no comparto. Así como está planteado. Uh-huh. No quiere decir que no nos podamos sentar a conversar.
0: ¿Y cuál es el motivo por el cual no lo compartís?
1: No lo comparto porque no me parece que sea, así como está planteado el decreto, ¿no? Que plantea tres o cuatro, plantea la Plaza Artigas, Plaza 33, Flores y Roosevelt. Uh-huh. Bueno, saco lo que puede ser, entre comillas, problema de esos lugares y dónde van. Terminan yendo al barrio. Y en el barrio, ya tengo los problemas que tengo en el barrio y le sumo un problema más. Y si lo saco de la plaza del barrio, ¿dónde van a ir? Entonces, creo que también hay que pensarlo así. No es sacarlo del centro y que termine en la periferia. Es cómo atiendo de otra forma este problema. Y para mí, el atenderlo de otra forma implica negociar con la bancada del Frente Amplio, porque tiene que ser partícipe de la decisión que se quiera tomar en esto, que no es una decisión que afecte a unos y resuelva a otros la realidad, sino que creo que afecta a todos o soluciona a todos. Hay que hablar también con salud, hay que hablar con la enseñanza, hay que hablar con otros actores que tienen y pueden aportar para atender de forma más integral. Quiero pensar que el problema no sea la imagen que brindan los que están sentados tomando, fumando. Quiero pensar que la preocupación de fondo es la salud de quienes están o consumiendo sustancias o bebiendo bebidas alcohólicas, valga la redundancia, ¿no? Entonces, como pienso y como quiero pensar que la situación de fondo es esa, creo que lo que hay que hacer es negociar y buscar otras salidas.
0: Bien, y eso todavía está en comisión.
1: Eso está en comisión. También debo reconocer que tengo una situación laboral que me ha impedido muchas veces ir a la comisión a dar el debate como quisiera. No me impide que dé públicamente la opinión, uh-huh, y que pueda sostener lo que estoy pensando y que lo pienso aparte desde la propia profesión. Yo creo que el prohibir no soluciona. No creo, nunca creí que el prohibir solucione. Creo que el negociar sí soluciona. Ahora, ¿cuánto queremos negociar y hacia dónde queremos negociar? Creo que eso también es algo que tiene que estar en los espacios de intercambio que se puedan generar.
0: Te hago la última porque ya estamos sin tiempo.

Te contamos que el gobierno de Salto inició el recambio de luminarias en el marco de un amplio proyecto de modernización de la red de alumbrado público de la capital departamental. Los trabajos que se llevan adelante a través de la empresa Sarlux comenzaron en Costanera Norte y Avenida Barbieri, iniciando una intervención que alcanzará aproximadamente 1.900 cuadras. Recientemente, el intendente Carlos Alviso informó que el acuerdo suscrito con la empresa prevé la instalación de nuevos módulos y luminarias de última generación, mejorando significativamente la calidad de iluminación urbana. Como parte de las tareas iniciales, Sarlux realizó una demostración del nuevo sistema en calle Diego Lamas, entre Osimani y Yerena y Francisco Soca. Allí, personal contratado por la empresa comenzó a sustituir las luminarias existentes de 60 watts por nuevas unidades de 90 con mayor potencia y eficiencia. Las nuevas luminarias incorporan módulos individuales inteligentes que permitirán una gestión más eficiente del servicio. Cada equipo cuenta con georreferenciación y capacidad de comunicación remota con un software de monitoreo, informando automáticamente cualquier falla eléctrica o desperfecto de funcionamiento. Además, en caso de pérdida de comunicación, las luminarias cercanas podrán transmitir la incidencia al sistema central. A su vez, el personal del área de alumbrado público podrá supervisar de forma remota el funcionamiento de toda la red e incluso regular la intensidad lumínica según las necesidades, por ejemplo, durante jornadas de intensa niebla o apagar de manera individual determinadas luminarias cuando circunstancias especiales así lo requieran. Además del importante avance tecnológico que representa esta modernización, el proyecto contempla la eliminación progresiva de las luminarias instaladas mediante el sistema de catenaria en el centro de la calzada, una modalidad presente en numerosos barrios de la ciudad y que ofrece una cobertura limitada, especialmente sobre las veredas. Las nuevas luminarias serán instaladas junto a columnas especialmente destinadas a este fin, mejorando la distribución de la luz, la seguridad vial y la visibilidad para peatones en distintos puntos de la ciudad.

Cerca de las 11 y cuarto de la mañana de ayer, mediante un llamado 911, se tomó conocimiento de un incendio en barrio La Chacrita, calle Yaro y 10 metros. Personal policial en el lugar informó que personal del destacamento de bomberos de Salto se encontraba trabajando en la mitigación del foco ígneo, que tomó dos fincas, resultando con pérdidas totales, no habiendo personas atrapadas o lesionadas, haciéndose cargo del procedimiento. En otro hecho, cerca de las 12 del mediodía, se tomó conocimiento de un siniestro de tránsito ocurrido en Invernici y Diego Lamas. Personal policial entrevistó a un hombre de 30 años, quien dijo que circulaba en moto por Diego Lamas al este y al llegar a la intersección con Invernici colisionó con un auto que circulaba por esta última al sur, guiado por una mujer de 43 años. Asistido el motociclista, la emergencia médica expidió diagnóstico primario como politraumatizado, traumatismo encéfalo-craneano, sin pérdida de conocimiento. Fue trasladado al hospital. Pasadas las 2:30 de la tarde, mediante comunicación al 911, tomaron conocimiento de un incendio en una casa de Manuel Barreiro y Rafaela Villagrán. Personal policial entrevistó al personal de bomberos, quienes ya habían extinguido el foco ígneo, informando pérdidas totales, hipotético descuido de morador. No hubo lesionados. Mediante comunicación al 911, también ayer, cerca de las 3 y cuarto de la tarde, se tomó conocimiento de un posible hecho de arrebato en intersección céntrica de Uruguay y 33. Personal policial recepcionó denuncia a una mujer de 91 años, la que relató que al caminar por calle 33, un individuo le arrebató su cartera, dándose a la fuga por calle Uruguay al este. Se realizaron intensas recorridas por la zona, no logrando ubicar al autor. Dirección de Investigaciones trabaja en aclarar el hecho. Pasadas las 5:30 de la tarde, personal policial, dedicado al patrullaje de prevención, visualizó a un hombre con una moto y en actitud sospechosa. Fue identificado, resultó ser un conocido poseedor de varios prontuarios, un hombre de 35 años, que tenía en su poder un vehículo que, según información cursada por el Centro de Comando Unificado, presentaba requisitoria pendiente por hurto, por lo que se procedió a entrenar a Fiscalía de Turno, deteniéndolo. Se lo trasladó junto a la moto a dependencias policiales para los trámites de rigor.

0: Y anoche, justamente como consecuencia de los varios siniestros por incendio ocurridos en menos de 12 horas, el coordinador departamental de SECOET, Aquiles Mainardi, envió el siguiente mensaje a la población.
1: Gracias, hemos tenido 3 incendios que afectaron a viviendas, 3 hogares que fueron consumidos por la llama. Lo positivo es que no tenemos que lamentar ninguna pérdida de vidas, pero sí, bueno, muchas pérdidas materiales, familias que van a pasar una noche bastante complicada. El invierno empieza a hacerse sentir en el departamento. Queremos, como parte del Comité Departamental de Emergencia, pedir a los vecinos que sabemos que todos queremos darle calor a cada uno de nuestros hogares, sabemos que las bajas temperaturas se hacen sentir, pero queremos solicitar a los vecinos que extrememos entre todos los cuidados en las diferentes formas de calefacción que tenemos en nuestros hogares, ya sean las estufas, ya sea alguna garrafa, extremar los cuidados para que estas cosas no sigan sucediendo. Las pérdidas fueron importantes y tenemos vecinos pasando la noche complicada. Desde el Comité Departamental de Emergencia queremos solicitarle a los vecinos que extrememos los cuidados correspondientes y, bueno, que nos cuidemos entre todos.
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7 de la mañana con 39 minutos, la presidenta del Banco de Previsión Social, Jimena Pardo, indicó que a partir del 1 de julio rige el aumento adicional del 1% en jubilaciones y pensiones mínimas y cuyos beneficiarios reciban un único ingreso. El incremento es adicional y no se descontará. El 1% suma el 2% otorgado el 1 de julio del año pasado. Pardo recordó que el aumento anual de las pasividades fue 5,97%, y si se considera la inflación del año pasado, fue de 3,65. El incremento real fue superior al 2%. El ajuste adicional beneficiará a 115.000 jubilados y pensionistas, no solo del BPS, sino también de la Caja Militar y la Caja Policial, que perciban una pasividad mínima fijada en 20.935 pesos como único ingreso. El BPS detecta que es el único ingreso a través del cruzamiento de datos con otras cajas y la DGI, y aplica el incremento. La ministra de Defensa Nacional, Sandra Lasso, aclaró este martes que el despliegue de blindados del ejército en barrios de Montevideo con altos niveles de criminalidad no supone la presencia de militares realizando tareas de patrullaje o seguridad pública. No son los militares en la calle, porque no es su misión, afirmó la jerarca en entrevista con el medio frayventino Impacto Noticias. Según explicó, el aporte de la cartera consiste en facilitar vehículos para que la policía pueda desempeñar su trabajo en zonas donde el ingreso resulta más complejo. Lasso sostuvo que la noticia generó interpretaciones equivocadas y remarcó que la iniciativa surgió tras una reunión con el ministro del Interior, Carlos Negro, y el presidente Yamandú Orsi. No estábamos hablando ni de militares ni de hombres en la calle, simplemente de las herramientas que son estos u otros vehículos, señaló. La ministra indicó además que la operativa dependerá de cada unidad, mientras algunos blindados podrán ser conducidos por personal del Ministerio del Interior, otros requerirán militares capacitados para su manejo.

0: El presidente de la República habló sobre el anuncio de este lunes respecto al uso de vehículos del ejército para operativos en barrios y aclaró algunas cosas.
1: Porque en la frontera, por ejemplo, hubo una ley que se votó hace unos cuantos años donde la vigilancia de frontera está en manos del Ejército Nacional. Eso no es novedad. La custodia de las cárceles o los perímetros carcelarios están en manos del Ejército Nacional o de las fuerzas militares. La idea es utilizar infraestructura que al Ministerio de Interior le estaría faltando por los desafíos que hoy tenemos, que se pueda compartir o que se pueda... Tenemos que ver cuál es la mejor forma jurídica de resolverlo, pero lo vamos a resolver.
2: Esa infraestructura debe ser también utilizada por personal. ¿Cuál va a ser la instrucción que va a recibir ese personal?
1: ¿Cuál de las infraestructuras? Hay algunas que sí o sí necesitan personal del ejército y otras que de repente pueden ser... conducidas por gente del Ministerio Interior. Depende cuál, pero la idea es tener blindados para poder trabajar mejor en la calle.
3: ¿Esto va a ser un trabajo más de disuasión que otra cosa? ¿Cuál es el objetivo de llevar este tema?
1: En el próximo gabinete hablaremos de eso. Yo hablé con la ministra de Defensa, el ministro del Interior, y con el ministro de Economía, porque esto implica también recursos, así como los militares que están en los perímetros de cárceles tienen un plus, acá corresponde también que sí. Algunos de esos vehículos son manejados por ellos, tengan también un incentivo o será un pase en comisión. Veremos cuál es la mejor forma, pero el concepto es recursos que el Uruguay tiene, no los puede tener parados, los tiene que poder utilizar.
0: Las autoridades del CODICEN presentaron la segunda Estrategia Nacional para la Revinculación Educativa. Se trata de un programa que se adelanta un mes en comparación al año pasado, es decir, de julio a junio, con aporte y presencia de ANEP, MIDES, Ministerio de Educación y BPS. Ubicar a aquellos chiquilines que no tienen matriculación, que están en edad de educación obligatoria y no están matriculados este año. Hace dos semanas se comenzó a contactar tanto chiquilines en edad escolar como de educación media. El año pasado eran unos 5.200 estudiantes que salimos a buscar y retornaron unos 3.000 a instituciones de primaria, secundaria y UTU, comentó el presidente de ANEP, Pablo Caggiani. Además, señaló que este año esperan superar esa cifra. Por su parte, el BPS marcó plazo hasta el 25 de junio para regular el vínculo con la educación para recibir asignaciones familiares, o sea, hasta mañana. ...744, UTE ofrece un descuento hasta el 40% en la factura para ciertos grupos de usuarios, quienes deben cumplir con determinadas características de acuerdo con la información del organismo. Uno de los grupos que puede acceder a los beneficios son los jubilados y quienes cobren una prima por edad. Para esto, los clientes del ente deben poner el servicio de UTE a su nombre. Esto último se puede hacer a través de la página web del ente o por WhatsApp al 098-193-000... En caso de querer hacerlo de forma presencial, podrán asistir a cualquier oficina de UTE en todo el país. Por último, las líneas telefónicas para hacerlo son desde un fijo 0800-1930 o un celular al asterisco 1930. El otro grupo de usuarios que puede acceder son los estudiantes becados que asistan a cualquier carrera de la UDELAR, UTU o UTEC. Para esto, deben solicitarlo a través del portal de autogestión de la Casa de Estudios. En ambos casos, jubilados y estudiantes, UTE pide ciertos requisitos como tener una potencia contratada menor o igual a 3,5 kW, poseer tarifa residencial simple y que el servicio esté a nombre de quien solicita el descuento. No se puede superar más de dos veces los 230 kWh al mes en el último año móvil, es decir, en los últimos 12 meses. En caso de hacerlo, al tercer mes se pierde el descuento. Por último, no se puede ser beneficiario del bono social de UTE, ni tampoco electrodependiente con bonificación tarifaria de ACE o BPS. Con respecto al descuento, UTE explica que se trata de un descuento del 40% sobre el cargo por potencia contratada, cargo fijo y cargo por energía hasta 150 kWh de consumo mensual. El Sindicato de Profesores de Secundaria, FENAPES y UTU Montevideo están convocando un paro general de 24 horas en todo el país para este jueves 25 de junio. reclaman más presupuesto para la educación en la rendición de cuentas. Emiliano Mandacén, secretario general de FENAPES, esto dijo.
4: Son muy claras, mayor presupuesto para la educación. En este momento, culminada la conferencia de prensa, está sesionando el CODICEN de la ANEP, que de alguna manera quebraría las pautas del gobierno en torno a la asignación presupuestal en un mínimo de 3.000 millones de pesos. El problema que tenemos, que ayer nos enteramos, que este tipo de pedido del CODICEN no tiene ningún tipo de respaldo del Poder Ejecutivo. Eso preocupa muchísimo, más allá de que el monto que pidió el CODICEN inicialmente en el proyecto de presupuesto quinquenal era 8.000 millones de pesos más aproximadamente que es lo que envió el Poder Ejecutivo al Parlamento. Entonces, en las últimas horas, lo que evaluó la coordinadora fue citar a esta conferencia de prensa. Más allá del paro que va a hacer la Federación Nacional de Profesores el día de jueves 24 horas, se va a entregar una nota formal en los próximos minutos al Presidente de la República para que reciba a la coordinadora del Sindicato de la Enseñanza del Uruguay a la brevedad para poder hablar estos temas con el Presidente, porque bueno, sabemos que son temas que le son sensibles, su formación académica también implica un vínculo directo con la educación y nos parece que hay que hacer un esfuerzo presupuestal en los próximos días para por lo menos inyectar más recursos, porque como ustedes pudieron ver en la conferencia de prensa, hay problemas concretos que requieran recursos.
0: Los sindicatos de funcionarios de empresas públicas resolvió convocar a un paro general el 8 de julio en reclamo de mayor presupuesto. La medida ya fue aprobada y cada sindicato resolverá la forma en la que se adhiere. De igual manera, contemplarán las guardias gremiales y las situaciones de urgencia que puedan presentarse, aseguró Álvaro Goichea, integrante de la mesa sindical coordinadora de entes. El dirigente cuestionó los anuncios respecto de una rendición de cuentas sin aumento del gasto global y señaló que en varias empresas y entes del Estado falta personal y los llamados para nuevas contrataciones no reflejan la necesidad real para garantizar el servicio. La Unión Nacional de Trabajadores Metalúrgicos y Ramas Afines y otros sindicatos se movilizaron ayer en la puerta del edificio ANCAP sobre Avenida Libertador en Aguada, mientras representantes de los trabajadores se reunieron con la gerencia de la empresa. Fue convocado un paro parcial de 8 a 12 en la refinería de La Teja por estabilidad laboral mínima. Dijeron que si no hay buenas noticias, las movilizaciones continuarán. Unos 4.000 damnificados de Conexión Ganadera llegaron a un acuerdo y se distribuirán unos 35 millones de dólares producidos por la venta de todo el ganado existente. El abogado de damnificados, Juan Pablo Decia, destacó que se haya alcanzado la mayoría prevista para poder aprobar el acuerdo. Es una primera distribución que hay de lo que son los activos biológicos, indicó. Los damnificados cobrarán un 5% del crédito verificado de lo que era su inversión y quienes tenían ganado a su nombre van a cobrar un 33,3% de lo que perciban de su inversión por el porcentaje que no tenían ganado a su nombre. Irán por el 5%, al igual que el resto de los acreedores. Decia indicó que se liquidó toda la hacienda disponible por unos 50 millones de dólares, pero el síndico Alfredo Chabatone debió reservar una salvaguarda para los acreedores que no adhirieron al acuerdo y por créditos no verificados, como la DGI, por unos 7 millones de dólares. El abogado dijo que debía haber más de 800.000 cabezas de ganado, pero las existentes no superaban las 60.000 reses. El 90% del ganado que no está, habrá que ver hacia dónde se direccionó ese dinero, afirmó. El juez del concurso, Leonardo Méndez, deberá homologar el acuerdo y a partir de ahí comenzará a regir el plazo de 60 días para hacer efectivo los pagos.
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0: 7:54 de la mañana, un motociclista murió en Ciudad de la Costa tras protagonizar una colisión con un auto, mientras que un peatón de 20 años resultó gravemente lesionado luego de ser embestido al intentar cruzar Ruta 8. El siniestro fatal ocurrió en Avenida Central y Rambla, jurisdicción del Pinar. Según informó Jefatura, personal de la seccional 27 fue al lugar tras reportarse una colisión entre auto y moto de alta cilindrada. Por causas que se encuentran bajo investigación, el conductor del auto, un hombre de 39 años, no logró evitar impactar contra la moto conducida por un joven de 27. Como consecuencia, el motociclista murió en el lugar. El conductor del auto resultó con politraumatismos leves y fue trasladado a un centro asistencial. Por otra parte, sobre las 6 de la tarde, con 6 minutos del lunes, se registró un siniestro de tránsito grave en el kilómetro 35.500 de Ruta 8, también departamento de Canelones, próximo a la zona de Empalme Olmos. De acuerdo con la información proporcionada por Caminera, un auto que circulaba por la ruta embistió un peatón que intentaba cruzar la calzada. El conductor del vehículo, un hombre mayor de edad, resultó ileso y la prueba de espirometría realizada arrojó resultado negativo. El peatón de 20 años sufrió politraumatismos graves, trasladado a un centro asistencial para recibir atención médica. El ex titular de Casa de Galicia, Alberto Iglesias, fue ratificado en su condena por el Tribunal de Apelaciones de Primer Turno. La sentencia corrobora el delito por el cual fue acusado en primera instancia, que es apropiación indebida. La condena, 24 meses, 12 en prisión domiciliaria, 10 de tareas de servicios comunitarios y el tiempo restante presentándose una vez por semana en una comisaría policial, de acuerdo con la sentencia de primera instancia. Dos rapiñeros en moto llegaron a un local de pagos en Parque Posadas, Montevideo, con intención de asaltar. En ese momento llegaba al lugar el encargado de la empresa y uno de los delincuentes le pegó con un arma de fuego un culatazo en la cabeza. Tras el impacto, el arma se disparó y un proyectil dio en una pared del local. Los agresores no lograron robar nada y huyeron. Uno de ellos vestía como policía. En tanto, el trabajador fue trasladado a un centro asistencial con herida en la cabeza producto del golpe. Parque Posadas, un complejo habitacional ubicado en el centro de Montevideo. Más de 7.000 personas viven en los 2.051 apartamentos. A nivel de calle hay una galería con varios locales. 7 de la mañana, 57 minutos. El dólar cotiza en la compra 38.85, en la venta 41.25, el euro 43.15, 48.29. Argentino 0.02, 0.20, compra-venta respectivamente. El real se compra a 6.85, se vende a 8.55. Tenemos 2 grados, misma sensación térmica, despejado, vientos del noroeste a 7 kilómetros en la hora. Humedad 93%, presión atmosférica 1019 milibares, visibilidad 16 kilómetros. 13, la máxima para hoy, misma sensación térmica, soleado a parcialmente nublado. 4, la mínima a la noche, misma sensación térmica, destemplado, bastante nubosidad al anochecer, luego tornándose parcialmente nublado. Mañana levanta un poco la temperatura, la máxima, la mínima sigue igual, más cálido, con sol, bruma, 19 la máxima, 4 la mínima, viernes soleado, 19.2, sábado soleado, 18.11, domingo nublado, algo más fresco, periodos de lluvia, una tormenta en la mañana, después chubascos fuertes en la tarde, 14.6. El lunes principalmente soleado, 14 de máxima, 2 de mínima, el martes parcialmente soleado, 15 de máxima, 3 de mínima. El miércoles, claro y soleado, 14 de máxima, 4 de mínima. Con esto nos despedimos. Hasta mañana a las 7 para más de las noticias en La Siglo. Ya viene Pablo Silva con todo el power para acompañarte hasta el mediodía.
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0: Muy bien, novedades en pocas palabras. 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Las alcaldías de Salto tendrán un papel clave en la planificación de los próximos 5 años.
1: Somos dos extranjeros, almas en libre.
0: Salto se prepara para el fenómeno El Niño. Ajustan plan de contención para el interior. Inauguran zafra citrícola. Bomberos advierte por estufas ante varios incendios.

Mungo, la dura realidad de la economía uruguaya, el gasto que no para de crecer y por qué es bueno bajar exoneraciones a eléctricos. Rendición tendrá cortes de grasa para dar más margen y cambio en transferencias que la oposición ya evalúa. El tribunal confirmó condena a Iglesias por Casa de Galicia y ratificó que hubo mala administración. Cámaras pesqueras salen al cruce de maquinistas sobre denuncias de irregularidades con mentiras muy graves y manipulan. Por si defiende uso de blindados militares para seguridad pública, Uruguay no puede tener recursos parados. Bien, bien, a mí me parece bien. Esa parte.

0: clasifica en Europa. Y varias ciudades están bajo alerta roja. Esto en Europa, ¿no? Cuando hay ola de calor acá, ya es el frío. Ola de frío y demás, ¿no? Así es el mundo, amigos. Noticias en pocas palabras. 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

Sí, chiflín de la mañana está, por Dios. Somos Radio La Ola. Fui a la cocina con el mate y me olvidé de estarlo, ¿no? Ahí me lo traen, chicos. ¿Sabes quién es? ¡Oh!

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El tercer Sabes Quién Es estuvo Luis Lacalle Pou. Hoy, ¿sabes quién es?

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¿sabés quién es que está en el sobre? ¿Sabés quién es el que está en el sobre? La que está en el sobre es mujer, es actriz. 099

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Si te digo The Morning King, te das cuenta de quién hablo, ¿verdad? 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

0: Atención, atención, leo unos cuantos si no me mandan. Julia Robert dice Carmen 130-9. Carolina dice Natalia Oreiro 807-0. Buenos días, la actriz Bárbara de Rosario Tijeras. Ojo, opa, soy Julio 196-0. Opa, puede ser, ¿no? Igual no dijiste si era joven o mayor. Bueno, ahora se viene esa. Natalia Oreiro dice otra Carmen acá, 422-8. Las Carmonchas. Natalia Oreiro, otra más acá, ¿verdad? Víctor, 565-4. Puede ser, ¿no? Hola Pablo, para mí es Thalía. Miriam, 961-9. Mónica.
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0: Que llevo a tu vida. Florencia Peña, Pablo. Puede ser también, dice Mónica, 540-1.

Yeah, seguime en TikTok, pc.bauer26. Tengo ganas de hacer un vivo mañana jueves. Prepárense. El viernes, DJ Toti en la joda de DJ para alentar a Uruguay. Preparad. Mi reina. Esto es el remix. Ay.

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1: Filme. ¿Cómo suenan esas cuerdas?

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0: 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China Jupensal, hoy miércoles, por ejemplo, tenemos, atención, que hoy miércoles, acordate que hoy miércoles, invita a socios y público general a participar gratuitamente de talleres de estudiantes de Facultad de Enfermería, Cuerpo y Mente Saludable, hoy miércoles 24 a las 9 horas y Mentes en Acción. Jueves 25 a las 15 horas, ok, con actividad, mañana jueves a las 15, con actividades destinadas a promover la salud y estimular la memoria, el pensamiento y el razonamiento en los adultos mayores. Muy bueno esto, muy bueno. Mañana, la de hora de las 9 ya está, pero mañana jueves a las 15 horas, con actividades destinadas a promover la salud y estimular la memoria, el pensamiento y el razonamiento en los adultos mayores. Bueno, a Jupensal, presentando su música para la 1051. Tiene atención para los socios de Jupensal, porque tiene para socios la camiseta oficial uruguaya autografiada por los jugadores de la selección. Muy importante, sí. Sortea la camiseta oficial uruguaya autografiada por los jugadores de la selección. 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

Land. ¿Quién es? ¿Sabés quién es? La actriz que está en el sobre. Sofía Vergara, dice Jere. ¿Quién es? ¿Sabés quién es? Sofía Vergara, dice Sandra 470-9. Esa actriz latina, ese. Habla inglés, español e italiano. ¿Qué más? Dijimos que nació en la década del 70, ¿no? Pablo Salma Hayek, Julia 790-2. ¡Qué actriz! Salma

Ya, soy María 90618. Buen día. ¿Alguien ya adivinó? Entre tanto mensaje, la producción me ayuda. ¿Adivinaron alguien? ¿Eh? ¿Cómo? Ah, no leí adivinar y adivinó una persona. ¿Oh? ¿No la leí? ¿Capaz no? ¿En serio? ¿Sí? Opa, me anuncia la producción que parece que alguien adivinó, pero no la leí todavía. Tanto mensaje que no leí. Opa. ¿Quién será? ¿Sabes quién es? 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

0: César Hernández, puede ser Stephanie 440 Región 6, me encanta, Pablo. Buenos días, Pablo. En el sol está Mónica Bellucci. Jenny 995-7. Janik. Oh, yeah, yeah.
1: Qué buena manera de entrar, ¿no?
0: El ruido, estoy trabajando, no me deja escuchar bien. Salma Hayek iba a decir, pero no es. Oh, Silvia.

Stephanie 669 y con dos Penélope Cruz. Sofía, no puedo leer todos, ¿eh? Sofía Vergara es la actriz. Jonathan 147-5. Oh, deberías estar. La actriz es Penélope Cruz. Saludos, Luis. Lo pusiste en las últimas, Luis. Te extraño. Oh, que vuelvas. Y Sofía Vergara, Vero 793.

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Buenos días, es Sofía Vergara, Tania 624.5. Atención, es cara de L'Oreal, para una de las tantas marcas que trabaja. Es latina, es actriz, habla español, habla inglés, habla italiano. Nació en la década del 70. Más precisamente, es embajadora de Chanel. Y más precisamente nació en el año 1974. Dice María Penélope Cruz, Pablo, la actriz y modelo Sofía Vergara, Laura 280-6, Penélope Cruz 863-5, María, tantas Marías, che. Estela 146-3, Penélope Cruz, no puedo leer todos, todos participan, Hola, Eva Longoria, es la actriz Vero 793-6. Me encanta porque todo el mundo copado. ¿Quién es? ¿Sabes quién es del sobre la foto? Nodly Renata, la mexicana. ¿Será? Bueno. Che. Buen día. Rachel Weiss. ¿Será? Maru. 564-4, saludos. ¿Sabes quién es? Pablo, la actriz que está en la. En la, en la

María José 041-3. Buen día, Pablo Penélope Cruz. Paola 631.

Julia Penélope Cruz, 262-0. Celia Penélope Cruz es Pablo, embajadora de Chanel desde el 2018. Es del 2018. Ahí no me informé.

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0: siglo21.ui, en el canal de la Siglo, nos conectamos y vas a ver quién es. ¿Sabes quién es que está en el sobre? Ya te lo digo. Anda al canal de la Siglo. Ahí nos conectamos, ahí. ¡Hola a todos!
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0: y por tus labios. Ponerme pelos locos, ¿no? Hoy están locos mi pelo, como yo. Estoy locura total, a ver.

locos. Ahora tal mejor, no mis pelos locos, mis pelos locos. Che, bueno, la tres que está en el sobre, atención. Y hacemos el sorteo porque ya viene Víctor Hugo en un rato. Escuchá, escuchá. La actriz que está en este sobre

sabe hablar inglés. Me acaban de alcanzarle el sobre porque no había visto. Hoy cuando nos conectamos y le mostré el sobre, no había visto. Lo juro que no había visto quién estaba adentro. Escucha. Bueno. Ok. Perfecto. La actriz que está en el sobre, este, habla inglés, italiano, español. Nació en el año 1974. Grabó millones de películas. Está casada. Latina. ¿Es latina? No, es... ¿Sí? ¿Latina? ¿Habla español? Ok. No. No es... Bueno, es embajadora para Chanel. Trabaja con un montón de marcas, por ejemplo L'Oreal, por ejemplo, por tirarte. Ralph Lauren también. Ha hecho peliculones. Conquistó Hollywood desde el año 2000. Que es, ¿no? Qué linda que es. Ahí se le ve la parte de sus hombros y alcanzando el cuello. Bueno, tiene un vestido, parece con plumas, ¿no? Es hermosa ella, ¿no? A ver, ¿sabes quién es? ¿Sabes quién es? Opa, opa, ahí se ve más. Ay, ay, ay, ahí, ahí, ahí, ahí, en el canal de la siglo 21.ui, en la web, en Cablevisión Salto, canal 1015 para todos los abonados de Cablevisión Salto. Yeah. Ahí se le ven sus labios y sus dientes. A ver, qué lindos labios y dientes tiene, ¿no? Qué linda dentadura, ¿no? Me encanta. Cruz. Che, chicos, pero no es latina. Me hicieron poner que era latina. Española. Si no mal recuerdo, nació en el Madrid, ¿no? Ahí me hicieron equivocar. La producción acá dice, disculpa que no es, sí, no era latina. O sea, pero bueno, es Penélope Cruz. A todos los que han participado, ¿cómo nos divertimos con todos estos juegos espectaculares de Power? Yeah. Ahí vieron que era Penélope Cruz. La del ¿sabes quién es? De hoy, que presentó Calero y regala Calero. La producción ya se fue.

ser malo, che, pero bueno. Bueno, me confunden mucho con el cantante Francisco Lago, ¿no? Pero bueno, ahí con el cantante Francisco Lago te digo, bueno, sí, puede ser, ¿no?

Opa, opa, ganador, ganadora. Lo dijo a las 11 y 7 minutos. A las 11 y 7 minutos. El ganador del premio Calero es Luis 223-1.

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2: La señal indicará las 19 horas, 28 minutos, 0 segundos. ¡1928! ¡Linda ciudad, Ámsterdam, ¿no? La señal indicará que esto es una señal.
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6: Encontré una billetera ayer.
7: Nombre de pila.
6: Álvaro.
7: Álvaro, ¿cómo te va?
6: Todo bien. 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
8: Gracias a Dios, Feli. Gracias a ustedes, a Dios.
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9: Una persona golpeó la puerta con un bebé en brazos de 6 meses, que era yo. 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
11: Hola.
7: Hola, María del Rosario.
11: ¿Y quién habla?
12: Al fin te encontré, al fin te encontré.
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7: ¿Vas a tener trillizos?
15: Sí, vamos a tener 3 bebés.
13: Yo lo escucho hace tiempo. Vi que le das una mano a la gente. No se me ocurrió otra cosa. Yo no tengo trabajo fijo. Por ahora estoy en busca de trabajo.
7: ¿Quién sos?
16: Gustavo. Estoy necesitando justamente una persona para el depósito, ofrecerle trabajo. Y vamos a laburar. Ya está. Pero está bueno ayudar a alguien.
7: ¿Qué es la vida si no ayudar cuando uno puede ayudar?
2: ¡Esto es por amor!
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3: Y sí, repito,
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3: ¡Hola, pucha!
2: ¡Afuera!
21: Te pone varias multas, te saca la libreta y la rompe.
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3: ¡Déjame en paz!
2: No me bajé los brazos.
3: Subí el volumen.
2: ¡Vamos todavía!
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29: 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Es vida. A la gente la hacen bien.
28: Es más que un programa de radio. Creo que no sé si ustedes dimensionan lo que llegan a la gente.
16: Sos una excelente persona y sinceramente te escucho todito los días. Te escuchaba de una espica.
30: A mí fue la radio la que me salvó. Un día te estaba escuchando y bueno, lo único que puede ayudar es Peti.
31: Fui vendedor ambulante y cada vez que iba a subir a un hombre, ¿quién venía al mango en la radio de los ómnibus? Petinati. Entonces, ¿quién me iba a dar bola a mí?
28: Y nosotros también tenemos una vida, pero vos sos parte de ella y es culpa tuya. Si hace 30 y pico de años que te estamos escuchando, ya sos parte de nuestra vida también.
30: Vos nos das esa libertad de que podemos expresarnos, sacar nuestras emociones. Vos nos leís un mensaje y te mantenés porque nos da eso, nos da libertad.
28: Mi hija se crió escuchando, es momento de dar una mano a la gente y ella lo tiene compenetrado en su vida.
27: O sea, malos pensamientos. Es algo que no se puede explicar con palabras. Amor.
28: Realmente creo que ustedes no tienen noción de lo que hacen por nosotros. Gracias, gracias, gracias. Gracias, gracias, gracias a la mejor audiencia del mundo. Gracias.
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0: Guasos.
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0: vos a malos pensamientos.
1: ¡Ay, Petinati!
0: ¿A quién esperaban tener acá?
1: ¿Puedo comunicarme con, sí, con Petinati, directo?
0: Sí, habla él, señora, no, pero ahora estoy al aire.
1: ¿Podré comunicarme con él directamente, hablando, hablar con él?
0: Señora, estoy no, al aire, soy yo, pero no, no podemos.
2: Vení mañana y hay croquetas.
0: Vení mañana que hay croquetas.
3: Hola, ¿puedo hablar con Petinato, por favor?
0: No, acá no es. Acá no es. Señor, se equivocó de teléfono.
4: ¿Cómo hago para pedir para hablar con Petinati en privado?
0: Ah, pero ¿qué les pasa hoy? ¿Qué pasa? ¿Qué están buscando algo?

0: cosa.
1: Bien, quiero decirles, antes de comenzar con el programa, bueno, ya comenzamos con el programa, pero quiero decirles, y esto está confirmado, aunque parezca increíble, está confirmado. Hoy es miércoles.
2: Está todo chequeado, ¿ok?
1: 24 de junio.
3: Esa información yo no la tengo chequeada.

14:20. Y a esta hora, hoy, estamos en condiciones de informarle a todo el país que vamos a clasificar a las

0: estamos en condiciones de informar que vamos a clasificar.
1: ¿Y cómo sabes?
0: Quiero decir que es un análisis compartido con Tempone. ¿Qué tal, Tempone? ¿Todo bien?
2: ¿Cómo andás, Petit?
0: Bien, y también con su hermana.
2: También.
0: Con su hermana también. Usted tiene tres hermanas.
2: Tres.
0: ¿De qué hermana estamos hablando?
2: La del medio, Noela.
0: Noela, le mandamos un beso grande a Noela.
2: Está escuchando, está escuchando.
0: Bueno, le mandamos un gran abrazo. No vamos a decir la razón, a no ser que se dé. Para mí se va a dar, o sea...
2: Yo no tengo dudas.
0: No, yo tampoco. Usted, cuando yo llegué a la radio, ¿qué fue lo primero que me dijo? Vamos a clasificar.
2: Exacto.
0: ¿Y yo qué hice? Pregunté, ¿por qué? Dame una razón. ¿Usted me la dio?
2: Se la di, con fundamentos.
0: ¿Con fundamentos? Es más...
2: Con pruebas.
0: Con pruebas también. Pero vamos a decir las cosas como son. Viene a través de su hermana. Que recuerda, en tiempos inmemoriales, que hay un uruguayo que es Jetta.
3: ¡Uruguay!
0: No se ponga nervioso. No se ponga nervioso, no lo voy a decir. Lo voy a decir cuando clasifiquemos.
3: ¡Uruguay!
0: Lo voy a decir cuando clasifiquemos. Bien, esto es así. Bien, a ver, esto es así, esto es serio, muy serio.
3: Hay esperanza. ¡Uruguay!
0: Hay esperanza. Por favor, no lo tomen esto a la ligera. Les pido, por favor, que tomen esto con la mayor seriedad posible. Siendo las 15 horas 23 minutos del día martes 24 de junio, quiero informarles que Uruguay pasará de fase. No lo digo yo. Es un análisis que hicimos con Tempone. ¿En qué nos basamos? Nos basamos en lo siguiente. En mundiales anteriores y Copa América, una persona del mundillo del deporte estuvo involucrado en determinados partidos con la selección uruguaya. Cada vez que esa persona se lo veía vinculado a los partidos de la selección perdía.
4: Atención.
0: Yo ya lo señalé como Jetta. ¿Hace atención. Cuánto? 2006. Mundial 2006. ¿No? Mundial 2006.
2: Sí.
0: Porque en el 2010 ya no estaba. Es más, no estaba en el 2010 relacionado con la selección. Mirá esto. Cuando dejó de vincularse con la selección en el 2010, salimos cuartos. Y a partir de allí, no nos fue tan mal. En el 2006, no fuimos.
5: No.
0: Y ahora vos atención. Te estarás preguntando, ¿qué tiene que ver esto 20 años atrás? Esta persona estuvo en el partido Uruguay-Arabia Saudita. Esta persona estuvo en el partido Uruguay-Cabo Verde. Esta persona no estará. el partido Uruguay-España.
4: ¡Ay, Dios mío! Maestro,
6: vamos todavía.
0: Para, dije martes, es miércoles. Sí, es que me pongo como loco con todo esto. Perdonen, discúlpenme. Es miércoles.
4: ¿Estás bien?
0: Sí, no es el que se pinta la cara, no.
6: No.
0: No es un hincha.
6: No.
0: Y tampoco es un personaje. Es una persona. Reconocida, es reconocida dentro del deporte. Estuvo en Uruguay, Arabia. Estuvo en Uruguay, Cabo Verde. Cercano, cercano. No viaja a Guadalajara.
7: Hay esperanza.
8: Matemáticamente tenemos chances.
0: Es un jugador de fútbol ni un exjugador. Olvídense, no lo van a sacar.
9: Sabes si... que no hay mejor de lo que pensamos, ¿no?
0: Para. ¿Qué? ¿Qué? Ay, si hay algo que me faltaba era este. ¿Qué pasa?
9: Sabes que no hay mejor de lo que pensamos, ¿no?
0: Bueno, a ver, la teoría de Yamandú Orsi.
9: Sabes que no hay mejor de lo que pensamos, ¿no?
0: No está errada.
10: Atención.
0: Porque si se dan las condicionantes.
10: Atención.
0: Y clasificamos. Sí. Nos va a ir Atención. Mejor de lo que pensábamos.
9: Lo que no logra el Peti no lo logra nadie.
0: No, es que. No. Momento, esta no me corresponde Atención. A mí. Le corresponde a una persona que estuvo cercana a la selección uruguaya. Sobre todo en el 2006, que no clasificamos. Y yo dije, este pibe es Jetta. Y vos sabés que cada vez que el tipo... Pácate, o se rompía un espejo...

0: a Guadalajara.
1: No.
0: Perdón, si el lunes, si el viernes ganamos o clasificamos, el lunes yo tengo que decir el nombre al aire. No, no, no, porque una vez me dijo, Peti, ¿te puedo pedir un favor? Sí, deja de decir que soy Jetta.

0: si vos querés ver un adelanto del partido Uruguay-España.
1: Atención.
0: Un adelanto del partido Uruguay-España. El video prohibido del partido Uruguay-España.

0: podido subir el video. Un adelanto del partido Uruguay-España.
1: Atención.

El adelanto, no se pierdan el adelanto imperdible del partido Uruguay-España. El partido

0: Perdimos los dos. 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

0: la celeste y la roja. 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
0: Momento. Tenemos que arrancar con el programa, pero acaba de llegar un mensaje al 101.9 y dice: mano, Piti. Pero digamos que no es un... A ver. Necesito una mano urgente para ubicar a una persona.
3: Llama.
0: Para un momento, no, para, no vamos a llamar a cualquiera.
4: Atención.
0: Llamémoslo. Llamamos.
3: ¿Qué quiere?
0: Qué cosas raras caen en este programa,
5: Hola.
0: Hola.
5: Sí.
0: ¿Sí qué?
5: Peti.
0: Sí, ¿quién sos?
5: Paulo.
0: Hola, Paulo, ¿cómo te va?
5: Escucha. Bien, bien.
0: ¿Con quién estás, Paulo?
5: Solo. Tengo que...
0: Ok. ¿Por qué estás
4: Atención.
0: Solo?
4: ¿Por qué?
5: Porque vengo manejando.
0: Ah, muy bien. ¿En qué trabajas?
5: Soy camionero.
0: ¿Y por dónde estás?
4: Atención.
5: Por la ruta 1.
0: ¿Rumbo a Colonia?
5: Ah, no, Montevideo.
0: Montevideo, ¿por dónde estás?
4: Atención.
5: Por San José. Ya salí de San José, estoy llegando acá a... Perdón, estoy en San José. Estoy okay. Por llegar a sí. Playa Pascual.
0: Ok, Playa Pascual.
5: Sí, ando por este lado.
0: Nos escribiste muy temprano antes que comience el programa, me estoy dando cuenta.
5: Sí.
0: Bien, te escuchamos. Sí. Lo que te pido, porque lo acabo de leer, es que no digas el nombre completo
5: de la persona.
0: Es más, no digas ningún nombre de la persona.
5: Bien. Ok, copiado.
0: Paulo. ¿Podés contarnos por qué razón nos escribiste al programa?
5: Sí, porque esta persona, yo me quedé en el camión, en la ruta.
0: ¿Cómo, y que, pude tirarlo para... ¿Cómo que te quedaste?
5: Sí, sí, me quedé sin gasoil, pequeño detalle.
0: Pará. ¿Me puedo quedar sin combustible yo? ¿Se puede quedar sin combustible la señora que nos está escuchando o el caballero que nos está escuchando? Pero un camionero no se puede quedar sin gasoil.
5: ¿Qué? Bueno, pues, hace 3 años no me he pasado, bueno, me tuvo que pasar.
6: Cada día por la carretera.
0: No puedo entender cómo un camionero, que lo único que tiene que hacer es manejar, mirar para adelante y mirar si tiene combustible, se queda sin combustible.
5: No anda el medidor y nosotros tenemos que controlarlo, está. No lo controlé, calculé por los kilómetros y pensé que tenía gasoil de sobra y
0: no fue así. No anda el medidor.
4: Atención.
5: No, pues es un camión antiguo que ese medidor ya no funciona.
0: Pará, ¿y de quién es el camión? ¿De la empresa o tuyo?
5: No, de la empresa.
0: Ah, bien.
5: Mauricio, mi padre, está escuchando, capaz.
0: Ok, Mauricio, arregla el camión, hermano. Se queda sin gasoil. Porque el medidor está roto.
5: No, pero fue culpa mía, porque ya te digo, en 3 años es la primera vez que me quedo sin gasoil.
0: Ok, te quedaste sin gasoil y estabas en la ruta.
5: Claro, entonces me quedé tal, lo pude tirar para un camino ahí aledaño.
0: ¿Cómo lo tirás sin combustible. ¿Cómo se tira?
5: Porque la bajada, se fue la bajada y lo dejé ir para ir para el camino ahí.
0: Eso es una normal.
5: Claro, para sacar, para no quedar sobre la ruta, ¿viste?
0: Claro, quedás sobre la ruta, pero si no tenés combustible, ¿cómo se mueve? ¿Te podías haber hecho pomada? Porque además no tiraste marcha atrás sin nada.
5: Hay un piloto, hay un piloto acá.
0: Hay un piloto. ¿Dónde está el piloto? Paulo, ¿qué pasó entonces?
5: Cayó este hombre, apareció en una camioneta ahí y me dice que estaba. Me preguntó qué me pasaba, le digo, le comenté. Me dice, para que ya llamo a un gurí ahí, no sé si era el hijo del empleado del campo.
0: Sí.
5: Y ese me dice, a ver si tiene gasoil y ya te lo trae para acá. Da, buenazo, le digo.
0: Pará, todavía, todavía da criollos el tiempo. Como se dice habitualmente, todavía hay buena gente en Uruguay.
5: Ay, bueno, exactamente.
3: Ay, esperanza.
0: Bueno, es el interior, ¿no?
5: En el interior.
0: En Montevideo te afanan.
5: No, ahí va.
0: Claro.
5: Pero perdía todo. Ahí no solo perdía gasto, perdía otra cosa.
0: Sí, además, si tirás el camión contra la bajada, se te cae dentro de la mugre y no lo encontrás más.
5: Sí. Muy probable.
0: Paulo, qué bueno que un tipo paró y te preguntó.
5: Sí, un veterano.
0: ¿En qué puedo ayudarte? Y le dijiste.
5: Sí,
0: me quedé sin gasoil.
5: Hey,
0: y el tipo ya dijo. Ya te traigo.
5: Llamó ahí, vino un hombre, cayó el empleado, no sé quién era.
0: Sí.
5: Amigo, el hijo qué, y me trajo tres bidones de 10 litros de gasoil, eché y lo pude arrancar.
0: El aire y lo arranqué. No te trajo un bidón.
5: No, me trajo tres.
0: ¿Te trajo tres bidones de 10 litros?
5: Sí, vamos, sí.
0: Todavía. Pero un fenómeno, o sea, ¿cómo va a andar con todo ese dinero? ¿Cómo va? Es como andar con una cadenita de oro por la Rambla. O con un iPhone en la calle, o sea, ¿cómo va a andar con todo? Es como un lingote de oro.
5: Lo que pasa, el hombre tendría tractor, debe tener, por eso tenían gasoil ahí. Pues la estación ahí de Barque abre 2:30, claro, estaba cerrada también. No tenía bidones, no tenía nada.
0: Para.
5: Como para ir a buscar.
0: ¿Hay una estación de nafta que abre 2:30 de la tarde?
5: Sí, cierra, se ve que cierra, tipo al mediodía. Y en los pueblos así, si no andan ni el loro, capaz que no van a comprar.
7: Uruguay sorprende.
0: Yo no puedo creer que la estación de nafta cierra.
5: Cierre.
0: Porque el tipo duerme la siesta.
5: Sí.
0: No puedo.
5: Y la de Palo Solo también cierra, es una estación chiquita y también está cerrada allá por la 96.
0: Ok. Paulo, ¿no tenías reserva entonces?
5: No tenía nada, se tomó hasta la última gota. No.
0: Bien, vino entonces este amable como, caballero.
5: Como Uruguay, se la tomó toda.
0: Sí, muy bien, pero igual vamos a clasificar.
5: Sí, obvio.
0: Tres bidones de 10 litros.
5: Sí, de 10 litros de gasoil, sí.
0: Bien, y entonces, ¿qué pasó?
5: Y está, porque le eché, y eso está el hombre, le digo, deme un número de cuenta o algo para poder... girarle, depositarle la plata esta ahí.
0: Claro, muy bien.
5: Cuéntale.
0: Esto es
5: anotá, me dice, ¿tenés para anotar? Sí, anoté ahí, me dijo el nombre, lo anoté el nombre, pero nunca le pedí el celular, ni él me pidió el celular, ni nada por el estilo. Entonces él se fue y dejó que viniera el muchacho, que al rato vino, me gastó y también se fueron y así está, y me dejó.
0: Pará.
5: Y no tengo cómo ubicarlo, porque quise depositarle y el número de cuenta parece que no está bien.
6: Alguien que me alcance el bisturí.
0: Si esto fuera Montevideo. Nada. No llamé nada.
5: No.
0: Pará.
5: Obvio.
0: Pará, ¿y los bidones te los quedaste también o...?
5: No, le llega hoy el muchacho, se lo devolví y se fue en la camioneta.
0: Se llevó los bidones de 10 litros, 30 litros.
5: Bien, claro, te pasó. El camión lo puede prender. Fue un camión grande, tenés que echarlo bastante para que no pueda prenderlo.
0: Te pasó el número de cuenta y no pudiste depositarle un sope.
5: Depositarle, no aparece el nombre de él, no. Y para mandarle el comprobante para agradecerle, ¿no?
0: ¿De qué banco es?
5: Es que tampoco me dijo que. Se supone por la numeración sería de Brow, pero no sé.
0: No sabemos. No sabemos.
5: No sé bien.
0: O sea, el tipo se fue. No le pudiste pagar, no le pudiste agradecer de manera correcta como se lo merecías, aunque obviamente le agradeciste.
5: Pero
0: querés pagar, ¿cuánta guita es?
5: Y son 30 litros, no saqué la cuenta, pero está 62.
0: ¿A cuánto está el litro?
5: 62 por ahí.
0: 62 pesos el litro, ¿no?
5: Sí.
0: 62 por 30. Son
5: 2000 y poco pesos.
0: 1860 pesos, 2000 pesos. Pucha. Pero no, no, pesos, no, no es el dinero.
5: No, no, obviamente.
0: Es la acción, es la acción. Es la
3: acción. Obvio. Vamos todavía.
0: Paulo, nos escribiste el nombre y el apellido del tipo. Sí. Al que no lo dijimos al aire, no. ¿Por qué? Porque tiene un nombre y un apellido muy particular.
5: Sí.
0: No hay dos, seguro no hay dos.
5: No, no, y ahí en Rosario es muy conocido ese apellido, ojo, ahí es muy conocido.
0: Ah, muy bien.
5: Porque él es de Rosario, de Colonia, sí.
0: Muy bien, es buen día en francés.
5: Sí.
0: Buen día en francés. Paulo. El tipo no te dio el teléfono.
5: No me dio el hombre, un veterano. Un veterano, cincuentón.
0: ¿Te puedo decir algo?
5: Sí.
0: ¡Ya tenemos el teléfono!
5: ¡Para, Peti, para! Tan rápido.
0: La producción del programa.
8: No logra, el Peti no logra nadie.
0: Gracias, llama. La producción del programa ya consiguió el número. Estamos intentando comunicarnos y no atiende. No atiende, Paulo.
5: Está raro.
0: Vamos a hacer lo siguiente. Pará, bueno, puede ser.
8: Atención.
0: Sí. Vamos a hacer lo siguiente. Vamos a llamarlo. Si no atiende.
8: Atención.
0: Vamos a intentarlo a lo largo del programa. Hasta que atienda.
5: Sí, obvio. Si no me voy hasta allá, hasta Rosario, a buscarlo por todo Rosario para devolverle la plata. ¿Verdad?
0: Pero estás viniendo a Montevideo.
5: Y bueno, está después, mañana, pasado, yo qué sé. La idea es devolver hoy, mandárselo hoy, obviamente. Yo sé que vamos a poder. Fíjate, Peti.
0: Paulo, vamos a llamar al señor D.
5: D.
0: Empieza con D.
5: Termina con S.
0: Sí. Con D de dedo.
8: Sí.
0: Vamos a llamarlo.
9: Llama.
0: Hasta ahora estábamos tratando de chequear y el tipo no atendió.
5: Está, pero es él.
0: Bueno, no sabemos. Es el nombre y el apellido. No tenemos otra cosa. ¿Qué querés que tengamos? El número de cuenta también. No,
5: el número de cuenta lo tengo.
0: Sí, pero no es. Que
5: no. Claro, no corresponde a él, exacto.
0: Acá tiraron el segundo apellido también, atención, ¿eh?
8: Sí.
0: ¿Tenemos la cédula también?
8: Sí.
9: Sí.
0: ¡Atendé, Douglas! Ya me calenté. Soy ansioso, no puedo esperar. ¡Atendé, Douglas!
10: Bienvenido al correo.
0: A ver si Douglas nos atiende.

0: Ahí vamos. Dale, hola.
1: Está.
0: Tranquilo, Paulo.
1: Sí.
0: Ahí vamos.
2: Ay, Dios.
3: Bienvenido al correo.
0: Vamos a intentarlo por última vez.
4: Atención.
0: Esto es como Uruguay en el Mundial. El primer partido empate. El segundo partido empate y vamos por el tercero.

0: bienvenido al correo de voz.
1: ¿Estará Douglas durmiendo la siesta? Ay, no te puedo creer que la audiencia nos consigue. No te puedo creer. El teléfono de la señora. A ver.

0: teléfonos.
1: Atención.
0: ¿Es el teléfono de la señora? Estarán durmiendo los dos la siesta. A ver.
2: Hola.
0: Hola, señora Sara.
2: ¿Quién habla?
0: ¿Cómo le va, señora? Buenas tardes, le está hablando Petinati de Malos Pensamientos. ¿Cómo le va? ¿Bien? ¿La sorprendí? No te puedo creer.
3: ¡Ay, Dios mío!
0: No te puedo creer. Era probable. Era probable, le tendría que haber dicho todo de primera. Se sonrió y colgó. A ver.
4: Bienvenido al...
0: No te puedo creer. ¿Te das cuenta cómo no se puede ser bueno en este país? No te dejan ser bueno. Vamos otra vez a llamar a la señora. Es la señora de Douglas. ¿Estás ahí, Paulo?
5: Sí, estoy acá.
0: Bueno, viste que no te abandonamos.
5: No.
0: Este programa no deja ningún oyente solo.
5: No.
0: No abandonamos a nuestra audiencia.
1: Lo que no logra el Peti no logra nadie.
0: Bueno, todavía no logramos nada. Para un momento.
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0: ¡Apagó! Peti, si es el tipo y me lo nombran y es de Rosario, lo conoce todo Rosario. Sí. Llama a cualquier número de Rosario que...
1: Atención.
0: Te lo ubica.
1: ¡Ay, la pucha!
0: Sí, es ese. Es Douglas Buendía en francés. Dale que tenemos que arrancar con el programa.
6: ¡Dale, hermano, movete!
0: ¡Ay, Dios santo y la Virgen María! Que la Virgen me ampare.

0: bienvenido al corriente voz de Antena.
1: La señora ahora no atiende, el marido tampoco.
2: Medio raro, ¿no?
1: ¿A dónde estamos llamando? ¿Al marido o no, la señora? Sara. ¿Y el apellido en nombre de crédito?
0: Bienvenido al correo de voz de Antena.

0: ¿Qué hacemos? Petición de Rosario, llamada a Godín. Godín está en Miami. Esta es la señora, última chance a la señora.
1: Bienvenido.
0: Listo, llamemos al señor Douglas. Llamamos al señor Douglas. Que seguramente está durmiendo la siesta. Pablo, ¿estás ahí?
2: Sí, estoy acá.
0: El señor Douglas no nos atiende. La señora tampoco.
1: Bienvenido al correo de
0: Antonio. Paulo, vamos a seguir con esto a lo largo del programa.
2: Dale. Yo voy a estar escuchando igual.
0: Porque vos no tenés el teléfono de Douglas.
2: No.
0: Y no te lo vamos a dar tampoco.
2: No.
0: Lo que sí te podemos dar es otro número de cuenta que ¿qué? Es de nosotros y nos depositas a nosotros. 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

0: Hola, Peti, hicieron recorte en la empresa donde trabajo hace más de 10 años. Me quedé sin laburo. Alegrame esta tarde, por favor. Por supuesto que sí, estamos para eso.
1: No me bajé los brazos.
0: Y además para tirarte buenas vibras. Para vos. Y solo para vos.

0: Se escriben al 101.9. ¿Alguien me puede averiguar? Hoy tenemos el ¿alguien me puede averiguar?
1: Sí.
0: Bien, es...
2: ¿Alguien me puede averiguar?
0: Al 094-282-802. ¿Alguien me puede averiguar? Al 094-282-802. ¿Alguien me puede averiguar?
2: ¿Alguien me puede averiguar?
0: Y recibimos un mensaje que dice lo siguiente, a propósito del seguir la frase de hoy. ¿Alguien me puede averiguar cuándo llega la selección a Carrasco? ¿Si el sábado o el domingo?
1: ¿Qué? ¡Ay, Dios mío!
3: Sabe que no hay mejor de lo que pensamos, ¿no?
0: Yo confío en Orsi.
3: Sabe que no hay mejor de lo que pensamos, ¿no?
1: ¡Melena!
0: Orsi dice que nos va a ir mejor de lo que pensamos.
3: Sabe que no va a ir mejor de lo que pensamos, ¿no?
0: Yo había dicho que salíamos terceros en el mundial.
1: ¡Charrúas somos!
0: ¡Porque somos charrúas! 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Este mensaje al 101.9, ¿qué está pasando hoy, Dice, hola Peti, yo sigo esperando que se haga cargo el tipo que me arrancó el espejo en la ruta. Bueno, pero si no tenés ningún tipo de información, qué buena mano.
4: ¿Me destrozaste el auto?
0: No, es solamente el espejo.
5: La verdad que venía rápido, bastante rápido.

0: Leti, arreglé la radio de la camioneta para escucharte.
1: Vamos.
0: Y mi patrón cortó de nuevo los cables. Ayúdame con este tema.
1: Sorete.
0: Pero que es una mierda. Betty, se me cayó una lágrima. Nunca imaginé que Orsi formaría de nuevo las fuerzas conjuntas. Dice Manuel.

0: con Lust. El Frente Amplio trajo de nuevo las fuerzas conjuntas cuando el ejército y la policía trabajan juntas, son las fuerzas conjuntas. ¡Ey! Por lo menos todavía la música no la ponemos. El presidente de la República confirmó que el patrullaje de vehículos del ejército es una decisión tomada.
1: Ya está establecido el día en que salgan.
2: No, esto lo vamos a conversar el viernes porque tenemos algunos temas jurídicos que tenemos que resolver. Pero la decisión está tomada.
0: La decisión está tomada. El gobierno dio el ok para que patrullen

0: En primicia exclusiva, escuchábamos al Ejército Nacional preparándose para patrullar en vehículos del Ejército por los barrios de Montevideo. El Frente Amplio, después de más de 50 años,
1: medio raro, ¿no?
0: Vuelve a instalar las fuerzas conjuntas.
2: ¿Qué?
0: Y eso, ¿Qué? Que el Pacha Sánchez, siendo oposición, decía que hay gente que extrañaba la dictadura. Pero claro, ¿qué decía el Pacha Sánchez siendo oposición?
3: Que hay demasiado nostálgico de la dictadura militar. Los militares verdes tienen que estar en los cuarteles.
0: Hay mucho nostálgico de la dictadura militar. Esto decía el Pacha Sánchez siendo oposición. ¿Qué decía Carolina Cose cuando se le planteaba la idea de patrullar en vehículos del Ejército en los barrios de Montevideo cuando Cose era oposición?
4: Es un disparate. ¿Saben lo que pasa? Como estamos tan preocupados, como la situación es tan grave de seguridad, lo que pasa es que empiezan a aparecer los disparates sobre la mesa. Y la gente está tan desesperada que yo me doy cuenta, como no hay una estrategia, no hay rumbo, entonces cualquiera viene y propone, no, esto es con militares en la calle, no, esto es con un supercomando, no, esto es con mano dura, nada de eso está funcionando. Tenemos que tener una estrategia que cubra con un equilibrio todos los aspectos que hay que trabajar. Y está demostrado, los militares están para otra cosa.
0: Es un disparate, dijo Carolina Cose.
4: Es un disparate.
0: Que dijo, los militares están para otra cosa. Y ahora es la... Ahora es la vicepresidenta del gobierno que instala las fuerzas conjuntas. Bueno, e increíblemente, el Pacha Sánchez hoy dice una cosa que no decía antes siendo oposición.
3: No es que las Fuerzas Armadas van a cumplir una función de seguridad interna, que no lo deben cumplir.
0: Ah, ¿no?
3: Más allá de que tienen algunas tareas específicas en algunas áreas muy importantes hace mucho tiempo en el país, ¿no?
0: Ajá.
3: También es cierto que en algún momento las Fuerzas Armadas colaboraron con plataformas aéreas, en este caso helicópteros, con la División de Narcóticos para determinados operativos. Bueno, esto es lo mismo, lo único que se van a utilizar son vehículos terrestres. Naturalmente todos sabemos que la seguridad pública es un tema muy delicado y la principal preocupación de la ciudadanía.
0: Mirá ahora,
3: y todos sabemos que hay barrios donde no le tiran piedra a los patrulleros, le tiran con balas. Por tanto, es importante que la policía, que es la que tiene que actuar cuando hay disturbios en las zonas, esté protegida. Y para eso, hoy tenemos vehículos en poder de las Fuerzas Armadas, que son blindados, que perfectamente se pueden utilizar para algunas intervenciones de la policía.
0: Carolina Cose, si escucha al Pacha Sánchez, diría, es un disparate. Y Juan Castillo, el ministro de Trabajo, dijo lo siguiente.
5: Convengamos que para el conjunto de la sociedad, la imagen de que en las calles estén patrulladas por camiones o camionetas del ejército no es una buena cosa. Una segunda cosa, cuando uno se pone más dentro del Estado, dentro del rol de gobierno, hay veces que hay que tener mucho cuidado en la frontera mismo de las responsabilidades que tiene la policía como guardia civil, de la seguridad pública, y la que tiene el ejército como defensa de la soberanía. Es una cosa bastante distinta, hay que tratar de no confundir roles.
0: El ministro de Trabajo dijo que La imagen de que las calles estén patrulladas por camiones del ejército para la sociedad no es buena cosa. No es la primera vez que el ministro de Trabajo le lleva la contra al presidente Orsi. No es la primera vez que Juan Castillo da una señal en las antípodas de nuestro jefe de gobierno. La vez anterior hacía referencia al portaaviones.
5: No me gustó porque es un mensaje desde mi punto de vista contradictorio con esto que vengo hablando, con esto que vengo denunciando, con mi concepción de vida, con mis saber político, por mis compromisos políticos. No me gustó, estoy proclamando.
0: Es la segunda vez que Juan Castillo públicamente se enfrenta al presidente. Si el presidente quiere dar una señal de autoridad, llama, yo sé que nos estás escuchando. Si querés dar una señal de autoridad, Juan Castillo no debería ser más el ministro de Trabajo.
2: ¡Afuera!
0: No es la primera, es la segunda vez que le lleva la contra y que lo enfrenta al presidente de la República. Si el presidente de la República quiere dar una señal de autoridad, después de las palabras de Juan Castillo, debería ser cesado como ministro de Trabajo. Ministros de Trabajo hay muchos. Orsi le contestó.
6: Yo lo que leí es que hay un tema de imagen que no, acá no es un tema de imagen.
0: No tiene nada que ver esto, no le contestó, no tiene nada que ver. Esto es así, hay que destituir al ministro de Trabajo si querés mostrar autoridad.

0: En el día de hoy nos sorprendió, como ustedes habían escuchado hace minutos, un mensaje de Paulo el camionero. Paulo el camionero nos había mandado un mensaje de texto. Lo llamamos al aire, nos contó la historia y tratamos de llamar a Douglas porque Paulo quiere darle el dinero de lo que le corresponde por haberle auxiliado en la ruta al traerle gasoil. Paulo, ¿estás ahí?
1: Sí, estoy acá.
0: ¿Querés que te diga algo?
1: Decime.
0: Creo que despertamos a Douglas de la siesta.
1: No te puedo creer. Sí, viste que te dije que podía hacer, sí.

0: ¿Douglas?
1: Sí, Douglas.
0: Sí, ¿cómo habla?
1: ¿Cómo estás, Douglas? Te habla Pettinati. Atención. De malos pensamientos. ¿Cómo estás, Dios, Douglas?
0: Impecable, bien, bien.
1: ¿Te andábamos buscando? ¿Estabas durmiendo la siesta?
0: Bueno, ya hace un ratito que la dejé, ya estoy ordeñando.
1: Ordeñando.
2: Ay, Dios.
1: ¿Estás
2: mío.
1: Con tu señora?
0: Mi señora está en la casa, digo, yo ordeño con...
1: Ah, ay, no, está en la casa. Pensé que estabas... Ok.
0: Qué bandido,
1: Douglas, está. Atención. Paulo en la línea. Paulo, saludame a Douglas, por favor.
3: Douglas, ¿cómo está?
0: ¿Qué tal? ¿Yo el del camión?
3: Sí, está bien.
0: Bárbaro.
1: Douglas, Paulo nos ha escrito hoy un mensaje. Atención. Que dice lo siguiente.
0: Ajá.
1: Hola, Betty, necesito una mano urgente para ubicar. Atención. A un señor llamado Douglas Bonjour, de Rosario, Colonia, que me auxilió con el gasoil y no pude depositarle el dinero del mismo porque no me permite entrar al número de la cuenta. Soy camionero y me quedé, dice Paulo.
0: Y algún otro día va a pasar por acá y ahora ya él va a tener el número mío y nos encontramos por ahí, me lo deje.
3: Sí, no, se lo mando por me pasa la cédula, se lo mando por hábitat, lo que sea, ¿sí? O a la cuenta del banco.
0: Por hábitat. Sí, puede ser, sí, algo sencillo, digo, está, no. Realmente digo, no. Bueno, yo pensé que la gente podía ver...
3: De agradecer el gesto, ¿no? Obviamente, públicamente. No todos los días se encuentra eso.
0: Como había quedado estacionado, en un camino, sí, de menor tránsito, pero mal estacionado, y pensé que te podía haber dado algo de ya que sé, algún asunto médico, bien.
1: Algo de salud.
0: Claro, no sé, un bajón de presión, por decir algo, Douglas. ¿No? Un paisano, uno.
1: ¿Qué
0: uno
1: tipo, no qué tipo bueno sos, Douglas,
3: obvio.
0: Por favor.
3: Sin duda.
1: Douglas, te va a explotar el teléfono después de esto. Douglas, ¿vos vivís en Rosario, Colonia?
0: No, yo vivo en Estación Barker. Es una estación de ferrocarril que obvio ya no funciona, porque no funcionan los ferrocarriles, pero ¿no? El pueblito es Estación Barker. Estamos a 11 kilómetros de Rosario.
1: Douglas.
0: En zona rural, ¿no?
1: Ah, claro. Sí. Y cuando viste un camión mal estacionado... pensaste que había pasado algo con el conductor, pensaste que le podía haber pasado algo, bien.
0: Sí, digo, porque en definitiva tampoco, yo con la herramienta que tengo, ese camión no lo podía mover de claro, donde estaba, ¿no?
1: Sí, o sea, claro.
0: Una nave muy muy pesada.
1: Douglas, ¿y cuando te enteraste o cuando te dijo Paulo, el chofer del camión, que se había quedado sin gasoil, pensaste lo mismo que nosotros, ¿no? Qué boludo.
0: Sabés que zafa porque veo que...
3: Sí, me lo merezco, pobre, me lo merezco.
0: Capaz que no tiene demasiada experiencia, pero bueno, sí, la verdad es que...
1: O demasiadas luces. Digo, el camión. Lo bueno, Douglas, es que le hiciste traer 3 bidones de 10 litros.
0: Sí, porque viste que acá, como es una estación rural, la estación de servicio, tiene horario, y entonces él estaba a 300, 400 metros la estación, pero la estación abre a las 3 de la tarde. Sí,
3: de la tarde.
0: Viste que no mentía, Peti.
1: A la hora que comienza el programa, está muy bien eso. El Uruguay empieza y levanta de la siesta a las 3 de la tarde.
0: Y yo tenía, siempre tenemos algún poco de gasoil, porque bueno, por el generador, cuando hay corte de corriente, esas cosas, y bueno, está, lo llamé a mi hijo que estaba ahí, le digo, vos, Santi, está, así, y bueno, él vino y lo trajo.
1: Muy bien, Douglas. Douglas, Paulo estaba buscándote para pagarte esos 30 litros de gasoil, que es, obviamente, hoy es como tener un lingote de oro, ¿no? 30 litros de gasoil.
0: Creo que habla bien también de Paulo, ¿no? Porque digo, qué sé yo, yo no, nunca más lo iba a ver, digo, o sea,
3: No, no, pero yo le dije, me iba hasta Rosario igual a buscarlo por todo Rosario hasta encontrarlo y a darle la plata. No, no, olvídese.
1: Gracias, no, Douglas.
0: Por favor, digo, creo que somos dos personas con los pies sobre la tierra, ¿no?
1: Perdón, sí, somos tres, ¿no? O sea,
0: tres, perdón.
1: Me parece que yo soy persona y también tengo los pies sobre la tierra, la puta madre. Al final uno termina siendo ninguneado por estos dos tipos, que la verdad...
3: Es lo primero que pensé, Peti, llamar, digo, le voy a escribir al Peti, aparte viste que escribí antes de que empezara el programa.
1: ¿Y qué dijo el presidente?
2: Lo que no logra el Peti no lo logra nadie.
1: ¡Claro! Este programa solo soluciona las cosas que no soluciona el gobierno ni el país.
3: Ojalá fuera tan fácil así, Peti.
1: Es todo fácil, hay que tener huevos.
4: Bueno, sí.
1: Paulo y Douglas se quedan en línea. ¿Van a intercambiar también los teléfonos?
3: Sí, claro.
1: No se olviden que acá hay un servidor que bueno, que también ocupó minutos de su programa para hacer una buena causa y me parece que no estamos pidiendo nada así fuera de lo normal. Pero usted trupa, momento, Douglas, usted, ¿qué produce usted, Douglas?
2: Atención.
0: Tengo tambo y que sería artesanal.
1: Okay.
0: Sí, hay para degustar si quisiéramos.
1: Le vamos, pido todavía.
3: Mi señora es repostera.
0: Completamos el cuadro ahí.
1: Douglas, necesitamos hormas de queso. ¿Pueden venir, obviamente?
5: Pablo de María 1015.
1: Pablo de María 1015. ¿Pueden venir?
0: Es mandar la dirección y ya está, se hace un envío. ¿Sí?
1: Pará, pero pueden venir una horma entera dividida en un cuarto de gruyere, un cuarto de colonia, un cuarto de...
0: Dambo,
1: ahí está.
0: Pato.
1: Todos.
0: Ebrín maduro, Ebrín menos maduro. Dambo con y sin sal.
1: Perdón, ¿usted vende en todo el país, Douglas?
0: Sí, hacemos envío a todo el país. Sí, porque una que sería chica y bueno, nos rebuscamos por todos lados.
1: Y tiene, momento, ¿tiene Instagram?
3: El empujón.
1: ¿Tiene?
0: Hijos tienen.
1: Pero no, digo la que sería.

0: gel.
1: Bueno. Gel. No, pero yo voy más por el lado de las tortas. No me traigas tortas húmedas, que no me gustan, ¿eh?
0: Bueno, está. O sea, Rogel sí.
1: Sí, Rogel puede ser. Para un momento que encontramos. Encontramos el Instagram.
2: ¡Ay!
1: Del Ventarrón.
0: Sí. El Ventarrón sí. Club.
1: Club del Queso.
0: ¡Ay, va, eso mismo!
1: Tiene,
0: ya voy a ir a comprar por ahí.
1: Para, tiene 1422 seguidores.
2: ¡La pucha!
0: Mirá, mirá.
1: El Instagram es el guión bajo Ventarrón guión bajo Club. O sea, hacemos esto porque el mundo es redondo.
0: Usted,
1: Douglas, usted ayudó a Paulo, nosotros le ayudamos a usted. 1422. ¿Sabes cuántos tenés ahora? 1537.
0: Bueno, muchas gracias.
1: ¿Sabes cuántos
3: tenés? Sí, no logra nada.
1: Gracias, llama. ¿Sabes cuántos tenés ahora? 1622.
0: Es genial, no, esto.
1: ¿Sabes cuántos tenés ahora? 1733. ¿Sabes cuántos tenés ahora? 1846. ¿Sabes cuánto tenés ahora? 1903. Y si llegás a 2000, nos tenés que traer dos hormas de queso.
0: ¡Qué bárbaro!
1: 2058.
0: Bueno, está agarrado,
3: o sea,
0: una
3: iba a subir, subiendo.
1: 2155.
4: Pablo de María, 1015.
1: Pará, no viniste a Montevideo nunca, Douglas.
3: Yo lo llevo, Peti, yo no importa, voy a estar lo de Douglas y yo te lo llevo.
1: Claro. Pará, vengan los dos. Uno trae los quesos, las hormas de queso.
3: Y el
1: otro trae dos tortas. Dos tortas, no me importa nada.
0: Ay,
1: el gordo por comida hace cualquier cosa.
2: Corto, sí. Inútil.
1: Sí.
3: Bueno, quedamos así. Ya conozco la radio, te conozco personalmente, Peti.
1: Para, ¿sabés cuántos seguidores tenés, Douglas?
5: No, hombre.
0: ¿Cuánto?
1: 2344.
0: Claro.
1: Pará, y te voy a decir algo. A la gente le importa tres pitos el queso.
5: Sí.
1: Lo que importa es que vos sos un buen tipo que ayudó a otra persona y que se merece que lo sigamos. El queso, el queso viene después. Pará, contame del queso Sprints.
0: ¿El queso es Brins? Sí. El queso es Brins, mira, son son de octubre, me parece, el año pasado, y bueno, están en una cámara especial, sí. Un contenedor cámara, están a 11 grados, una cosa así, bueno,
1: mira.
0: Se van rotando, haciéndole los trabajos que necesitan ahí, y se van poniendo y se van sacando, ¿no?, para mantener el stock,
1: El de barba y el de lente. ¿Quién es el de barba y el de lente?
0: Ese es mi yerno. Ese es mi yerno, que sí. Es técnico lechero,
1: sí.
0: Casado con mi hija, que también es técnica lechera. Y estamos bien, de mi abuelo.
1: Muy bien. Y acá vemos a un niño que es tu nieto.
0: Nieta debe ser.
1: Nieta, Amaru.
0: Amaru es la hija de ellos dos, sí.
1: Para.
0: ¿Y sabés que?
1: ¿Qué peligro es el Instagram? ¿Qué peligro es el Instagram? Porque uno se entera de todo viendo una foto, toca el timbre y dice, buenas tardes, sí, pum.
0: Bien dicen que el men y los abuelos nos dan mucha felicidad, ¿no? Y, y sabés que el viernes estos dos técnicos tuvieron familia de vuelta y nació este...
1: Para, o sea, somos el queso bajo el brazo. Esto no es un niño nace con un pan bajo el brazo. Es el niño que nace con el queso bajo el brazo. Y nosotros somos el queso.
0: El 19 nació y bueno, antes de hacer
1: como Artigas. Voy a decir de nuevo la dirección del Instagram.
2: El empujón.
1: La cuenta.

0: el guión bajo Ventarrón guión bajo club. Club del queso. El tipo es de Rosario, de Colonia. Y se encontró con un camionero en la ruta que se quedó sin gasoil, con Paulo.
1: ¿Qué hizo? El rayo camionero.
0: ¿Qué hizo? ¿Cómo?
1: El rayo camionero.
0: El rayo camionero. ¿Qué hizo Douglas? Llamó a su hijo y le dijo: tráeme los tres bidones de gasoil que sí, le vamos a dar gasoil al señor.
1: A este nabo.
0: Pablo se comunica con nosotros porque no le pudo pagar a Douglas, porque tampoco tenía su teléfono. Nosotros conseguimos el teléfono. Atención. Sacamos a Douglas al aire. Sí. ¿Sabés cuántos seguidores tiene el club del queso de tu familia?
2: El empujón.
3: Bueno, a ver.
0: 2.754.
1: Lo que no logra, el Petit no logra nadie. Va a seguir subiendo.
0: Es tremendo. Pará. Y ahora, 2.803. Ah, mierda. Bueno, listo. ¿Nos vamos a la pausa?
4: Sí.
0: ¿Paulo?
1: Sí, Petit.
0: Vos pasás a buscar a Douglas, nos traen los quesos, le sale carísimo. Y el postre, el queso y el postre. ¿Sabés por qué?
1: Sí. Me quedaba ya tirado, entonces nomás.
0: Claro, te salía más barato, claro. ¿Y sabés por qué pasa esto?
1: Sí.
0: Porque es la mejor audiencia del mundo.
5: 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Y mi vida.
0: 2.900. Llegamos a 3.000. Llegamos a 3.000 antes de irnos a la pausa. Tres hormas de queso.
4: Nombre.
0: ¿Están ahí en la línea?
4: Nombre.
0: ¿O se cortaron? Sí.
1: Vamos arriba.
0: Para un momento que llegas a 3.000, Douglas. El guión.
1: Falto yo también seguirlo. Lo que pasa es que estoy hablando por teléfono. Tenés razón.
0: El guión bajo Ventarrón guión bajo club.
1: Por club.
3: Qué bárbaro. Qué
0: ¿sabes
3: bueno.
0: cuánto te falta para llegar a 3.000?
5: Y ahora me sienta.
3: A ver, ¿cuánto?
0: 40 seguidores.
3: Ya está ahí. Entonces.
0: Ahora te faltan 33. Ahora te faltan 28.
2: Atención.
0: Ahora te faltan.

0: sí, que trae suerte, claro.
1: La radio está siempre.
2: Qué brutal. Nos dejamos en la línea, Paulo y Douglas, un abrazo.
3: Gracias, Peti, gracias por todo.
4: Gracias, Peti. La verdad que un gusto.
1: La radio en la tarde.
3: Sí, sí, escuchamos todos los días.
4: Claro, sí, más que más allá. A mí yo no escucho mucha radio, pero me sale ¿por qué? Me sale por TikTok.
3: Claro.
4: Está
3: bien.
4: Pero sí, bien, está impecable, che. No, la verdad que yo, como te decía, yo realmente pensé que podía haber pasado algo de salud. En el momento no te lo iba a decir porque, bueno, está. ¿Cómo solucionaste al final?
3: Claro, ¿cómo?
4: ¿Cómo terminaste solucionando?
3: Y pues fui hasta la estación de Valdense ahí y cargué, llegué. Y había un pistero que lo conocía también y me le pregunté el nombre, a ver si lo podían ubicar. Y me dice, sí, el Pompi, puede ser, a alguien le dicen Pompi.
4: Ah, no, ese es mi primo.
1: Qué malos pensamientos.
2: Lo que es el Uruguay,
1: No puedas.
2: Como el Uruguay no hay.
1: De contento, siento malos pensamientos. Ya no
5: la mejor audiencia del mundo, que es la de Peti.
2: Es la mejor audiencia del mundo. Nos vamos a la pausa.
6: ¿Alguien me puede averiguar?
2: ¿Alguien me puede averiguar? Seguí la frase al 094-282-802 y poné la palabra clave al 101.7.

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0: 30 minutos, van de las 4 de la tarde. ¿Pusiste clave al 101.7?
1: No.
0: Boludo. ¿En serio no pusiste clave al 101.7?
1: Pelotudo.
0: Edición Quesos. Si te perdiste el comienzo del programa, lo lamento.
2: Que se joda.
0: Pero solo pasa en este programa. Los buenos piques hay que darlos. 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

0: Tapete, hoy es el cumple de mi hija Victoria, cumple 12 años. ¿Te animás a llamarla luego que llegue de la escuela? Sí, sí, claro.
1: Mañana.
0: Si no tengo nada que hacer. Bueno, feliz cumpleaños a las 9. Feliz cumpleaños a Victoria y a la madre. Peti, me perdí una parte del programa. ¿Puedes hacer un resumen de lo que pasó? No, no, no.
2: Decirle que se vaya a la mierda.
0: Totalmente.
3: Sí.
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quiero saber si el hombre que buscaba al perrito viejo lo encontró. No tengo idea. Betty, me perdí a Lust ayer. ¿Me haces un resumen? ¿Cómo no? Sí, sí.

0: y te das cuenta que hace tiempo no faltás. Bueno, no me mojen la oreja.
1: Atención, les pido, por favor.
0: Peti, creo que va a ser mejor que no clasifiquemos. Llegamos a clasificar y los zurdos nos van a llenar de impuestos.
2: Sabe que no hay mejor de lo que pensamos, ¿no?
0: A mí me parece también lo mismo.

0: el presidente de la República va a ir al partido contra España?
1: No.
0: Bueno, el rey de España confirmó.
2: ¿Qué?
0: Si el rey de España confirmó, debería ir el presidente uruguayo. Yo no vería con malos ojos que el presidente vaya al partido contra España. Veo con malos ojos que Lubetkin se pase yendo a Italia y se gaste ya $80,000 de viáticos.
2: ¡Ay, Dios mío!
0: Hola, Peti. ¿Podés llamar al cubano Álvaro que nunca me pagó la moto a ver si sigue vivo?
2: ¿Qué?
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0: celular que termina en 567 mandó 20.000 palabras para la palabra clave y no empezamos a jugar. El tipo está desesperado para empezar a jugar.
1: Vamos a la palabra clave.
0: Tiene razón.
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0: Es el celular que

0: 471. Ahí vamos.
1: Me tenés que decir la palabra clave.
0: Bueno, sí, claro.
2: Decilo bajo.
3: ¿Es hombre o es mujer?
0: No sé. Jugátela. Es un número de teléfono. Para mí que es hombre.
4: Atención.
5: Hola.
0: ¿Viste?
5: Hola.
0: ¿Qué tenés que decir?
5: Sí. Ah, sí.
0: ¿Qué tenés que decir? ¿Qué tenés que decir?
6: ¿Qué es esto?
5: Palabra.
0: Ay. Ay, que claro. No. Ay, que no le sale.
2: Se tranca.
0: Ay, que no le sale.
2: Se tranca.
5: ¿Y eso? ¿Palabra clave? Palabra clave.
0: No, pero tenés que decirlo más rápido.
5: No me sale.
0: Me claro. Apenas hablas. Apenas hablar no podemos lograr más cosas.
7: Hola, ¿quién habla?
0: ¿Quién sos?
7: ¿Cómo te llamas?
5: Jorge.
0: ¡Hola, Jorge!
8: Hoy ya se ha...
5: ¿Todo tranqui?
0: ¿Cómo estás, Jorgito?
9: ¿Está Jorgito?
0: Jorgito está acá conmigo.
9: ¿Jorge está?
0: Está al aire, sí.
9: ¿Jorge?
0: Jorge, te buscan, Jorge.
9: ¿Qué fue?
0: No, está acá.
5: Estoy acá, estoy acá.
0: Dice que está ahí. Llamalo, llamalo.
9: ¿Jorge está?
0: Está, Jorge.
9: ¿Jorgito?
0: Jorge, saludá.
9: ¿Jorge?
5: ¿Cómo estás?
9: ¿Quién habla?
0: Es Jorge.
9: Jorgito.
0: Sí.
9: ¿Jorge está?
0: Está, pero no se le
9: escucha. No hay nadie.
0: Es que no se le escucha.
9: Fue.
0: Habla fuerte, Jorge.
9: No está.
5: Jorge.
9: Jorgito. La abuela que está hablando.
0: ¿La abuela? Jorge. ¿Es tu abuela?
9: ¿Qué?
0: No, no. Jorge, ¿tu abuela?
5: No, no creo.
0: No, no.
9: ¿Sí?
0: La señora está...
5: Ah, no.
0: ¿Eh? ¿Qué pasó?
5: No, no es mi abuela.
0: No, no. Es tu abuela. Pará, ¿quién es la loca que grita detrás?
5: Mi señora.
0: ¿Es la loca de tu mujer?
3: Cuidado con ella.
0: Vos tendrías, que haber respondido la loca de mi mujer.
2: Sí.
5: No es loca. Es así, como son las mujeres nomás.
0: No, Jorge, no. No discrimine, por favor. Jorge, ¿me pasás con tu señora? ¿Cómo se llama?
5: María.
0: Pásame con María.
10: Cuidado.
5: A ver.
10: Sí, cuidado.
0: Ahí viene María.
5: Amor.
10: Cuidado.
0: Amor, le dice amor. Amor, es Petinato que quiere hablar contigo. Sí. Hola, María.
11: Hola.
0: Hola, María.
11: Hola.
0: Qué tipo aburrido tu marido, ¿eh?
11: Sí, es mi teléfono. Le di a él porque siempre acierta y no quiere hablar ahora.
0: ¿Te das cuenta? Es un tipo que no. ¿Con cuánto hace que estás con él?
11: Hace 15 años.
0: ¿Estás rendida, no?
11: Y lo que pasa que no estoy rendida.
0: ¿Qué pasa?
11: Me enamoró la manguera. Es jubilado bombero.
0: Momento, ¿cómo? ¿Cómo dijiste, María?
11: Hola.
0: Sí, mi amor, ¿qué dijiste?
11: Que me enamoró su manguera.
0: ¿Es bombero?
2: ¡Ay, Dios mío!
11: Era.
0: ¿Era bombero?
11: Sí.
0: Ah, bien. ¿Y cómo anda de la presión la manguera?
11: Súper bien.
12: Lleven a los bomberos, se le están dando. Esto es un incendio.
0: ¿En serio, María, era bombero tu marido? ¿Eh? No, puede ser. Un saludo a los bomberos que nos están escuchando.
13: La manguerita de la alegría.
0: Pero la manguerita de la alegría. Ah. ¿Te enamoró la manguera, María?
11: Sí.
0: ¿Y a él qué le enamoró de vos?
11: Y no sé, le preguntamos.
0: No, vos tenés que saber.
11: ¿Qué te enamoró de mi amor? La sonrisa, dice.
0: La sonrisa. Muy bien. Es importante para mí. La sonrisa y el brillo de los ojos enamora siempre.
11: Ay, bueno, sí.
0: ¿Vos andás bien de la sonrisa?
11: Súper.
0: ¿Del brillo de los ojos?
11: También.
1: ¡La teta!
0: ¿Eh? ¿Cómo? ¿Qué pasó?
6: Hecha, ¿no?
0: María.
11: Sí.
0: María, hace 15 años cuando conociste a tu pareja.
11: Sí.
0: Eran otros.
11: ¿Otros qué?
0: Otros tiempos.
11: Ah, sí.
0: De más excitación, ¿no?
11: Sí, obvio.
0: ¿Hoy la cosa por dónde va?
11: Iba camino a la vejez.
7: ¿Le puedo hacer una pregunta?
0: Sí, haga la pregunta que quiera, señora.
7: ¿Hacen el amor?
0: Hacen el amor, sí.
11: Sí, claro.
0: ¿Cómo no van?
8: ¿Cuándo?
0: ¿Cuándo? No, no hay un día. ¿Hay días estipulados?
11: No, se da, se tiene que dar.
6: Una vez por semana.
0: ¿Una vez por semana? ¿Está bien el ritmo?
11: No.
0: ¿Más o menos?
11: Semana, no.
0: ¿Una vez por mes?
11: No, tanto no.
0: ¿Tanto no?
8: ¿Con pastillas o sin pastillas?
11: La semana tiene 7 días.
0: ¿Cómo?
4: Atención.
11: La semana tiene 7 días.
0: Ok, entonces.
11: Sí. Bueno, 3 a 4 de los días.
0: ¡Hola! De 3 a 4.
8: ¿Con pastillas o sin pastillas?
0: ¿Cómo con pastillas o sin pastillas? Pará, porque le debe haber cortado él. Porque él debe haber dicho: pará, conmigo son solo 2 días. Los otros 2 días, ¿con quién?
13: ¡La pucha!
14: Ya se acabó.
0: ¿Qué le pasó?
15: Atendé, por favor.
0: Viene. Atendé, María.
16: ¿Dónde está?
11: Hola, se cortó.
0: Se le cortó.
11: Sí, se puso nervioso.
0: Se le cortó el chorro, María. María, ¿vas a jugar vos?
11: No.
0: ¿Va a jugar tu marido?
11: Sí, va a jugar mi marido.
0: Pero es aburrido, igual lo bancamos.
7: Sí.
11: Bueno, pero estamos con la palabra clave, queremos ganar.
0: Bueno, ¿van a jugar los dos?
11: Sí.
0: Entonces, perdido. 3, 2, 1.
17: Corre el tiempo, Betty.
0: Palabra de 5 letras. Dios mío. María, ¿estás bien? María.
4: Atención.
0: ¿Se cortó? ¿Dónde está? Jorge, ¿estás ahí? Hola.
18: Sí.
0: Jorge, tirame una palabra de 5 letras.
18: Dale, casas.
0: ¿Casas?
18: Sí.
0: No invocó ninguna letra.
19: ¡Afuera!
0: Lo vamos a dejar igual porque me da pena. Es una situación, digamos, de humanidad. Jorge, tirame otra palabra.
18: Disco.
0: ¿Cómo?
18: Disco.
0: Disco.
4: Atención.
0: La letra O está mal puesta. Lo demás
19: no
0: va.
18: Bien.
0: Solo la O mal puesta, Jorge. Esto va a ser un suplicio. ¿Cómo?
18: ¿Antes trataba el tema de la palabra hoy? ¿No dijiste nada? ¿O sí?
0: ¿Cómo? Sí, de tu señora, justo estábamos hablando. Entonces aprovechamos, ¿no? Para la palabra tiene que ver con la señora de Jorge.
7: Sí.
0: Dale, Jorge, tirá cualquiera.
18: Algo con 5 letras.
20: Pasan los minutos.
0: Sí, pasan los minutos, pero.
20: ¿Qué pasan los minutos?
0: Ya saben que
20: pasan. Pasan los minutos.
0: Ya saben que
20: pasan los minutos.
0: Pasan los minutos. Jorge, ¿me tirás una palabra, por favor, de 5 letras?
18: Terco.
0: ¿Cómo?
18: Terco.
0: Terco.
4: Atención.
0: Bueno, olvídate de la C, olvídate de la R, olvídate de la T, la E.
19: Atención.
0: Y la O están mal puestas.
7: Quedan 2 minutos.
0: Quedan 2 minutos y apenas 2 letras.
7: Sí. Padre nuestro que estás en los cielos.
0: No, ni rezando, no hay.
21: Dios te salve, María, llena de gracia.
0: Jorge, ¿estás ahí?
18: Sí, estoy pensando, ¿verdad?
1: Vamos a hacer un minuto.
0: Ah, piensa.
13: ¿Piensa?
0: Piensa. El tipo piensa.
18: Me tranqué, me trabé.
0: ¿Viste la estatua, la escultura, el pensador?
13: ¿Dónde está?
18: Sí, bien. Estoy.
0: Te imagino así, con la mano en el mentón, como el pensador de Rodin.
18: Un minuto.
0: Un minuto, Jorge, sos un desastre.
18: Se va.
0: ¿Cómo?
18: Estoy.
0: ¿Me tirás o no?
18: Sí, estoy.
0: Ya sé que estás.
13: No.
0: Estoy.
18: Sí.
0: La E sigue mal puesta. La O sigue mal puesta. Y lo demás
13: no,
0: no está. Vamos a ir despidiéndolo.
18: Por Dios.
0: ¿Qué les parece? 30 segundos. ¿No pueden pasar más rápido? Sí.
1: 10.
0: Es horrible, ¿cómo va?
18: Un abrazo, Peti.
0: Un abrazo para vos y para tu señora.
18: Gracias, amigo.
0: Y para la manguera.

0: El participante número dos.
1: El participante número dos es el celular que termina en 557.

0: Hola.
1: Hola.
0: Hola.
1: Hola.
0: Palabra clave, palabra clave.
2: Hola, ¿quién habla?
1: ¿Qué estás haciendo? Me gustaría saber qué estás haciendo en este momento.
0: Estaba escribiendo los mensajes.
1: Ah.
2: ¿Qué?
1: ¿Y vos cómo te llamas?
0: Daniel.
1: Daniel, vos querés ganar.
3: Daniel.
0: Sí, ponele que sí.
1: ¿Cómo?
0: Vamos a hacer lo posible. Claro, muchacho.
4: ¿De dónde sos?
1: ¿De dónde sos?
0: Tierra Blanca. ¿Eh?
1: Whitestone. Muy bien.
5: ¿Todo bien?
1: ¿Cómo está el barrio?
0: Tranqui, por ahora está tranqui. Hasta que llegue la noche y empieza a andar.
1: Se vienen los mamba,
0: Sí, empiezan las tormentas.
1: ¡Hola, pucha! No, digo que se vienen los camiones del ejército.
0: Que vengan tranquilos, que salgan todos para la calle, muchachos, que copen todo.
1: ¡Ah!
2: ¡Hola, pucha!
1: Si hay que barrer, que se barra.
0: Es que se barra todo, de una.
1: ¡Ah! ¡Daniel! ¡Tres, dos, uno!
3: ¡Corre el tiempo, Betty!
0: ¡Orma!
1: ¿Cómo?
0: ¡Orma!
1: ¡Orma!
6: Sí. Atención.
1: Bueno, la H no está,
2: ¡No!
1: Bueno. Pero la O está bien puesta.
0: Sí.
1: Bueno. La R no está,
7: No hay R.
1: Y la M tampoco.
2: ¡No!
1: Y la A tampoco.
2: ¡No!
1: O sea que solo la O. Solo...
0: Cosos.
1: ¿Cómo?
0: Pozos.
1: ¿Pozos?
0: Cosos, con C.
1: Cosos. C. C-O-S-O-S.
0: Sí. No. Sí.
1: C-O-S-O-S. No. Bueno, un desastre.
2: ¿Por qué?
1: ¿No?
0: Ahora decime que no existe.
1: La P no está. La Z tampoco. La S tampoco. La O no se repite. O no. Sea que está bien solamente la primera O.
0: Pará, agarrame, agarraste desprevenido, ¿verdad?
1: Me agarraste desprevenido. ¿Cómo me molestan las excusas? Agarraste desprevenido. Mandá mensaje, tenés que estar pronto. Tenés que tener el abecedario. Las vocales, ¿cuáles son?
0: Estaba metido en el chat.
1: ¿Cuáles son las vocales?
0: Ah, dejate de hacerme perder el tiempo con las vocales y las cosas, consoladas.
7: Pásame el minuto.
1: Pásame los minutos.
0: Soy piporés, si todavía me roba los minutos diciéndome las vocales. Viste, ya me concentras más todavía, ¿viste? Y me quitas los minutos.
1: Daniel, voy al baño y vuelvo, me
0: anda tranquilo.
1: Sí.
0: Dejá el teléfono en vos en mano libre.
6: Atención.
1: ¿Cómo?
3: Un minuto. Olmo.
1: Pero, ¿vos escuchaste que la O no se
4: ¿Sos boludo?
1: ¿Cómo puedo explicarte? Daniel, vos vivís solo, ¿no?
0: No.
1: Sí.
0: No.
1: Qué increíble que tengas pareja, ¿no? Porque...
0: No me da pelota por eso.
1: ¿Le pueden medir el coeficiente intelectual a Daniel mientras estamos al aire, por favor?
5: Cero.
1: ¿Cero?
0: Uno.
1: Está en rojo.
6: Uno.
0: Rotos.
1: Otra vez la doble O. La R.
7: No hay R.
5: 8.
6: 7.
1: Daniel.
6: 6.
1: Daniel.
5: 5.
1: No sé a qué te dedicas.
6: 2. 1.
1: Pará.
0: Sos
1: albañil. ¿Vos le das el baño a un tipo para que te arregle?
0: ¿Sabés cómo te lo dejo?

0: Llama un poquito más tarde.
1: Ay, hola.
2: Hola, hola.
1: ¡Qué alegría, Peti! Palabra clave, palabra clave.
2: Siempre hay una mujer que nos salva. ¿Quién sos? ¿Quién sos?
1: Rosario.
2: Rosario, ¿de dónde sos?
1: Del buceo.
2: Ok, Rosario, ¿todo bien?
1: Todo bien, qué feliz que estoy.
2: ¿Vos viste, estás feliz porque te llamamos?
1: Obvio.
2: ¿Vos te diste cuenta la capacidad de los hombres de este país? ¿El coeficiente intelectual de los machos de nuestra patria?
1: Ay, Betty, ¿qué te puedo decir?
2: Por eso, ¿vos sí estás sola, Rosario?
1: No, estoy con el amor de mi vida.
2: Ajá, ¿y qué dice tu marido?
1: Y él fue el que me dijo, dale, escribí, mandá mensaje.
2: Ah, pará, ¿el amor de tu vida es tu marido?
1: Sí.
2: ¿Y cuánto? ¿Fue tu primer hombre también?
1: Sí.
2: Pará, ¿por eso crees que es el amor de tu vida?
1: Porque... No, realmente me siento muy afortunada.
2: ¿Por qué te sentís muy afortunada, Rosario?
1: Lo conocí cuando yo tenía 32 años.
2: Sí.
1: Y valió la pena la espera.
2: Pará, ¿y antes de los 32 años no habías tenido pareja nunca?
1: Nunca.
3: No. Nada.
2: ¿Para nada?
1: Nada.
4: Mantener relaciones.
2: ¿Antes de los 32, cero?
1: Cero.
5: Ay, Dios mío.
2: Pará. Es un caso único. Llamame a National Geographic, por favor. ¿Me llamás a Discovery Channel? Sí. Llámame a National. Pero, Estaban todos. Claro, había que traer UPM que tire todos los árboles. Claro, que tire todo, tira. Pará. Rosario.
1: Sí.
2: A no ser que sea un tema de salud, en ese caso no me interesaría, pero la pregunta amerita. ¿Por qué hasta los 32 años nunca habías estado con un hombre?
1: Porque no se dio, la vida se presentó así.
2: No, pero ¿cómo, bueno. No, ¿cómo no se dio? Ahora, Rosario, todos hemos tenido adolescencia, ¿no tuviste un noviecito de barrio?
1: No.
2: Bien, ¿un novio del liceo, de
1: no.
2: ¿Tampoco?
1: No. Tampoco.
2: Pará. A ver.
1: Del trabajo a casa y de casa al trabajo.
2: No, ese soy yo, pero para un momento, Rosario. ¿Vos ibas a bailar de joven?
1: No.
2: Pero que, no. Pará, es pero... un tema, digamos, familiar, tus padres nunca... te coartaban la libertad, no te dejaban salir tus padres.
1: No.
6: Vamos juntos, vamos ya, por el camino de Dios.
2: ¿Un tema religioso era?
1: Tampoco.
2: Para un momento.
7: ¡Es una pesadilla!
2: No. Sujeten a esta mujer, tenemos el teléfono. Hay que estudiarle el cerebro como a Einstein. Sí, Rosario, en serio, no te molesta hablar de esto, ¿no? Si te incomoda, no hablamos.
1: No, todo bien.
2: Bien.
1: Todo bien.
2: 32 años sin salir. ¿Nunca saliste con un chico en los primeros 32 años?
1: No.
8: Cuando la mano empieza a ir sola.
1: Y ahora ya hace 26 que estamos juntos.
2: Sí, no lo suelta ni en
1: pie. Sí.
6: Alguien que me alcance el bisturí.
8: Una vez te agarró uno.
6: Alguien que me alcance el bisturí.
2: Perdón, Rosario, yo insisto porque me suena. No es que me suene raro, es extraño. No es lo que se acostumbra. Nada, claro. Nada es normal o anormal.
3: Es raro.
2: Nunca. ¿Vos no te habías besado con ningún tipo hasta los 32 años?
1: Ay, Peti, palabra clave.
2: Ahí te agarré. Chuponear.
8: Metió manito también.
2: Ahí sí. Ahí
9: con la
2: sí.
9: Boca abierta.
2: Rosario, entonces hay algo que no me cierra. ¿Qué pasó?
1: Ni idea. La vida, Peti. Me estaba esperando.
2: ¿Tenías miedo de tener relaciones? No sexuales, estoy hablando de relaciones de pareja.
1: No se dio, Petit.
2: No se dio.
1: No se dio.
2: Vivías en
1: cuando
2: una...
1: Cuando lo vi, sentí una emoción especial.
2: Algo que nunca habías sentido, te empezó a... Sí. Te erizó la piel, empezaste a sentir, digamos que las manos se te humedecían.
1: Antes ni me cuestionaba salir con alguien ni nada, o sea, ajá, vivía y sí, la vida transcurría. Y el día que lo vi, pero antes de verlo, digamos, ya cuando atravesó la puerta,
2: sí,
1: ya algo en mí sintió.
2: Para, ¿y cómo lo conociste?
0: Me duele la panza y las manos me sudan.
1: Claro. Yo trabajaba en una oficina haciendo trámites, sí, y sí, cruzó la puerta para hacer un trámite y como que una cosa especial.
2: Qué bueno que te haya pasado esto.
1: Sí.
2: Qué lindo.
1: Gracias.
2: O sea que,
1: que estoy muy feliz.
2: Durante 32 años dormiste. No, es una buena definición. Durmió sí, durante 32 sí, años.
1: No busqué ni perseguí ni nada. Cuando se dio, se dio.
3: ¿Y después?
2: ¿Con quién vivías hasta los 32 años?
1: Sí, con mis padres.
2: ¿Tus padres? ¿Y vos tenés hermanos? ¿Tenías hermanos? ¿Tenés hermanos?
1: Sí.
2: ¿Y nunca tus padres o tus hermanos no te decían, che, ¿por qué no salís con alguien?
1: No se daba.
2: ¿Viste que
1: es que no era una cosa que...
2: Que vos tenías como un objetivo.
1: Exacto, eso mismo.
2: ¿Te dedicaste a vos? Atención. ¿Te recibiste?
1: No.
2: Ajá.
5: Toquetearse es fantástico. Toquetearse es fantástico.
8: Cuando la mano empieza a ir sola...
5: Toquetearse es fantástico.
2: ¿O Rosario?
9: Tocalo un poquito.
2: Ayer hablábamos de Sócrates, conócete a ti mismo. Qué importante que es conocerse, ¿eh? ¿Verdad, Rosario? ¿Estás con el amor de tu vida ahora?
1: Sí, está acá al lado mío.
2: Sí. Wow. Hace 26 años que están juntos.
1: Es verdad.
2: ¿Él estaba casado cuando se lo conociste?
1: No.
2: No. Atención. Si hubiera estado casado, ¿qué hubieras hecho?
10: Atención.
1: ¿Qué te puedo decir? No, me hubiera desilusionado.
2: Claro.
1: Se dio todo tan lindo que sí, fue mágico realmente.
2: Me alegra mucho, Rosario. Okay. Tenés 2 minutos, solo 2 minutos.
9: Corre el tiempo, Peti.
2: Y 4 chances.
1: ¿Tiene que ver con el queso?
2: Tiene que ver con la persona más que con el queso.
1: La honestidad de las personas.
2: Ahí sí, está, sí, vamos bien.
1: Ay, ¿valores?
10: Tienes razón.
1: No, porque tiene A, no vale.
2: Pero mi amor, además son 5 letras.
10: Algo con 5 letras.
2: Ah, yo tampoco saldría con esto, ¿no?
1: Suerte tampoco.
2: Tirame una letrita, tirame una palabra.
1: Suerte.
2: Suerte. Suerte si contás la letra, porque...
0: ¡Burro!
2: Son 6.
9: Oh.
1: Estoy pensando.
2: Sí, ya nos dimos cuenta que estás pensando. Pero esperemos que te salga la palabra y no estemos 32 años

0: Posición no, hermano.
1: ¿Cómo?
2: No.
0: No pierdas el tiempo.
2: No.
1: A ver, tenés que tener en claro que te quedan poco tiempo. Tenés que tener en claro que está la O y la E. No pierdas el norte, por favor.
3: Quedan 30 segundos.
0: Norte.
1: ¿Cómo?
0: Norte.
1: Dijo norte. Dijo norte, atención. La N está bien puesta.
3: Ping.
1: La O está bien puesta.
0: Ping. Ay, no, me muero.
1: La E está bien puesta.
3: Ping.
1: Pero la R y la T no están.
3: Quedan 30 segundos.
2: No.
1: Sí, son horribles ustedes dos.
0: ¡Noble!
1: ¿Cómo?
0: ¡Noble!
1: Ya no hay.
0: ¡Noble de nobleza!
1: No. Yo no puedo creer esto. La culpa la tienen ustedes.
4: Dios que...
1: No.
5: Padre nuestro, que estás en el cielo.
1: La subestimaron. Pensaban que como no conseguía pareja, no le iba a pasar por la cabeza la palabra noble. Rosario, es correcto. Después de 32
6: Dios mío,
1: años,
6: qué poco se puede hacer por la
1: estar
6: gente.
1: Estar sin conocerle la cara al señor. ¿Cómo hacías cuando te venían ganas, Rosario, de estar con alguien?
7: Tungadunga.
0: Palabra clave.
1: Ganaste el pequeño electrodoméstico de Inyuta. Se viene la mano. Pará, pero ¿no íbamos a hablar de la vidente brasilera? ¿Era brasilera? ¿Es brasilera? Bahiana.
5: Sí.
1: Tenemos que hablar de ella.

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0: Suiza le gana a Canadá 2-0.
1: ¡Hola, pucha!
0: Bosnia Herzegovina le gana a Qatar 2-1.
2: Atención.
0: Bueno, después tenemos Marruecos, Haití,
3: sí.
0: República Checa, México y también Escocia, Brasil. Hablando de resultados, no te pierdas la pena.

0: los octavos de final. Manda la palabra penca al 101.7 escribiendo cuáles serían para vos los cuatro primeros puestos en orden.
1: Penca, malos pensamientos.
0: Separados por un espacio. Al 101.7. Penca, espacio. Y ahí ponen los cuatro países separados por un espacio. Escocia, espacio. Brasil, espacio. Marruecos, espacio. Haití.
2: Sabe que no hay mejor de lo que pensamos, ¿no?
0: Lo dijo el presidente.
2: Sabe que no hay mejor de lo que pensamos, ¿no?
0: Cuanto más variantes, más chances tenés. Y atención, porque si varios han puesto determinado resultado, gana el primero que lo puso. Por eso ya podéis poner penca al 101.7. Luego de la palabra penca, ponen los cuatro países separados por un espacio. Tenés tiempo de participar hasta los octavos de final y podés ir variando a medida que vas conociendo resultados. Eso sí, el primero que puso los cuatro primeros puestos en orden,
3: atención,
0: se gana el televisor en Utah.
3: ¡Ay, la pucha!
0: Penca al 101.7 con los cuatro primeros puestos en orden, separados por un espacio.
1: ¿Alguien me puede averiguar?
0: Al 094-282-802.
1: ¿Alguien me puede averiguar?
0: ¿Alguien me puede averiguar? Seguí la frase. Al 094-282-802.
1: ¿Alguien me puede averiguar?
0: ¿Alguien me puede averiguar? Hola, Peti, soy Luis. A mi pareja le pasó algo parecido a lo de Rosario. Para mi pareja fui su primer novio y ella tenía 28 años.
3: ¡Ay, la pucha!
0: Antes de eso, no había estado con nadie.
4: ¿Seguro?
0: Un día deberíamos hablar de esto, ¿no?
3: Atención.
4: Sí.
5: Sí.
0: Hay gente que no tiene, digamos, el interés social, mental y físico de conocer
5: nunca
0: a nadie.
3: La pucha.
0: Hay momentos y hay rachas donde uno puede estar conociéndose a sí mismo, como dijo Sócrates.
6: ¿Y por casa cómo andamos?
0: Estoy leyendo mucho Sócrates. 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

0: Lo habíamos anticipado antes de la pausa. La vidente brasileña, yo nunca había escuchado esta vidente, la vidente brasileña Bob Ayana predijo, atención, predijo una invasión extraterrestre. Así como lo escuchaste y así como lo vas a escuchar.
1: ¿Qué?
0: La vidente brasileña Bob Ayana.
2: ¿De qué estás hablando?
0: Predijo una invasión extraterrestre.
3: Atención.
0: Para el partido que disputarán Brasil-Escocia hoy.
2: ¡Brasil!
0: O sea, mientras están jugando Escocia-Brasil. ¿Querés saber lo que dijo específicamente la vidente Bob Ayana? Dijo lo siguiente.
4: Eu via chegando uma nave espacial. Pois eu não quero já um abraço pra Cris e pro Triple do programa Modo Escuro. Eu tive um sonho, foi no dia 2 de junho, tá? E esse sonho, ele era muito real. Eu acordei muito, muito apavorada. E em Miami estava acontecendo o jogo de Brasil e Escócia. E quando estava quase no finalzinho do jogo, eu via chegando uma nave espacial. E essa nave espacial vinha pegando todos os jogadores. Só que alguns jogadores da Escócia ficavam pra trás. Mas os jogadores brasileiros, eu via todos dentro de uma nave espacial.
0: Não.
4: E eu.
5: Ai, Deus meu!
0: Escucharam o que dijo esta vidente brasileira? Sí. La nave espacial. ¿Qué? Se llevaba a todos los jugadores de Brasil.
6: Alguien que me alcance el bisturí. Alguien que me alcance el bisturí.
0: Voy desde el comienzo. La vidente brasileña dijo: tuve un sueño que era muy real. Me desperté muy aterrada. Y en Miami estaba disputándose el partido entre Brasil y Escocia. Cuando el partido estaba llegando casi al final, vi llegar una nave espacial. Esa nave espacial se llevaba a todos los jugadores de Brasil.
7: Boa noite, boa tarde a todos, enfim.
0: No se puede llevar a Bielsa. No estaría mal que se lleve a Bielsa. Pará, que pare, que vuelva el viernes. Hoy todo el mundo va a estar viendo Brasil-Escocia.
8: ¿Cómo estás?
0: Hola, Bielsa, ¿qué tal? ¿Cómo te?
8: Muy alegre de verte.
0: Bueno, avísale a tu cara, porque la verdad que no, ni siquiera me mirás, Bielsa.
8: No soy humano.
0: No, ya, bueno, van a venir a buscarte, por eso. Me parece que la vidente se equivocó de partido.
8: ¿Por qué sucede esto?
0: Bueno, porque una vidente brasilera dijo que tuvo un sueño muy real. Se despertó aterrada. Se estaba jugando el partido Brasil-Escocia y en medio del partido, casi llegando al final, una nave espacial se llevaba a todos los jugadores de Brasil.
8: Valverde.
0: No, para.
8: Jugarte.
0: ¿Estás haciendo la lista?
8: Darwin.
0: Pará. ¿Estás haciendo la lista?
8: Canovio.
0: ¿Estás haciendo la lista para
8: Bentancur?
0: ¿Estás haciendo la lista para que vengan
8: Araujo,
0: los extraterrestres a
8: Jiménez,
0: a llevarse a todos los jugadores de Uruguay?
8: De la Cruz.
0: De la Cruz también.
8: Santi Bueno.
0: No te queda nadie, Bielsa.
8: Suárez.
0: Ah. ¿Suárez se queda y juega? ¿Para vos, Bielsa, Suárez es extraterrestre? ¿Eh?
8: Sí.
0: Bueno, puede ser.
8: Claramente.
0: Muerde, o sea, puede ser una cosa que le viene de otra vida, de una vida quizás que tiene que ver con lo extrasensorial. Bielsa.
8: Messi.
0: Messi es extraterrestre para vos.
8: Sí.
0: Bien. Vos también, ¿no? Vos sos medio, ¿no?
8: Claramente.
0: Ah,
3: No soy humano.
0: Es que para mí... En
3: humano
0: la
3: heladera... no soy.
0: No, ya sé que no sos humano. Para mí, que en la heladerita guardás cosas de otro planeta.
3: Mejor no se lo contesto.
0: Para mí que vos...
5: ¡Ay, Dios mío!
0: Para mí que vos en la heladerita tenés guardado... cosas personales que tienen que ver quizás...
8: Claramente.
0: Con cosas de otro planeta que te dan energía y que te dan esa energía que necesita, digamos, una persona como vos, ¿no?
8: Es cierto.
0: Bueno, avisale a la energía que te la... que se impregne de tu piel y que te
3: difícil
0: penetre,
3: respuesta.
0: Que penetre. Sí. No te penetra, ¿no? La energía.
8: No.
0: Y no, ya veo. ¿Qué opinás que la nave espacial se lleve a todos los jugadores de Brasil?
8: Son estúpidos.
0: Bueno, no. Para un momento. No digas que son estúpidos. Atención. Porque capaz que puede pasar y mirá si hay vida extraterrestre. Pará. ¿Cuál es el evento más importante que todo el mundo, que todo el planeta ve?
3: Entre comillas, ¿no?
0: El mundial, ¿no?
8: Sí.
0: O sea, no estaría mal que la primera nave se pose en un partido de fútbol. Hubiera preferido otro.
3: ¿Quiénes van a jugar?
0: Brasil-Escocia. No sé por qué los extranjeros...
8: Uruguay,
0: no, con España. Pero no nos salva ni una ni una nave espacial. Escuchá, vos podés hablar, Bielsa.
8: Creo que sí.
0: Con una nave espacial.
3: No soy humano.
0: No, por eso te digo. ¿Vos tuviste contactos cercanos con alguien?
8: Sí.
0: ¿Del tercer tipo?
3: Entre comillas, ¿no?
0: Te iba a preguntar si hombre o mujer, pero me da miedo preguntarte eso.
3: Mejor no se lo contesto.
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0: Encuentros cercanos del tercer tipo. ¿Podemos hablar de esto con la audiencia?
5: Sí.
8: Sí.
0: ¿Alguna vez tuviste ganas de ver algo? ¿Fuiste a algún lugar en particular? ¿Alguna vez viste algo? Vamos a hablar en serio, ¿eh?
8: Sí.
0: No salgas con boludeces, que boludeces no aceptamos. ¿Alguna vez tuviste las ganas de ver una cosa de otro planeta?
10: Mi casa.
0: ¿Qué hace, boludo? Te estoy diciendo... Estoy diciendo que la gente después se lo toma para la joda. Y no es así, escuchá.
10: Mi casa.
0: Yo sé, que está tu casa.
10: Ete.
0: Bueno, escuchá, vos vas a caer en la nave espacial con...
10: Sí.
0: Mirá, en el partido Brasil-Escocia.
10: Sí.
0: Pero empiezan en 15 minutos, no sé, en una hora y media. ¿No?
11: ¡Lola!
0: Ay, el otro tarado. Escucha. Ustedes dos se confabularon para joderme, ¿no? ¿Eh? Ustedes dos se confabularon, escucharon extraterrestre.
11: Sí, sí.
0: Y se vinieron enseguida.
11: Sí.
0: Bueno, les pido por favor, manténganse al margen.
11: ¡Solo bromeaba!
0: Bueno, pero por eso no queremos que la gente... Pará, Alf, vos venís de un planeta que estalló, ¿no?
11: Sí.
0: Bien, tu planeta...
11: Mi planeta estalló.
0: Estalló. ¿Cómo se llama tu planeta?
11: Melmac.
0: Melmac. No juega el mundial. ¿Por qué?
11: ¿En serio?
0: Y no, porque es mundial, mundo, mundial, mundo mundial.
11: Tienes razón.
0: Claro, no es de otro planeta. Un día deberíamos jugar un mundial de la Vía Láctea.
10: Mi casa.
0: O de la galaxia.
10: Mi casa.
0: Vos te traes tu equipo.
11: Melmac.
0: Ah, ahí está. Alf se trae Melmac. Pará. Si seguimos jugando así...
12: Atención.
0: Vamos a tener que buscar otro planeta porque no nos va a jugar.
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0: Hola.
12: Andy.
0: Hola.
12: El genio de todas las tardes.
0: Bueno, muchas gracias. ¿Quién sos?
12: Y a la gran audiencia, Gerardo Sánchez.
0: ¿Qué haces, Gerardo? ¿Cómo vas?
12: Bien, de bien. Comiendo un churrasco paleta frente al fuego.
0: ¿Pero a esta hora?
12: Y para comer no hay hora, Peti.
0: Tenés razón. ¿Sí? Y para...
12: ¿Para hacer el amor tampoco?
0: Tampoco, claro.
12: Gerardo... Sí. Yo con 65 años ya no tengo hora para nada.
0: ¿Qué? Gerardo, ¿alguna vez viste o tuviste las ganas de tener un encuentro cercano del tercer tipo o como se llame?
12: Mirá, yo no es que crea o deje de creer. Pero que hay seres superiores a nosotros, hay, tiene que haber. No, es que nosotros no nacimos en este planeta, nosotros de otro planeta nos trajeron para acá porque éramos seres incivilizados, que todavía no lo civilizamos.
0: Sí.
12: Y nos trajeron y dijeron, a ver cómo se pueda, ¿viste? Y nos siguen visitando para saber cómo estamos y no nos dejan matar todavía.
0: Ay, me da miedo seguir hablando.
12: Mirá. Aparte, yo vivo en el Pinar.
0: ¿Vos viste algo alguna vez?
12: Sí, señor.
0: Ay, atención, escuchen
12: y esto. Y el teléfono no te lo deja, ¿cómo es? Registrar.
0: Cuidado. O sea que, pará, tuviste la posibilidad de agarrar el teléfono
12: varias veces
0: y grabar y no te deja grabar.
12: Ni grabar ni sacar foto.
0: Ah, bueno, Gerardo, esto queremos saber todos los detalles.
12: Mirá, el lugar es Santa Isabel de la Pedrera, al lado de la estancia Los Tajamares, ¿viste? Después de la Pedrera, 4 kilómetros para afuera todavía, rumbo al Chuy. Océano Atlántico.
0: ¿Qué hay ahí?
12: Ahí son barrancas grandes que no se puede hacer playa porque es agua profunda.
0: Sí.
12: Te tirás y 5 o 6 metros de profundidad de agua, ¿viste? Porque sí, yo ya casi me ahogo una vez.
0: No, está bien, no. Bueno, no te ahogo.
12: No me tires más.
0: Está bien.
12: No puede, mi hijo me cagaron a pedo. Ahí, mira, de noche, después de la luna llena, salen 3-4 bolas de fuego del océano.
0: No.
12: ¿Sí?
0: No, ojo, yo no estoy diciendo que no estoy negando lo que decís porque no tengo pruebas para negarlo.
13: Vos estuviste.
0: Es más, te creo, pero ¿cuántas veces viste esto vos, Gerardo?
12: Siempre después de la luna llena. Ahora, por ejemplo, el fin de semana que viene me voy para allá, ¿viste? Y lo escucho por la emisora de La Paloma, ¿viste?
0: Bien, pero Gerardo, estás diciendo que luego de luna llena... Al otro día de la luna llena, ¿cómo es?
12: Y a los 2 o 3 días, siempre están saliendo de 2 a 3 bolas como de fuego, porque yo le llamo eso, porque no le...
0: ¡Hola!
12: No le encuentro una explicación.
0: Pero, ¿de dónde salen?
12: Así como del horizonte, en el océano, yo la veo en el océano.
0: En el océano, o sea, emergen del agua...
12: Sí. Sí.
0: 3 bolas de fuego, ¿a qué hora aproximadamente?
12: Y como así al crepúsculo, cuando los teros están cantando, viste, que son las 7 y poco de la tarde, viste.
0: Ah, no es de madrugada, de noche,
12: no,
0: tarde, no,
12: es la tardecita, porque yo me voy a tomar mate allá a la playa, viste.
0: Sí. Entonces,
12: y está ahí, soy curioso y me gusta, y siempre que voy... trato de observar y trato de sacar fotos y eso, y el celular se me apaga.
0: ¿Se te apaga el celular?
12: Sí, y no puede.
0: Y no porque, por ejemplo, no porque no tiene batería.
12: No, se apaga porque no sé.
0: Ahora, hay algo que quiero preguntarte que no me estaría cerrando.
12: A ver.
0: Esto pasa también en verano.
12: Sí, todo el año.
0: Está bien, y si pasan el verano donde la Pedrera está explotada de gente, ¿por qué no?
12: No, pero yo estoy en Santa Isabel de la Pedrera, son 4 kilómetros de la Pedrera.
0: ¡Ay, la pucha!
12: Y está, mirá, Al lado de la estancia de los Tajamares, que tienen 4 kilómetros de playa, sí, que viene a ser una playa privada, porque sí, al tener frente al océano tanto campo, viste, la gente no se arrima. Y la gente no va a bañarse porque no va con niños chicos, porque te ahogás, aparte no te podés bañar.
0: Bien, pero más allá de no poder bañarte, las bolas de fuego emergen desde...
12: Sí, eso se tiene que ver de todos lados, hasta de la paloma. Si yo veo el faro de Santa Isabel, que son 4 kilómetros.
0: ¿Y qué hacen las bolas?
12: Hacen como pican. Un giro raro, sí. Y se pierden en el cielo.
0: Pero, o sea, no vuelven al agua, no se sumergen.
12: Nunca las vi regresar.
0: Bien, ¿y cuánto tiempo las podés divisar?
12: Ni unos segundos.
0: Ah, no es que se quedan estáticas.
12: No, salen, hacen como unos giros raros, así como 3 espirales gigantes.
0: Sí, ¿y?
12: Y luego se pierden.
0: ¿Y vos sentiste alguna energía especial al ver las bolas de fuego que surgen del Océano Atlántico?
12: No, lo único que me sucede que al otro día no me puedo despertar temprano. Siempre me despierto como a las 3, las 4 de la tarde.
0: Mirá, te cansa, claro. Te chupa la energía. Te la chupa.
12: Es algo raro y extraño.
0: Sí. Gerardo, ¿vos sí siempre las viste solas, estas bolas?
12: Sí, pues, generalmente siempre voy solo para allá, porque mis hijos solo van en verano, porque en invierno no les gusta ir.
0: Bien, ¿pero nunca viste esto acompañado de nadie?
12: No. Atención. Ahora tengo un vecino que es uruguayo, porque sí, allá la mayoría son todos argentinos.
0: Un abrazo para todos los argentinos que nos están escuchando.
12: Sí. Y tengo un vecino que es alemán, uno suizo y uno polaco.
0: Ah, muy bien.
12: ¡Hola! Y 3 uruguayos nomás.
0: Bien. Pero pará, ¿y ninguno de ellos vio nunca nada?
12: No, porque no quieren ir. Cuando yo les dije eso... Me dice, no, vos estás loco, estás viendo cosas extrañas. Y digo, bueno, animate y anda al océano, ¿qué te va a pasar? Si estamos acá, la vida es un ratito, y bueno, si te toca irte de este cuerpo que te prestaron para vivir, bueno, yo lo lamento por lo que quiera, ¿no? Pues yo ya viví 25 años y bueno.
0: ¿Te hubiera gustado que te abducieran, o sea, que te...
12: Estaría bueno si que te llevan para algún lado, a ver si es verdad que hay vida en otro lado.
13: ¿Pero
12: y
13: para qué?
12: Puedo contar.
0: Y volver, claro, pero viste que dicen que tienen, yo no sé si existe esto.
12: Yo no sé, es como la muerte. Vos te morís y queda el cuerpo acá en la tierra, sí, pero el pensamiento,
0: el alma,
12: el espíritu, claro, como quieras llamarle, depende de la religión que tenga.
13: ¿Se fue?
0: Sí.
12: ¿Y dónde va?
0: ¿Tendrías relaciones con una extraterrestre?
12: Ah, sí, está buena, ¿eh?
0: Dicen que tienen tres. ¡Hola! ¡Hola!
14: Hola, licenciado. ¿Cómo anda, licenciado?
0: Buenas tardes, ¿quién es?
14: Buenas tardes, el Pato de la ciudad de Mercedes.
0: Pato, yo ya estoy anotando que hay que ir a Santa Isabel.
14: Venga, hacete un recorrido por el interior acá, que acá va a haber cosas raras acá.
0: Uy, pará, Pato, ¿viste cosas raras?
14: Sí, yo era camionero antes, era camionero.
0: Sí,
14: antiguamente, hace 2 años atrás, 3 años más o menos.
0: Sí.
14: Y bueno, salí justo de la ciudad de Mercedes a agarrar el turno ahí al paraje La Víbora, que está en la 24 y la 2, no sé si conocés para todos lados acá.
0: Paraje La Víbora, claro, ¿quién no conoce el paraje La Víbora?
14: Hay buen asado ahí cuando ande por acá, avisa.
0: Sí.
14: Bien. Y bueno, hay un peaje antes de llegar a La Víbora, y, sí, y en eso yo digo, y eso que vi como una luna, ¿viste la luna cuando está, o sea, que está mala, así como luces ámbar, la luna amarilla, ¿viste que está mala, así, esta luna
0: mala,
14: grande, así?
0: Sí, mala.
14: No era la luna, la cosa que me empiezo a acercar al peaje y empecé a frenar porque vi que no era la luna, era algo más grande, Y bueno, y con luces ámbar amarillas, y siempre lo explico y lo digo.
0: Un camión que venía de frente.
14: No sé, estaba bien arriba del peaje estacionado. Hasta sí. que en una me bajo, lo voy a filmar y se empezó a achicar y se fue, desapareció. Entonces los camioneros tenemos un grupo de WhatsApp.
0: Sí, ¿viste? A ver, me gusta esto.
14: Y le digo, vos, muchacho, digo, alguien vio la luz, digo, una luz que fue para pa la víbora por ahí, y ahí empezaron, ¿no? ¿Qué tomaste? ¿Qué estás consumiendo? ¿Convidás? ¿Viste? Porque ya la barra no te cree, ¿no?
0: Pero, Pato, vos viste una especie de esfera en el cielo, ¿violeta? Sí, sí.
14: Pero luces ámbar, era como una rotonda, es que yo pensé que era la rotonda de la víbora, pero desde el peaje ahí hay como 15 kilómetros, imposible que sea la rotonda. Entonces me asusté, y cuando freno el auto para filmarla, se empezó a achicar, y se desapareció ahí, arriba nomás. Y pregunté en el peaje si habían visto, justo estaba, habían policía caminera, si habían visto, no habían visto nada. Y no sé si había Peti, que viste que está Cridovni, que es de la Fuerza Armada, y podés hacer denuncia, digo.
0: Sí, claro, Cridovni es de la Fuerza Armada, sí. Claro.
14: Porque acá se ven mucho en el interior, Peti, se están viendo últimamente cantidad, sí. Digo, ay, suben compañeros que suben videos, que esto, lo otro, digo. Ajá. Ay, sí, está bueno, digo. Está bueno. Si andás por estos lados, digo, siempre andas mirando para arriba, Peti.
0: Ahora, Pato, vos estabas solo en el camión.
14: Sí, no, iba a agarrar el turno del camión, estaba en la víbora, porque hay muchas empresas forestales ahí.
0: Bien, perfecto.
14: Y iba a agarrar el turno a 11:30 de la noche, el día entre semana.
0: ¿Cuánto tiempo viste esa esfera en el cielo?
14: Sí, habrán sido 20 segundos. Y debe haber quedado en las cámaras, porque hay una balanza, debe haber quedado filmado ahí, ¿viste?
0: ¿Te dio miedo? ¿Qué sensaciones tenías?
14: Sí, no, dije, digo, no puedo creer lo que estoy viendo, pero nadie me puede sacar lo que yo vi, ¿viste? Yo lo que vi estoy re seguro, ¿viste? Es una nave grande, se ve que era, de luces ámbar.
0: ¿Una nave de luces ámbar?
14: Sí. Con luces en el medio, ámbar, toda ámbar. Parecía una rotonda en el cielo suspendida arriba del peaje.
0: Ojo que antes habías utilizado la palabra nave. Habías hablado de una luna o de una esfera. Claro, para vos era una nave.
14: Sí, porque uno busca la parte racional, o sea, claro. Como nunca se ve buscar, ¿qué puede ser una luna? No era la luna. Porque digo, es más, las luces en el medio algunas se apagaban. No, rarísimo. Pero bueno. Quedará la...
0: ¿Trataste de hablar o de contactarte o de comunicarte? Viste que uno a veces termina hablando solo.
14: No.
0: Y diciendo pidiendo...
14: ¿Qué es eso? No, y pregunté si alguien la había visto. Investigué ahí al peaje mismo. Justo había policía de caminera ahí en el peaje.
0: Cuando fuiste a sacar fotos o video...
14: Se hizo como más chiquita y desapareció.
0: Se te hizo chiquita y desapareció.
14: No jodas, Peti, venite para el interior, Peti, vení que te vamos a hacer ver las luces acá.
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0: No es fácil, ¿eh? ¡Hola!
13: ¿Cómo andás, Peti?
0: Hola, ¿quién sos?
13: Juan.
0: ¿Cómo va, Juan? Bienvenido.
13: Bueno, gracias. ¿Todo bien?
0: Viste que quienes más ven son los hombres.
13: Sí. Parece que sí. Ninguna mujer participó todavía diciendo que
0: ¿por qué
13: que
0: los
13: había...
0: contactos Atención. Eligen hombres?
15: ¿Por qué?
0: ¿Por qué? Hay que ver esto, ¿eh? ¿Por qué solo hombres? No, estudiar no. Porque no podemos encontrar un estudio racional de esto. Juan, ¿qué viste vos?
13: Mira, yo he visto cantidad de veces luces, incluso ahora después te voy a mandar al programa, hace más o menos 2 semanas que vimos todos acá con un amigo acá en Tacuarembó.
0: Sí.
13: Y la filmé y le saqué foto, habían dos alineados.
0: ¿De qué colores?
13: No, los ve tipo luces, a veces son un poco más anaranjadas, a veces más blancas, los movimientos son muy diferentes.
0: ¿Eran dos motos?
13: Que puede ser. No.
0: ¿Dónde?
13: Si fueran dos motos, se veía la luz de atrás, pero no.
0: Pará, ¿y dónde viste? ¿En Tacuarembó fue?
13: Sí, no, he visto en Tacuarembó, he visto en Salto, he visto
0: en
13: la estancia La Aurora.
0: ¿Sos un elegido entonces?
13: No sé, te cuento, tengo una prima que siempre me dice, ¿y vos cómo ves? Y yo le digo, ¿vos cuántas veces mirás el cielo?
0: Claro.
13: Dice, sí, es cierto, no lo miro nunca. Si no lo mirás, no va a ver.
0: Hay que mirar para arriba. Oh, claro. Mirá para abajo. Oh, bien. Pará, Juan, entonces vos siempre estás buscando, porque si fuiste...
13: No, no, lo veo de casualidad. A veces cuando voy allá a la estancia La Aurora.
0: Claro, por eso, si mencionás la estancia La Aurora, es porque a vos te gusta ver y tenés facilidad para contactarte.
13: Sí. No sé si para contactarme, pero para ver, sí.
0: Vos tratás de...
15: Atención.
0: A ver, puede sonar muy loco lo que voy a decir, pero telepáticamente, ¿vos tratás de hablar o de pensar, querer contactarte con algo o con un tener un encuentro?
13: No, estaría bueno para conocer un poco más, pero no.
0: No, pero me refiero...
13: Intento contactarme ni hacer señales nada.
0: Cada vez que ves, como vos decís... ¿Qué ves habitualmente? ¿Vos tratás de pensar en ver? ¿Lo manifestás?
13: No, yo... ¿Qué te cuento? Muchas veces de las que veo... Yo salgo mucho a cazar en la noche. Entonces muchas veces de las que veo mis compañeros. A veces filmamos. Y varias veces filmamos. Y ya a esta altura no nos asombra, pues... Ya es casi algo común para nosotros.
0: Son vecinos, claro.
1: ¡Hola, pucha!
0: Juan, ¿qué fue lo que más te asustó o lo que más te sorprendió de los encuentros que tuviste?
13: No, asustar nunca me asustaron. Está bueno porque ver todo cómo se manifiestan, cómo se mueven, lo que hacen, la velocidad a la que se ve que andan esas luces, que no sé, esos ovnis, está bueno porque es algo que vos te das cuenta que no es de acá, de este planeta.
15: Atención.
13: Y algo que estuvo bueno, una vez llevé a mi sobrina y a mi hija allá a la estancia La Aurora.
0: Hacía bien.
13: Mucho frío.
0: Sí.
13: Y me dijeron, nosotros nos vamos para el auto porque no se ve nada. Cuando ellas tuvieron un rato en el auto, en La Aurora, a mano derecha hay una granja de eucalipto. Y ahí empezaron a gritar vaca, burro, caballos, relinchaban todo.
0: Mirá, los animales empezaron a gritar.
1: ¡Ay, la pucha!
13: Y ahí miré y a la derecha de la granja había una luz grande, enorme.
0: No te puedo
13: Entonces
0: creer.
13: Fui al auto, la llamé y le dije, ¿están viendo aquello? Y ahí empezó a hacer unos movimientos. Obvio que no era en el costado de la granja, era más arriba en el cielo. Empezó a hacer unos movimientos y después se desapareció, porque es tan rápido como se van, que parece como que como si la luz se consumiera así de golpe, se achica y hasta que desaparece. Y tal, yo le dije a mi sobrina y a mi hija, esto guárdenselo como experiencia para ustedes, pues si se lo comentan a la gente no cree, les va a tomar el pelo. Cuando nos íbamos de ahí, había un auto mirando hacia el campo, bien frente al alambrado, y le dije, ahí tiene que haber algo, que ese auto está así, tan mal parado ahí.
0: ¿Qué estás haciendo?
13: Paramos, apagamos las luces y habían 8 en línea. Y también los vimos.
0: ¿8 autos?
13: No, 8 ovnis.
0: 8 ovnis.
13: Sí.
0: Salieron a dar una vuelta. Sí, 8 ovnis. ¿De color? ¿Color?
13: No, las luces, ya te digo, varían entre amarillo medio blanco, azulado o naranja, pero no he visto otro tipo de...
0: ¿Y trataste de hacerles señas o algo?
13: Nada, tan lejísimo, no.
0: Pero con la tecnología que tienen pueden ver todo rápidamente. Ahora, ¿trataste de sacar fotos?
13: No. Sí, muchas veces he sacado fotos, he filmado. Hace 2 semanas más o menos tengo la filmación y una foto de esos dos que vi acá arriba de Tacuarembó, a ver que están bien alineados.
0: O sea que
13: se lo voy a pasar al WhatsApp de la...
15: Atención.
0: ¿De Cridovni? ¿De Cridovni o a nosotros?
13: No, a ustedes.
0: Claro, que somos mucho más importantes, claro.
13: Claro, bueno.
0: Y no
13: por
0: tuviste.
13: Algo lo escucho todos los días.
0: Claro, no tuviste en ninguna de estas de estas manifestaciones o de estos encuentros la posibilidad de contactarte o comunicarte?
13: No, no. Ninguna oportunidad, desgraciadamente.
0: ¿Tu hija sigue allá en la Aurora con tu sobrina o se fueron?
13: No, no, están en las dos en Montevideo.
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0: Porque andás a ver cómo son los extraterrestres hombres.
8: La chota, papá.
0: Hola.
16: Hola, Betty, ¿cómo estás?
0: Apareció una mujer que se contacta.
16: Dice que se contactan con nosotras.
0: ¿Quién sos?
16: Bea.
0: Bea, ¿estás embarazada de un extraterrestre?
16: No, ya lo tuve.
0: No te puedo creer. Vos sabés que yo tengo señales. No puedo creer eso. Que...
16: Sí. Ya tiene 15 años, 14 años.
0: Pará, ¿y cuántos ojos tiene?
16: No, es que no lo descifrás.
0: Esto es peligrosísimo, ¿eh?
16: El niño tiene ojos. El niño, el adolescente tiene ojos. Lo que te estoy diciendo son los extraterrestres.
0: Pará, ¿tuviste contacto?
16: Y sí, ¿querés que te cuente la historia?
0: Obvio, Bea, quiero que me cuentes todo.
16: Bueno, te cuento.
0: Dale.
16: Yo, con mi esposo teníamos, ¿no? Una nena, 5 años, sí. Te estoy haciendo la película. 5 años,
0: sí.
16: Decimos tener otro bebé. Y bueno, y desde ahí, durante 5 años, tuvimos 4 abortos espontáneos, ¿está? Hacíamos todo lo que se nos mandaba, buscábamos tratamiento. Bueno, la cuestión es que no venía. Bueno, resulta que un día yo estaba durmiendo y de repente sueño con que estábamos como en una montaña. Atención. No había nada abajo.
0: Sí.
16: Y de repente aparece como una nave espacial y me quiere llevar, me lleva. Y yo decía, no solo a mí, a él también, decía, a él también. Y en eso como que vi como una luz y de repente me desperté, ¿está? Y dije, ay, qué cosa rara, porque yo no creía nada, o sea, de lo que es extraterrestre, cero. O sea, qué gente que imagina cosas, decía yo, ¿no? Ya no, nada que ver. Habrá pasado un mes, tal vez. Un mes, puede ser un mes medio, no tengo exacta la cuenta, pero fue muy cercano a esto.
0: Sí.
16: Y yo estaba durmiendo y de repente tengo una sensación como que estaba soñando, no sé, y de repente me despierto. Y cuando me despierto, vi a dos seres azules al lado de mi cama. Yo dije...
0: No.
16: Sí, te juro.
0: ¿Dos seres azules?
16: ¿Qué es esto? Azules es el color.
0: Sí. Pará, ¿qué altura tenían?
16: Nuestra altura,
0: normales.
16: Nuestra altura, normales, pero seres azules.
0: ¿Y físicamente se parecen a los humanos?
16: No. No.
0: ¿Por qué? ¿Tienen los brazos más largos?
16: No, o sea, físicamente no se parecen porque como que no tienen la cara nuestra ni nada, o sea, y son acá? Azules, son como... Sí.
0: Como los pitufos, que son avatares.
16: Algo así.
0: ¿Qué consumiste?
16: Podría ser como un avatar.
0: Bea, ¿y qué pasó con los... Había dos tipos de... Estaban afanando. O sea, ¿qué pasó con los tipos de azul?
16: En la cama.
0: ¿Y les hablaste? ¿Te asustaste?
16: Bueno, es que yo abrí los ojos y no es que hablé con la voz, sino que con la mente dije, esto me da miedo.
15: Atención.
16: Y en eso siento que ellos me dicen, te venimos a sanar. Eso era lo que repetían todo el tiempo.
0: Uy. Pará, pero eso... sin abrir la boca, esto telepáticamente.
16: Sí, nunca abrí, obvio, si no despertaba a mi marido.
0: Sí.
16: Y dije, ¿qué es esto? Dos tipos así, y dije, esto me da miedo, te vinimos a sanar, y fue como que sentí como que, bueno, una paz o algo así.
0: Sí.
16: Y cerré los ojos, y ahí me quedé dormida, de nuevo.
0: Otra vez.
16: O sea, no quise ver más, no quise...
0: Mucha.
16: Y ta.
15: Atención.
16: Y no habrá pasado ni un mes y estaba embarazada. Y vino y soy el niño después de 4 abortos espontáneos.
0: ¿Y es azul? Entonces, ¿tu hijo es azul?
16: No es azul.
0: ¿Azul? ¿Tiene orejas puntiagudas?
16: No, nació normalito.
0: Sí. Después de 4 abortos espontáneos, vos en un sueño te despertaste y viste 2 tipos de azul, no vestidos de azul. No era la policía. No, claro.
16: Era azul claro.
0: Era de azul claro.
16: Claro.
0: La piel era azul.
17: Los buenos son los de azul.
0: Claro, ¿ves? Eran, claro. Eran,
17: son los de azul.
0: Son los de azul, son los buenos. Claro. Te sanaron. Te sanaron. ¿Tuviste relaciones con tu marido?
7: Sí.
16: No recuerdo. No, ahí no. Ahí no creo.
0: Para, atención. ¿Tu marido es azul?
16: No.
0: No, destiñe. Ah, bien. Escucha,
17: la punta.
0: Para también. Para. No puedo creer. ¿Le dijiste esto a tu marido?
16: Sí, claro, atención. Lo sabe todo. Hasta el día de hoy me dice que tuve relaciones con los marcianos. Me dice.
0: ¿Te hubiera gustado?
16: No. ¿Cómo crees?
0: Pero te sanaron.
16: Me sanaron. Yo sé que el niño vino y desde ahí empecé a creer en los marcianos, porque algo de eso que me pasó hizo que empezara a creer en ellos. Dije, sí, entonces. Se fui hasta la aurora, como contó el señor anterior. Opa,
0: ¿y pudiste ver algo o no?
16: No, yo atención. No, porque igual fui de día, nunca fui de noche. Me dice que es en la noche que ves cosas.
0: Claro.
16: Pero desde ahí fue como que me hizo un clic en la cabeza. Yo te juro que yo no creía en nada de eso, nada. Y ese dice, después de eso fue como que algo pasó. Inclusive yo trabajaba, era enfermera en ese momento, y ya tenía el bebé, ¿no? Y conversando, mientras estábamos atendiendo un paciente con mi compañero enfermero también, me dice, le conté esto que yo había vivenciado. Y me dice, vea, vos fuiste abducida, me dijo. Yo, ¿te parece?
0: Abducida.
16: Abducida.
0: Qué brutal. ¿Sabes cómo se llama el hijo?
16: Eso.
0: ¿El hijo cómo se llama?

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26 minutos van de las 6 de la tarde. 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

0: a la gente.
1: Quien quiera que esté del otro lado de la línea, que hable, por Dios.
2: Buenas tardes, Petinati.
0: Uy.
3: Habla más fuerte.
2: Buenas tardes, señor Petinati.
0: Es que creo que no tiene que ver con el volumen de la voz.
2: Ah, bueno, bueno.
0: Tiene que ver con el estado de ánimo.
2: Ah, puede ser, puede ser.
0: Tiene que ver con
4: destruido.
0: Estar destruido, rendido.
2: Y no sé si rendido, pero ahí estamos luchando.
0: Puede estar rendido, pero no vencido.
4: No.
0: ¿Sabe por qué?
2: ¿Por qué?
0: Porque le vamos a dar una mano a la gente.
5: Lo que no logra el Petit no logra nadie.
0: Gracias, genio.
2: Vamos y vamos.
0: ¿Quién sos?
2: Soy Gabriel de Maldonado.
0: Hola, Gabriel de Maldonado.
4: Gabriel es un agrandado.
0: Bueno, no parece.
2: Bueno,
0: sí. Está hecho pomada. No. ¿Cómo estás, Gabriel?
2: Aquí andamos, luchando.
4: ¿Todo bien?
0: ¿Cuánto hace que necesitas una mano?
2: La mano en sí, capaz que la preciso hace una semana, pero venimos complicados hace 2 meses, capaz.
0: ¿Cómo se hacen eternos los meses?
5: Sí.
0: Cuando uno siente, y los días, cuando uno siente que las cosas no están bien.
6: 3 meses.
0: Sí. Gabriel, no se preocupe, lo mal que la pasó en estos 2 meses, se lo vamos a dar vuelta.
3: Se terminó.
0: Gabriel, ¿cómo la estás pasando en esta última semana? ¿Lloraste?
2: Sí, lloré.
0: Está bien llorar.
2: Si no tenés sentimiento, no llorás.
0: Obvio.
4: No.
0: Por eso hay que llorar.
4: Le pasa a todo el mundo.
0: Afloran los sentimientos. Uno se pone triste. Uno se pone a pensar y dice, ¿por qué tengo que estar pasando esto con una persona que me gusta? Con una persona que quiero, con una persona que adoro.
7: Lloraré.
0: Llorará.

0: ¿Tiene dueño?
1: ¿Cómo?
0: Gabriel. Gabriel, ¿usted cree que la persona de la cual se ha enamorado y la cual y de la cual hoy está separado se está viendo con otra persona?
1: Y no sabría decírtelo. Podría sentirlo, pero no sé.
0: Uy, qué feo esto.
2: ¿Vos qué opinás?
0: No debería suceder. Porque ¿cuánto tiempo tiene que pasar desde que uno rompe una relación hasta que empieza a reiniciarse y a salir con otras personas o a conocerse con otras personas?
3: 6 días, 5 minutos, con 27 segundos y medio.
0: Me parece muy poco igual, ¿eh? Sí. 6 días.
1: Sí. Sí, sí, obvio, pero viste que a veces que con el dolor, la rabia o cosas así, uno puede llegar a hacer cosas.
0: A veces uno, quizás...
1: Para olvidar o lo que sea.
0: Claro.
4: Atención.
0: Está mal. Uno tiene que estar con uno mismo.
5: Y pensar
0: lo que hizo.
5: Sí.
0: ¿Cómo actuó? ¿Usted tiene la conciencia limpia?
1: No, yo sí tengo conciencia limpia.
0: ¿La tiene sucia? ¿Eh? ¿La tiene limpia?
1: Sí, la tengo limpia, sí.
3: Vamos al grano, valor.
0: ¿Usted cuando se acuesta y apoya su cabeza en la almohada, siente que puede descansar en paz?
1: Sí, no, hay noches que no.
0: ¿Hay noches que le duele?
6: ¿Por qué?
1: Sí. No, me duele el pensamiento, vamos a aclarar, me duele el pensamiento.
7: Todo comenzó.
0: Qué tristeza, ¿eh?
1: Bueno.
0: Gabriel, todo comenzó.
1: Bueno, todo comenzó un 4 de octubre en los bailes de Santa Rosa Canelones.
0: ¡Ay, opa, la pucha! ¿Qué hay en Santa Rosa Canelones? ¿Hay baile?
1: Lo mismo
0: en
1: YouTube, ¿eh? Hay un boliche bailable que está muy lindo, muy recomendable.
0: Bueno, voy a tener que ir entonces.
1: Cuando quieras.
5: Sí.
0: ¿Es solamente los 4 de octubre?
5: Sí.
0: ¿Hay fiesta todos los sábados?
1: Todos los sábados hay.
0: Ok, entonces...
1: Y justo salía un ómnibus de acá... Que el destino era el baile y...
0: Mirá, sale un ómnibus.
1: La vi.
0: Sí. La vi parada.
1: La vi.
0: Sí.
1: No, la vi sentada en el ómnibus.
0: Ah, la vio sentada en el ómnibus.
1: Claro, porque se subió en Atlántida.
0: Muy bien.
1: Ella de ahí.
0: Bien. ¿Está? Y era un ómnibus que iba... Un ómnibus que iba para ese baile.
1: Era exclusivo para eso.
0: ¿Qué tal, ¿Cómo me estoy perdiendo de todo esto?
5: ¿Nos vamos?
1: Oh, muy lindo.
0: Fin de semana que viene.
1: Sí.
5: Sí.
0: Bien. Entonces, la viste en el bus, ¿y?
1: La vi, me gustó, la busqué por las redes.
0: ¿Para cómo se busca por las redes una chica que viste en el ómnibus? ¿Empezaste a hablar con ella?
4: ¿Dónde?
1: Porque el ómnibus hace un grupo de WhatsApp. Con,
4: atención,
1: con los pasajeros que van.
0: Esto es genial.
6: Pero qué increíble.
0: Increíble, ¿cómo? Estas cosas excelente hay que
5: idea
0: saber.
5: Magnífica idea.
0: Vamos el fin de semana que viene. Vamos, subimos al bus. Ok. Y en el WhatsApp, ¿está? Viste todos los que estaban ahí y empezaste a buscar.
6: Aquí está.
0: Menos mal que tenía la foto habilitada.
1: No, no la tenía.
0: ¿Y cómo descubriste que era ella?
5: ¿Y cómo sabes?
1: Por el apodo.
4: Atención.
0: ¿Y qué apodo tiene?
1: Poppy.
0: ¿Cómo?
1: Poppy.
0: ¿Poppy?
1: Sí, Poppy le digo yo, dice ella.
0: Ok. Bien. Entonces le escribiste.
1: Le puse, cuando llegué a mi casa, le puse hola, ¿sos Poppy?
0: Hola, ¿sos Poppy? Sí.
1: Y nunca me respondió, pero...
0: Uy, qué feo cuando no responde. ¿Uno se siente tan mal? Bueno.
1: No, pero está.
0: ¿Y atención, qué pasó?
1: Está, y la dejé pasar, no le mandé más mensaje.
0: Sí.
1: Siguiente baile, atención, lo mismo.
0: ¿Otra vez estaba Poppy ahí?
1: Otra vez estaba Poppy ahí.
0: Ah, ¿y?
4: Atención.
1: Está, y la seguí por TikTok y empezamos a hablar, la empecé a invitar a salir, no quiso. Hasta que un día le dije...
0: Perdón, ¿hay levante a través de las redes sociales?
2: arroba Pettinati Uy.
0: Pues no, no, no, no estaríamos teniendo esa chance.
1: Es para el rato, sí.
0: ¿Cómo, cómo?
1: Es para el rato, sí.
0: Para, si te escribe, chando. Si te escribe alguien por Instagram, ¿es para el rato?
1: Sí. Y depende.
0: Sí, ok.
1: Depende de las situaciones.
0: Tenés que revisar.
1: Sí. Exactamente. Claro. Tenés que mirar el historial.
0: El historial, ok. Gabriel, entonces la empezaste a seguir por TikTok.
1: Claro, la empecé a invitar a salir, siempre me dijo que no.
4: Atención.
1: Hasta que un día
0: sí.
1: Le dije que, le digo, ¿qué pasa? Pero no bailás, esto y lo otro, y está. Y llegó una noche que me sacó a bailar.
4: Atención.
1: Y de esa noche.
0: Para Gabriel, atención. Cuando vos le pusiste sos Poppy, al otro sí, sábado no. En el Bondi, sí. Le dijiste yo te escribí.
5: Sí. Sí.
1: No, no le dije nada.
0: Ah, sos un garquete, sos un garquete.
1: Sí, obvio.
0: Gallina. Claro, sos un gallina. O sea, Gabriel, no, sí. En la vida hay que encarar. ¿Cómo?
2: Jugátela.
1: Le hablé siempre por las redes sociales.
0: Pero si la tenías ahí en el bondi, ¿por qué no le hablaste?
1: Exactamente, tenía miedo.
0: ¿Te das cuenta? Lo que es la generación
2: garca.
0: De cristal hoy.
2: Garcas, son todos garcas.
0: Hablan solo a través de las redes sociales.
1: Sí, sí.
0: Y no encaran frente a frente. ¿Dónde vamos a terminar? ¿Dónde vamos a parar? Decime, ¿dónde vamos a terminar? Gabriel, ¿qué pasó entonces?
1: Sí. Bueno, está, llegó una noche que vino y me sacó a bailar y a partir de ahí.
0: ¿Te sacó ella a bailar?
1: Sí, me sacó ella, sí.
0: Nunca me pasó.
1: Toda la noche.
0: Sí. ¿Bailaron toda la noche hasta que salga el
1: sol? Toda la noche, sí.
0: Sí. Sí.
1: Y a los dos o tres días nos vimos. Quedamos en tomar unos mates.
0: ¿Para qué pasó esa noche que te invitó a bailar?
1: Solo bailamos toda la noche.
0: Bueno, pero un besito.
1: No hubo nada.
0: ¿Ni un besito?
1: Ni un besito, nada. Sonrisa, chiste y todo bien.
0: Este es puro, nada, puro sí. Redes sociales, ¿te das cuenta? Claro, la piba lo invita a bailar. No, no, no. No, no, no. Solo le escribo. Le pongo un emoji.
5: ¿Qué?
1: Claro. Exactamente. Ah.
0: Gabriel, ¿qué pasó después del besito?
1: No, no hubo beso ese día. No hubo nada.
0: No, tachame el besito que no hubo. Sí.
1: No hubo nada ese día.
0: Pero hubo mate a los pocos
5: sí,
0: días.
5: Sí.
1: Claro, la invité a tomar unos mates, no me acuerdo si fue por TikTok o sí. Por WhatsApp, no me acuerdo
0: Dios
1: bien.
0: Mío.
1: Y aceptó.
0: Sí.
1: Y está, y tuvimos de las 7 de la tarde como hasta las
4: atención.
1: 6 de la mañana del otro día.
0: Pero el termo ya estaba frío. El agua.
1: Qué bueno, está, pero
0: agua
1: miramos
0: está.
1: Las estrellas.
0: Sí.
1: Charlamos la vida.
0: ¿Hubo pasión ahí, Gabriel, o no?
8: Pero.
1: Sí, se dio todo perfecto.
0: Bien,
5: Manito también.
0: ¿Dónde estuvieron? ¿En la Rambla, en Montevideo, en Canelones,
1: en
0: Atlántida?
1: En la Floresta.
0: En la Floresta.
1: Ay, en la Rambla de la Floresta.
0: La Rambla, ¿qué tal está la Rambla de la Floresta para estar desde las 7 de la tarde hasta las 6 de la mañana? No te afana. No te afana.
1: Y en noviembre estaba
0: sí,
1: lindo.
0: Sí. ¿Estaban dentro del auto? ¿De un auto?
1: Afuera y después dentro. Sí, sí.
0: ¿En serio?
8: Pero
1: sí.
0: ¿Se empañaron
1: atención.
0: Los vidrios?
8: Sí.
1: Ah,
8: sí.
1: Pará, Peti. Pasó lo que tenía que pasar, ya está.
0: ¿En el auto?
2: ¡Ay, la pucha!
1: Donde sea, Peti.
0: Cuando hay amor, donde sea.
1: Ah.
0: Bueno. Entonces. A partir de allí, de la noche del amor en el auto en la Floresta, se pusieron de novios, sí,
2: se
0: claro.
2: Ha formado una.
0: Esto pasó
1: sí,
0: el 4 de octubre del año pasado, ¿no?
1: No, el 4 de octubre fue cuando la vi por primera vez.
0: Sí, pero.
1: Oficialmente nos pusimos novio un 15 de noviembre.
0: Ah, 15 de noviembre, mira, pasó un mes y algo. ¿Pero del año pasado?
1: Del año pasado, sí, Pecho.
0: Bien. ¿Cómo siguió esta historia? Me imagino que fue creciendo de a poco.
1: Claro, fue creciendo. Yo le presenté a mi familia, ella me presentó a sus hijos.
0: ¡Qué lindo! ¿Ella tiene hijos?
1: Tiene dos.
0: Ah, bien.
8: ¿Cuántos años tenés?
0: ¿Cuántos años tenés vos, Gabriel?
1: Yo, 34.
0: 34. Cumplo
1: 35 el viernes.
0: ¿Y sí que querés cumplir 37? ¿Tenés 34?
1: 38.
0: El culo te abro.
1: ¡Epa!
0: Gabriel, tenés 34, cumplí 35. ¿El viernes? Sí. ¿Este viernes?
1: El viernes 3 de julio.
0: Ah, el 13 de julio.
1: 3.
0: Ah, 3. ¿Y vos tenés hijos?
1: Tengo uno, sí, un varón.
0: Ok, de perfecto. ¿De qué?
1: De 11.
0: De 11. De 11. De 11.
1: Años.
0: Años, claro. ¿Qué va a ser? Ah, 11 metros. Gabriel,
1: sí.
0: Sigamos adelante.
1: Bueno, venía todo bien, hasta que empezamos con discusiones mínimas.
0: Con discusiones mínimas.
1: Sí, discusiones de que.
0: Pará, ¿vos sabés lo que traen las discusiones mínimas?
1: Desgaste.
0: Discusiones máximas.
1: Una
0: discusión mínima más una discusión mínima igual
1: otra,
0: discusión máxima.
5: Le pasa a todo el mundo.
0: Si pudieras volver el tiempo atrás, no discutirías tanto.
1: Y no, cambiaría muchas actitudes que tuve yo.
0: ¿Viste? Eso pasa, ¿eh?
1: Obvio. Pero está, más vale darse cuenta tarde que nunca, dicen, ¿no?
0: Es cierto.
4: Atención.
0: Estoy contigo, Gabriel. Ella te presentó a sus hijos.
1: ¿A los hijos?
0: Te presentó, ¿está?, a la familia también, a los padres, quizás.
1: No, solo los hijos, porque el familiar de ella es
0: reducido.
1: Solo los hijos.
0: Bien. Gabriel, vos le presentaste a tu hijo también.
1: Sí, yo le presenté a mi hijo, incluso en Navidad la llevé a pasar con mi familia y todo.
0: Muy bien.
4: Atención.
0: ¿Y los chicos no?
1: Sí, también.
0: ¿También?
1: Los chicos también.
0: Qué lindo, Gabriel, ¿eh?
1: Muy bien. Y ahí tuvimos la primera pelea.
0: ¿Por la comida?
1: No. me discutí con mi hermana con un tema del... de un regalo ahí para mi hijo que se metió y
0: sí.
1: Le hablé mal y a ella no le gustó que yo le hablara mal.
5: ¿Cómo?
0: Uy, qué...
1: A mi hermana.
0: ¡Qué embole!
1: Porque ya había pasado por una persona así, el compañero, y se fue. Agarró los gurises y se fue.
0: ¡Claro!
3: ¿Qué?
0: Vio que vos le hablaste mal. Claro, vio que vos le hablaste mal a tu hermana. Dijo, yo no quiero vivir con este hombre que le habla mal a la hermana. Le habla mal a la hermana, va a hablarme mal a mí.
1: Sí, aparte se me saltó la térmica y le hablé mal a mi hermana, a mi hermano, a todos.
0: Uy, se calentó.
1: A la mierda

0: Papá Noel faltó sin aviso.
1: Y quise ver para atrás.
0: Sí.
1: No había nadie. Ya se había ido ella.
0: Uy, para, ella te dijo, calmate, por favor,
1: no
0: Gabriel,
1: me dijo nada.
0: No es una buena manera la que le hablas a tu hermana, no.
1: No, me miró, se paró y se fue.
0: Habrá tenido un pasado bastante jodido entonces. Hay que entenderla.
1: Sí.
0: Está muy
1: obviamente.
0: Bien. Claro, ella dijo, otra vez por esto no paso.
1: Exactamente.
0: Bien.
1: Está. Entonces, y cambié eso después, porque le dije que no me iba a pasar más eso y está, y volvimos, ¿viste?
0: Bien.
1: Está, y después pasaron actitudes que no me gustaron de ella.
0: Oh.
2: ¿Ejemplo?
0: Gabriel, vos.
1: Sí.
0: Una vez que ella se fue en Navidad.
1: Sí.
0: ¿Dejaste pasar el tiempo o la llamaste y le dijiste, perdoname, disculpame, no debería haber?
1: No, sí, la llamé y lo hablamos.
0: Claro, más delante de los chicos.
1: El 31 volvió.
0: Muy bien.
1: Pasamos con familia.
0: ¿Y no hubo ningún quilombo?
1: No, ninguno, por suerte.
0: Muy bien, o sea que la relación volvió más fuerte, más segura.
1: Sí, solo se enojó porque quiso bailar delante de mi familia y yo no hice.
0: ¿Qué?
1: Porque me daba vergüenza.
0: Porque ¿cómo baila ella?
3: Atención.
1: No, ella baila re bien.
0: ¿Y pero
1: bailamos re bien?
0: ¿Pero qué hace que no te gusta que?
1: No, nada, era como que quería parar y estaban pasando cumbia, digamos, chachorramos, algo así.
0: Sí.

0: sí.
1: Está, ya está, gracias, gracias. Fue suficiente.
2: Parame la música, metí el otro track.
1: Ok, gracias. Entonces, volvió el 31 y arrancaron el 2026 con alegría.
3: Sí, por suerte sí.
1: Sí.
3: Está, después tuvimos ahí algunas discusiones por tema de un enojo que tuve ya con mi hijo.
1: Uy.
3: Por un juego.
1: Uy, pero este es un pelotudo, o sea. Sí. ¿Para qué no te gustó de ella? Porque habías hablado de alguna actitud de ella que no te había gustado.
3: Claro, pero por ejemplo ella salía, sí, con una amiga y a tomar mate y estaba todo bien, ¿viste? Pero me avisaba a las 6 de la tarde y vos me avisabas el otro día a las 11 de la mañana que había llegado o que recién se despertaba.
4: Medio raro, ¿no?
1: Que te tiene... Perdóname, que te tiene que...
3: No.
1: ¿Te tiene que informar a la hora que llega?
3: No,
1: ¿es tu hija o tu pareja?
3: Obviamente que no, informar no, pero por lo menos... Hola, mira, que llegas, pasamos bien, esto, lo otro. Sí. No es que uno confíe ni nada, pero yo soy así. Yo, por ejemplo, me voy a jugar un fútbol y le aviso, llegué. Salgo del fútbol y estoy saliendo, me fue bien. Nada más, es...
1: Vos en el fondo en el fondo sospechás y dudás de ella.
3: No es que dude de que me engañe ni nada, ni que me haya engañado, porque jamás pensaría eso, pero
5: creo que mi novia me está engañando con...
1: Ya de decirlo ya lo está suponiendo. Sí.
3: Bueno, está. Y después pasó eso con mi hijo y sí, yo decidí terminar la relación.
1: ¿Cómo que decidiste terminar la relación?
5: Pará.
1: ¿Por qué decidiste terminar la relación?
3: Es porque tuvo una actitud con mi hijo que no me gustó. ¿Viste?
1: Ya cuando tienen actitudes con los hijos...
4: Atención.
1: Es polémico.
3: Pero fue un juego de mesa, ¿entendés? Yo decir, no te podés enojar porque perdiste en un juego de mesa.
1: Perdón, ¿ella se enojó con tu hijo porque tu hijo le ganó en un juego de mesa?
4: Atención.
3: Estábamos jugando los cinco, ganó el grande, ganó la otra de ella.
1: Sí.
3: Gané yo y claro, quedaban los últimos dos puestos.
1: ¿Y?
3: Cuando ganó mi hijo lo festejó y a ella no le gustó.
6: Alguien que me alcance el bisturí.
1: Estamos muy mal, ¿eh?
6: Alguien que...
7: La gente está muy loca.
1: Gabriel, ¿qué pasó entonces?
3: Está, y mi hijo es así, se divierte así. Y es como yo, a él le gusta ganar en todo. Y no era el último.
1: Es ariano, seguro. No.
3: De Aries, sí.
1: ¿Viste? Es la cosa. Gabriel, entonces, ¿qué pasó?
3: Está, y ahí me empecé a comer el coco yo solo.
1: Uy, ¿qué?
3: Y
1: empecé a comer el coco solo.
3: ¿Eh?
1: ¿Empezaste a comer el coco solo?
3: Claro, que
1: pará,
3: si no le gustaba esto, tenía que terminar.
1: Claro, vos decías, si se enoja por esto. Claro, si se enoja por esto.
3: ¿Qué se vendrá después?
1: Claro.
3: Está, al otro día vamos a la playa todos juntos.
1: Sí.
3: Yo me voy a caminar un poco más adelante.
1: Sí.
3: Y se me cruza una mujer.
1: ¿En la playa? En la playa.
3: En la playa.
1: Decía que no escuchaba esto. Rigueira.
3: Y yo no miro para atrás porque sabía la que se me venía.
1: Claro, porque en la Biblia... Ya Dios lo dijo, no mires para atrás.
3: Claro, a ver, no me llamó la atención ni nada.
1: ¿Cómo?
3: La muchacha no me llamó la atención, porque no me llamó.
1: No, pero vos sabías que si te dabas vuelta, venía un asesinato. Claro, venía un
3: musulmán. Y así mismo vino igual el asesinato.
1: ¿Por qué?
5: Qué buenas tetas.
3: Porque dice que se sintió poca mujer ella, yo miré a otra.
1: Se sintió...
4: Atención.
1: Poca mujer, porque miraste a otra.
3: Pero no la miré. Que eso es lo peor, que no la miré.
1: Vos decís que no la miraste.
3: No, no la miré.
1: Y ella dice, vos miraste a esta chica y yo me siento poca mujer.
3: Exactamente.
1: No hay bar, no hay bar. No podemos descubrir quién tiene razón. Pero te creemos a vos, Gabriel.
3: No, claro, y encima ella me dice que mi hijo se dio cuenta. Y yo le pregunté a mi hijo y nada que ver. Atención. También.
1: Pero tu hijo tiene 11 años.
3: Pero huele, güey, chico.
1: ¡Anda a cagar! Pará, y ella dice...
3: Es muy inteligente.
1: Tu hijo se dio cuenta que estabas mirando a otra mujer.
3: ¡No la miré!
1: ¡Qué vergüenza, qué vergüenza!
3: No.
1: ¿Estaba bien? ¿Estaba bien?
3: Sí. Bueno, sí. No, ni idea.
1: ¿Estaba bien?
3: No, ni idea, no sé.
1: ¿Estaba bien?
3: Sí. No sé, sí. Peti, no sé.
1: ¿Estaba bien?
0: Mucha.
3: Sí. No sé.
8: Sí.
3: No sé.
1: Gabriel, sigamos adelante.
3: Ahí va, bien, gracias.
1: ¿Qué pasó entonces?
3: Y decidí terminar yo la relación. Y ella... me empezó a insistir, a buscar.
1: Sí.
3: ¿Viste? Y hasta que le tomé la palabra un día, hablamos y volvimos.
1: Qué lindo eso, le tomé la palabra. ¿Qué quiere decir le tomé la palabra? Me gusta.
3: Y claro, que ella me había dicho que ella iba a cambiar alguna actitud que había tenido.
1: Sí, muy bien.
3: Pero dije, no, que está
1: igual, bien. Igual no se trata de cambiar a la otra persona, ¿eh?
3: No, a ver, no es cambiar. Pero hay cosas que tenés que demostrarla diferente, capaz.
1: Muy bien, eso me gusta.
3: O lo actuar anoto. Diferente.
1: Lo anoto, ¿ejemplo? Perfecto. Entonces ella decidió que iba a cambiar o a mejorar algunas actitudes.
3: Claro.
1: Para evitar choques.
3: Para evitar choques, ahí va.
1: ¿Vos también?
3: Sí, obvio.
1: Bien, ¿y...?
3: Ah, volvimos y ella siempre fue muy, muy cariñosa, muy demostrativa. Sí. Y yo no.
1: Ella fue muy demostrativa. ¿Y vos no?
3: Claro, por ejemplo, estábamos en familia y ella me abrazaba, me besaba, esto, lo otro. Y yo estaba así, pero no era.
1: Pero qué horrible tanto, esto, imagínate cómo ella...
9: ¡Sorete de mierda!
1: Claro, se debe sentir. Ella te demuestra, claro, todo el amor. Y vos sos una heladera, un témpano.
3: Sos
1: un Bielsa cualquiera. Claro.
3: No.
1: Claro.
3: Está.
1: ¿Y qué pasó?
4: Atención.
3: Está y me dejé estar. Por ejemplo, hubieron actitudes de mi familia con ella que no estuvieron buenas y yo las permití. ¿Viste?
1: ¿Qué situación? Por ejemplo.
3: Por ejemplo, llegó el cumpleaños de mi hijo y cayó mi ex al cumpleaños.
1: No lo veo mal. ¿Es la madre de tu hijo?
3: No es la madre de mi hijo.
1: Ajá.
3: Eso es lo peor.
1: Es otra.
3: Me dijo eso. Si fuera la madre de tu hijo, todavía.
1: Todavía, está muy bien.
0: Aquí.
1: Pero tampoco está mal que vino otra. Tu hijo la conocía.
3: Sí, claro, ¿no? Y la aprecia mucho, pero...
1: ¿Pero?
3: Pero está, el problema no fue ese. El problema fue, claro, que mi familia es como que la quieren a ella. ¿Entendés? Quieren que yo esté con ella y yo no quiero estar con ella. Se sintió rechazada por mi familia.
1: Qué situación incómoda cuando en la familia uno rompe la relación con su pareja y la familia termina enganchada con la ex. Tanto que van a ser siempre hinchas de la ex por más que uno sea feliz con otra persona.
8: Son feos esos momentos.
1: Claro. Habría que hablar de esto, ¿eh?
0: Tenemos que hablar de esto.
3: Sí. Y esa me la aguantó hasta que llegó el cumpleaños de mi sobrino.
1: Upa.
4: Atención.
1: ¿Qué pasó? ¿Otra vez? ¿Volvió la otra?
3: Estábamos todos en familia. ¿Quién entra?
1: ¡No! ¡Otra vez!
3: ¡Otra vez!
6: Alguien que me alcance el bisturí. Alguien que me alcance el bisturí.
1: ¡Otra vez!
0: Permiso.
1: ¡Permiso! Pará. ¿Y vos qué cara pusiste y qué cara puso ella?
3: Ella le cambió la cara.
1: Claro.
3: Y yo no sabía dónde meterme, ¿qué querés?
0: Tremenda cara de orto tenía.
1: Totalmente.
3: Claro, y encima pasó y lo saludó a todos. Y uy, cuando llegó a ella le dijo, hola, soy fulanita.
1: ¡Ah! ¡Ay! ¡Qué momento!
3: Y ese momento pasó y me dijo que yo tenía que ponerme los pantalones, poner límite, que para ella era una falta de respeto que la muchacha fuera cuando la pareja mía era ella.
1: Es polémico esto.
3: Yo le dije que yo no podía hacer nada.
1: No, vos no podés, no, a ver, vos podés hacerla, llamale y decir, mirá,
4: atención,
1: no te ofenda, vos ya no formás parte de mi vida. Entiendo que vos estés todavía enganchada con la familia. Armate un té con mis viejos o con mi abuela, si querés, pero conmigo no. Y con mi mujer tampoco.
3: El tema es que el cumpleaños era en la casa de mis viejos, no era mi casa.
1: Oh, ¿y qué tiene que ver? ¿Tu viejo? Uy.
3: Por eso te digo, yo tendría que haber actuado diferente y no lo hice.
1: No lo hiciste.
3: Y todas esas cosas me están matando ahora. Bueno, pasó ese día.
1: Sí.
3: Al día siguiente.
1: Sí.
3: Vamos a decorar el salón para el cumpleaños de mi sobrina.
1: No.
4: Atención.
1: No. No puede estar ahí.
3: Estoy decorando el salón y llega ella, Pecho.
1: ¡No!
6: Alguien que me alcance el bisturí.
10: Es de mala suerte.
6: Alguien que me alcance el bisturí.
1: Ella, tu ex, llega a decorar el salón del cumpleaños de tu sobrina.
3: Sí, Peti, sí.
2: Ta, basta, por favor.
3: Y ahí le mando un mensaje yo.
1: Sí, sí.
3: A mi pareja le digo, vos, mira, vino fulanita.
1: Sí.
4: Atención.
3: Y me dice, quédate con ella, que no sé. Me puteó todo.
1: Uy,
3: me
1: Dios.
3: Me puteó todo.
1: Qué momento.
4: Atención.
1: Sí. ¿Y?
3: Pasó toda esa discusión y al otro día fue el festejo del cumpleaños. Y cuando me dice que se estaba cambiando para salir para acá, yo le dije, vos, mirá que están los padres de mi ex acá. Y ahí ya no hizo más nada, Pecho.
1: O sea que no solamente tu ex estaba, sino que los padres de tu ex.
3: Claro, el día del festejo mi ex no fue, pero fueron mis padres y eso.
1: Bueno,
3: porque
1: pero
3: el vínculo con ella sigue.
1: Está bien, pero capaz que ahí vos no le tendrías que haber dicho quiénes eran esos dos veteranos.
3: Sí, pero se lo iban a decir, Peti. Se lo iban a decir, porque siempre están tirando cizaña.
1: ¿Vos decís que tu familia es mala respecto...?
3: No, no terminé.
1: ¡No terminé! ¿Vos decís que tu familia es mala respecto a tu pareja actual? ¿Es mala con tu pareja actual?
4: Atención.
3: No es que sean malos, porque malos no son, porque ellos siempre le abrieron la casa, la trataron con respeto, pero hay actitudes que...
1: Pero
3: que a ella la incomodaron y yo no hice nada.
1: ¿Vos crees que lo hacen por gusto?
2: Sí.
3: No.
8: Sí.
3: No.
1: ¿No?
3: No.
1: No.
3: Lo hacen inconscientemente para mí.
1: Ok.
3: Pero está.
1: Gabriel, después del cumpleaños de tu sobrina, ¿qué fue? ¿Cuál día? ¿Qué día?
3: El...
1: Pero estamos hablando de mayo, junio...
3: Mayo.
1: O sea,
3: fue ahora hace un par de meses.
1: Bien, abril, mayo, lo que sea. Ahí tu abril, novia te dijo, abril. Se terminó.
3: Claro, ahí y terminamos.
9: ¡Se terminó!
3: Estuvimos un tiempo ahí que me bloqueó de todos lados, hasta que un día aparecí otra vez en las redes sociales.
1: Muy bien.
3: Le escribiste. Y quedamos en vernos, nos vimos.
1: Sí. ¿Hubo amor?
3: Sí, obvio, hubo, sí. Qué pero lindo, pero se lindo. Habló un poco de todo lo que pasó.
1: Sí.
3: Y no quedamos en nada.
1: Qué lindo que son los
3: reencuentros. Sí. Agarré y no le escribí más por el hecho de no atomizarla o no.
1: Muy bien.
3: Porque en la pelea anterior yo le había dejado flores, le había dejado carta, le había dejado un lote.
1: Sí.
8: Banana
1: no le dejó, le dejó flores.
3: ¿Está?
1: Sí.
3: Y en la última vez que le hablé,
1: sí,
3: le puse, porque yo iba a ir al baile y no fui.
1: Muy
3: le
1: bien.
3: Puse, te vi en el baile.
1: Oh, ¿y era ¿cómo? Mentira?
3: Y era mentira mía.
10: ¿Y cómo claro. sabes?
3: Y me puso, ¿y por qué no te acercaste?
1: Vos lo que querías saber era si fue a bailar.
3: Claro, con alguien o no.
1: ¿Y qué? Perdón, ¿qué dijiste?
3: Y yo le dije, sí, no me acerqué porque te vi bailando muy contenta con alguien.
1: Muy bien. ¿Y qué dijo?
4: Atención.
3: Que bailaba muy mal, que me tendría que haber acercado.
1: Claro, el tipo ese bailaba para el Thor.
3: Claro, y yo agarré y le dije que me había ido y que se quedara con todos esos machos que andan en el baile.
1: Uy, Dios mío.
3: Que le gusta llamar la atención.
1: Bueno.
10: Ay, Dios mío.
1: Esta mujer no te trae paz, esta mujer te trae complicaciones.
3: Está.
11: Cuidado con eso.
3: Y ahí al siguiente día le pregunté si salía con alguien, me dijo que sí.
1: Upa.
3: Que era mentira.
1: ¿Era mentira o
3: salía? Yo pensé que era mentira, pero resulta que era verdad.
1: Uy,
4: atención.
1: O sea que al mes empezó a salir con alguien.
3: Y no sé si al mes, ella me dijo, lo vio dos, tres veces, pero no fue nada.
10: Eso es
3: nada importante.
11: Es Roberto.
1: ¿Eh?
3: Pero está.
1: La pregunta es.
11: Es Roberto, yo no sé.
1: No, es. No.
3: Bueno.
1: Cuando tu ex,
3: sí,
1: está sola,
3: sí,
1: producto de una discusión, no porque quería terminar la relación.
3: Sí, porque ella me dijo mil veces todo lo que tenía que hacer, por ejemplo.
1: Sí.
3: De mostrarle amor, todas esas cosas. Después sí, hablamos del tema de la convivencia.
1: Sí.
3: Yo le dije que no teníamos futuro, porque yo quería que se venga a vivir conmigo.
1: Bien.
3: Pero ella también tiene su casa y no la quiere perder. Y tiene razón.
1: Está bien.
3: Ahí yo fui un poco egoísta y le dije que no teníamos futuro. ¿Este?
1: Pero vos estás mal de la cabeza.
3: Y claro, y ahora que está todo frío, fui un tarado.
12: Te mereces lo peor.
1: Claro. ¿Qué sos?
3: Un tarado.
1: Está bien.
11: Sos una cosa desagradable, pegajosa.
1: Bueno, entre otras cosas.
3: Resulta que.
1: Sí.
3: Este sábado no, el anterior fui al baile.
1: Y
3: el jueves en la casa,
4: atención,
3: es un barrio, digamos, que es cerradito.
1: Sí.
3: Le dejé un cartel diciendo que la amaba, le dejé la remera.
1: Un cartel.
3: Con la que bailamos la primera vez con la que ella me estaba a bailar.
1: ¿Le dejaste la remera?
11: Estúpido.
1: Sí. Ah, no, este.
11: Idiota.
1: No.
11: Insensato.
3: Y le dejé
11: papanata.
3: Una nota.
11: Subnormal.
1: ¿Le dejaste una nota con la remera con la que te conoció?
3: Sí.
1: ¿Y el cartel qué decía?
3: Que la amaba mucho.
1: No, muy bien.
12: ¡Ay, la pucha!
1: Es que la amás.
3: Sí, obvio.
11: Tonto.
3: Está. Y nunca tuve respuesta de eso. Hasta que fui al baile el sábado.
1: ¿Y qué pasó?
4: Atención.
1: ¿La viste con otro?
3: Y... No. La vi y cuando nos cruzamos fue otra vez todo. Un flash así.
1: Uy.
3: Mi miradita, risa, beso.
1: Qué linda atracción. Sí, ¿qué tal?
3: Está, y a las dos horas fui a bailar.
1: Muy bien, y bailó con vos.
3: Y bailamos
1: todo. ¿Eh?
3: Y bailamos toda la noche.
1: Uy, ¿y terminaron juntos?
13: Pero.
3: No, porque no quería.
1: No quería.
3: No quería. Y el domingo siguiente,
1: sí,
3: al otro día, digamos.
1: ¿Qué pasó?
3: Terminamos y nos fuimos a tomar mate y a charlar de todo.
1: ¿Y entonces qué pasó?
3: Y me dijo como que no sabía qué quería porque estaba saliendo con otra persona, que no era mucho, que no sé qué. Y la dejé pasar por ahí y no pasó nada tampoco.
1: Ajá.
3: Nos volvimos a ver el lunes.
1: Sí.
3: Y el lunes la misma charla, pero los dos llorando, esto y lo otro, así. Y me dijo, vos no te das cuenta que yo estoy acá porque quiero estar contigo, me dijo.
1: Muy bien.
12: Opa,
13: ¡Epa!
1: Muy bien, me gustan las mujeres con esta actitud, decididas. Muy bien, pero pues, para bien. Sí. Y entonces
3: pasamos la noche juntos y el martes en la mañana
1: Le
3: escribo a ver en qué íbamos a quedar.
4: Atención.
1: Sí, ¿y?
3: Y me dijo que no quería nada.
1: ¿Pero no pasaron la noche juntos?
3: Sí.
1: ¿Y ahora te dice que no quería nada?
3: Me dijo que no quería nada. Y agarré por WhatsApp y le mandé un mensaje diciendo que...
1: Ah, ya. ¿Qué?
3: Le mandé un mensaje despidiéndome, digamos.
1: Sí.
3: Que yo ya no iba a luchar más por la pareja y la bloqueé.
1: ¿La bloqueaste?
3: La bloqueé.
1: Pero vos no tenías ganas de bloquearla. ¿Por qué la bloqueaste?
4: Atención.
3: Porque no aguantaba más la situación.
1: Claro.
4: Atención.
1: Entiendo.
3: Y a los 10 minutos me escribe al TikTok para hablar que quería volver.
10: ¡Ay, Dios mío!
1: ¿Y?
3: Que quería volver, comenzar una historia de cero, formar nuestra propia familia.
1: Bien, me gusta.
3: Una nueva historia.
1: Sí.
3: Ella quería estar conmigo, que conmigo era Paola misma, que ella se sentía bien.
1: Muy bien.
3: Que se sentía una niña, que se sentía amada.
1: Bien.
3: ¿De qué? Y yo le pregunté varias veces si estaba segura de eso, y me dijo que sí.
1: ¿Vos estás segura? Sí, claro.
3: Claro. ¿Y está? Y volvimos el mismo martes.
1: ¡Qué lindo!
13: ¡Hola, pucha!
1: ¿Y qué pasó?
3: Y la invité al cumpleaños de mi abuela.
1: No, otra vez. Decime que no apareció. Decime que no apareció, la loca no apareció.
3: No apareció.
13: Bien. Gracias a Dios.
3: Pasamos la noche bien, todo en cable, todo precioso.
1: Sí.
3: Y al otro día miércoles me dijo si iba a tomar unos mates con la amiga.
1: Sí.
3: Y yo ya me empecé a hacer cabeza que algo se venía.
1: ¿Qué se venía? ¿Qué se venía?
3: Y yo ya tenía presentimiento que me iba a dejar.
1: No.
3: Bueno.
1: Decime que no te dejó.
3: Bueno, vamos al punto. Pasó la amiga y el jueves hablamos lo más bien, todo precioso.
1: Sí.
3: Y le pregunté si le había contado a los hijos que habíamos vuelto.
1: ¿Y?
3: Y ella me dijo que le contó y que los hijos no lo habían tomado de buena manera. Porque ellos la vieron sufrir mucho por mí. Y que ella le había prometido, y se había prometido ella misma, y no iba a volver a pasar por lo mismo. Y ahí tomo la decisión de terminar la relación. Y el jueves en la noche le pedí para vernos y lo hablamos y terminó la relación. Y acá estoy.
1: ¡Ay, Dios!
10: ¡Se terminó!
3: Estoy tratando de que ella entienda la idea de que uno puede cambiar, puede formar una familia con ella, no dejar que los demás se metan, digamos, ¿viste? Y que sea prioridad. Porque otra vez yo no la quiero perder, pero estoy en un punto que no sé si ella quiere lo mismo, ¿no? Que para mí no.
1: ¿Vos qué crees? ¿Qué quiere ella?
3: Yo para mí. No va a volver. Porque le he tratado de comunicarme con ella y no me responde. Y ahora hace 3 días que no le mando mensaje, ¿no?
4: Atención.
1: ¿Cuál es la mano que estás necesitando?
3: Y llamarla para ver si ella está dispuesta a comenzar de cero y si no, colgar a la bandera de una vez por todas.
1: ¿Cómo se llama?
3: Se llama Paola, Pepe.
1: Hay que llamar a Poppy.
3: A Poppy.
1: A Paola para empezar de cero. Para olvidarse.
3: Está dispuesta. Que yo igual puedo hablar con los hijos y cambiar
14: de a poco
3: la situación y el pensamiento que ellos piensan en mí.
1: Me gusta. Muy bien.
3: Y la otra persona que se maneje, si es que hay o no hay.
1: De la otra persona no hay que hablar.
3: Exactamente.
4: Atención.
14: Vamos.
1: ¿Vos te haces responsable de todo lo que dijiste, de lo que va a pasar?
3: Sí, Peti, nada responsable.
14: ¡Vamos a llamar a Paola!

0: Dale, Pao, atendé, por favor.
1: Delicado.
0: Hola, Pao, ¿cómo te va?
1: Hola, ¿todo bien?
0: Bien, ¿y vos?
1: Bien.
0: ¿Sabés quién habla?
1: Sí, ya me di cuenta.
0: Qué lindo que atendiste, porque este banana pensó que no ibas a atender, pero atendiste, porque así
1: como... Atendí por impulso,
0: ¿no? ¿Cómo?
1: Atendí por impulso.
0: Por impulso, pero está bien, porque hay veces que el amor no se piensa, el amor se siente. Y también se actúa por impulso, cuando uno siente las cosas. Si vos no sintieras cosas, no hubieras atendido. Si vos no sintieras cosas, no hubieras llorado junto a él, diciendo lo que quiero es estar contigo. Y está muy bien que puedas expresar lo que sentís. Y quiero decirte algo, Paola. Este muchacho, este hombre, siente lo mismo que vos sentís. Y está dispuesto, como lo dijo, a trabajar juntos para empezar desde cero. Y está dispuesto a hablar con tus hijos. Y está dispuesto a quererte. Y a valorarte y a demostrarte el amor. Cada uno lo demuestra de manera diferente. Algunos somos más demostrativos que otros. Pero lo que siente Gabriel, vos sabés lo que es. ¿Qué es lo que siente Gabriel por vos? ¿Querés que te lo diga?
1: No, no, ya lo sé.
0: ¿Lo sabés?
1: Sí. Ya lo sé, pero... Lástima que lo dijo, que se acuerda tarde.
0: No, ¿qué tarde? Sí, son 7 y cuarto, está bien. Pero
1: sí,
0: no es...
1: Porque fue así.
0: ¿Cómo?
1: Porque fue así.
0: Cada uno tiene sus tiempos. Si los dos quieren, esto se logra.
1: Pero, si, Peti, escucha una cosa.
0: Si uno no quiere, dos no pueden. ¿Vos querés?
1: No.
0: No escucho bien, me parece.
2: No.
0: Paola, vos lo que tenés que hacer es responder con el corazón, no con la cabeza. Estoy convencido que el corazón te dice otra cosa.
1: No.
0: ¿Estás respondiendo con la cabeza?
1: Pues sí.
3: Uh-huh. Está caliente.
0: Todo, no, todos nos enojamos en alguna, en algún momento, en una relación, o sentimos que se desmorona todo lo que sentimos. Pero estamos para luchar, porque si uno es un tipo grande y otra es una mujer adulta, hablando se entiende la gente. A veces que la comunicación no funciona del todo bien, por diferentes motivos, porque por algo uno calla o por algo uno no se expresa. Pero más allá de eso, Gabriel está acá, de pie. Gabriel, ¿cómo estás?
4: Aquí estamos, Peti, aquí estamos.
0: ¿Viste que atendió?
4: Sí, pero es como yo te dije.
0: Atendió por amor, Gabriel. Atendió por amor. Preguntale. Yo le pregunto, vos demorás demasiado. Paola, vos atendiste por amor.
1: No, no atendí por amor.
4: Ella ya sabía, Poppy, que yo y yo, Peti, que te iba a llamar.
0: Paola, ¿vos hiciste todo bien en esta relación?
1: Sí, muy bien. Y él lo sabe.
0: Bueno, hay cosas. Bueno, no, hay cosas que hiciste mal también.
1: Ah, sí. Bueno.
0: Bueno, supongamos que hiciste todo bien.
1: ¿Y qué? ¿Y de qué me valió? En su momento, ¿no? Porque estamos hablando en su momento.
0: Sí.
1: ¿De qué me valió?
0: ¿De qué te valió?
1: Todo lo sentí como una tomada de pelo. Entonces digo, si soy un chiste, una tomada de pelo, yo por acá me voy. Y fue lo que le dije. Digo, te estás perdiendo una gran mujer. ¿Preferís eso? Perfecto. Yo por ahí me voy. Y fue lo que hice.

0: todo, ya lo sabe, ya se lo mostré. Creo que cuando ella me dijo para empezar de cero, yo se lo agarré. Lo agarré con alma, porque así lo sentí y así lo quiero. Pero si no me quiere, Peti, capaz que lo mejor es dejarla. No sé, por más que me duela, pero yo creo que si es por los hijos, yo lo puedo hablar y yo lo puedo cambiar. Y la entiendo perfectamente. Sé que fue un inmaduro y capaz no. No la valoré en el momento que ella me lo está diciendo, que tiene razón. Pero acá estoy, no estoy por orgullo, ni capricho, ni nada. Estoy porque lo siento. Y estoy dispuesto a empezar de cero.
1: Suena sincero. ¿Cómo hablas, Gabriel?
0: Sí, Peti. Es lo que siento. Siento que todo puede cambiar. Sin que nadie se meta, sin que nadie opine, actuar de manera diferente. Y salir adelante, Peti. Salir adelante, punto. Pero es como tú dijiste, estoy de dos, no es de uno. Y a mí me gustaría poder comenzar de cero.
1: Habla bien, Gabriel, ¿eh? Habla sí. Con el corazón en la mano estás hablando, Gabriel.
0: Pero que ella sabe que yo estoy arrepentido, ella sabe que yo la amo. El tema es que entiendo la parte que ella me dijo que le garantiza que no vuelva a pasar lo mismo. Y yo no se lo garantizo, pero se lo prometo. Todavía vamos a tener. Pero si la tormenta en la relación es esta, que pase rápido, que después de la tormenta que sale el sol, dicen, ¿no? Uh-huh. Y bueno, yo estoy aquí, Peti. Ella sabe.
1: Te escuchamos, Pau. Popi.
2: No tengo nada que decir.
1: ¿Cómo?
2: Que no tengo nada que decir.
3: ¡Aflojá!
1: ¿Pero escuchaste a Gabriel?
2: Sí, Peti, ya lo escuché. Ya me lo ha dicho en persona, en cartas. Todo.
1: ¿Qué tipo escribe cartas hoy día, en nombre del amor?
2: Ojalá fuera en nombre del amor.
0: Sí, en el nombre del amor. Es así, y sabes que es así.
4: Solo pide libertad.
1: ¿Por qué crees que no es en nombre del amor, Pau?
4: Una vez más.
2: Porque siempre es cuando ya no hay vuelta atrás a algo.
4: Que eras todo para mí.
0: Pero no va a ser así a partir de ahora. Como el día en mi hijita. ¿No? Querías una historia de cero. Y te lo agarré y lo quiero así. Es lo que quiero demostrarte día a día. No sientas que esto que yo tengo es un objetivo o una meta
1: o un capricho.
0: Pero no es un capricho, Betty. Ojalá fuera un capricho, pero no es. Vos en un capricho y no estás todas las noches en la almohada pensando en lo que hiciste mal o qué tendrías que haber dicho o qué tendrías que haber hecho en ese momento cuando lo dijiste y lo hiciste. Y ahora sabes que todo eso no lo tenés que hacer y no lo vas a hacer. Pero no te dan la oportunidad de... Nadie pide que vuelva así de un día para el otro, que piense que hay amor de una, pero... Que te dé la oportunidad por lo menos de salir y demostrar el cambio estaría bueno, pero si ella no lo siente, será que no siente nada por mí.
1: ¿Quieres preguntarle?
0: ¿Sentí algo por mí, Pablo?
2: No.
1: Es mentira eso.
5: Atención.
1: Eso es mentira, está hablando con la cabeza.
6: Miente.
1: Estás vengándote, Paola. estás queriendo...

0: hacerlo sufrir.
1: No.
0: ¿Vos querés que esto termine?
1: Sí, va a ser lo mejor.
0: ¿Vos querés que esto termine porque estás conociéndote con otro chico?
1: No, no se trata.
0: ¿Eh?
1: No se trata de eso.
0: ¿Y de qué se trata?
1: Se trata de que ya los sentimientos no son lo mismo.
2: Pero es obvio, no son los mismos cuando te duele y te decepciona.
1: Y bueno, ¿qué más?
2: Pero yo no te estoy pidiendo que tú me digas que me amas, que soy el amor de tu vida. Te estoy pidiendo que me dejes demostrarte y sacar la Paola, la niña que tú me dijiste que era conmigo. A mí me gusta así como soy. Yo no pretendo que tú finjas que todo está bien. Y lo sabes. Yo lo que pretendo es que podamos salir, compartir mate, compartir charla, poder bailar, comenzar una historia de cero. Es lo que yo quiero.
0: Está muy bien.
2: Siento por un lado.
0: Está muy bien.
2: Que los sentimientos están, pero es como que tú decís que es lo mejor. Es lo mejor para no seguirte desilusionando. Pero no es lo mejor porque así lo sentí, pienso yo. Y te llamo delante de no sé cuántas miles de personas y no es para que tenga vergüenza o lástima. Es porque lo siento. Y como te lo dije en la cara. Yo a ti te amo y quiero cambiar y voy a cambiar y quiero ese momento para ir demostrándote de a poco todo lo que podemos llegar a hacer. Que no hay límite. Pero tampoco quiero obligarte a que digas algo que no sentí. Yo hoy estoy acá, dispuesto. Y esperando.
0: Tus fragancias te amo. Y está muy bien lo que decís y lo que haces, Gabriel. Y está muy bien que empiecen desde cero, Paola.
2: Pero no quiere.
0: Sí que quiere. Se trata de que vos le demuestres con hechos y no solo palabras.
2: Sí, que, lo voy a hacer y quiero hacer.
0: Que querés empezar de cero. ¿Está bien, Paola, lo que digo? ¿Que te demuestre con hechos?
3: De a poco.
0: ¿Eh?
1: Sí.
0: Porque habla cualquiera.
4: Ay, espera.
1: Obviamente.
0: Te lo digo yo.
1: ¿Ah? Obviamente.
0: Estoy al aire.
1: Las palabras se las lleva el viento.
0: Muy bien.
2: No, esta no se la lleva el viento.
0: Gabriel,
2: no,
0: Gabriel.
2: No, ya dije que
0: Gabriel,
2: yo...
0: Gabriel, Gabriel, silencio.
2: No.
0: Gabriel,
2: no puedo,
0: Betty. Gabriel, deja de hablar.
2: Dale, Betty.
0: Y actúa. ¿Está bien lo que digo, Paola?
5: Sí.
0: Esto no se arregla con flores, ni con un cartel, ni con una carta, ni con una remera.
1: Ay, Dios mío.
0: ¿Está muy bien lo que digo, Pau?
6: Ponete.
0: ¿Eh?
1: Ay, Dios mío.
0: ¿Está bien o no lo que digo?
1: Sí, sí.
0: Esto no se arregla con banalidades.
6: Ponete.
0: Se arregla con actitudes de un hombre serio, maduro. Decidido.
7: ¿Quién? Aquí estoy.
0: ¿Está bien lo que digo, Paola?
1: Sí, obviamente, como todo hombre, ¿no? Por toda persona.
0: Muy bien.
7: Ah, no sé, es el amor.
8: ¿Eh? Atención.
0: Basta de hablar, Gabriel.
9: Júgatela.
0: Basta de vender una historia que no queremos escuchar. Queremos vivir. ¿Estuve bien, Paola?
5: Sí.
1: Sí.
0: Y si queremos vivir la historia, tenemos que hacer cosas, no decir cosas. ¿Está bien, Paola, lo que digo?
1: Sí, está bien.
0: ¿Sí, mi amor?
2: Sí.
5: Sí.
0: Ok.
10: ¿Cómo?
0: Gabriel, basta de hablar.
2: Sí.
0: Actitudes. 100%.
3: Tienen que poner los pantalones.
0: Los pantalones.
5: Sí.
0: Ponete los pantalones.
4: Bien dicho.
0: Tenés 34 años y un hijo.
5: Sí.
0: Y Paola tiene... es una mujer adulta.
6: Ponete las pilas.
0: Y tiene hijos. Necesita un hombre maduro y responsable a su lado. Sí. ¿Está bien, Paola? Pao.
1: Sí.
0: ¿Está bien lo que digo?
1: Sí, claro. Okay.
0: Actitudes. Decidido.
9: Jugátela.
0: Basta de virubiru. La vida no es un baile.
10: No.
0: Bueno, sí es un baile, hay que saberlo bailar.
2: Pero qué lindo sería bailarlo con ella.
0: ¡No hables!
9: Atención.
0: Deja de vender humo.
10: Sí.
5: Sí.
0: Qué lindo sería bailarlo con ella.
2: Ella sabe que sí.
0: ¿A quién le importa?
9: Estúpido.
0: Necesitamos que le demuestres que en cada momento y en cada situación vos vas a estar del lado de ella y sos la mejor pareja que puede tener en su vida. No, es que el niño se tiene que hablar con ella.
9: ¡Qué papanita pajero!
1: Por algo será, ¿no? Por algo será.
9: Atención.
0: Si no le entra hoy, no le entra más, Pao.
1: No.
0: Pero le pongo una fichita.
1: ¿De sí?
0: Dame el crédito.
10: Sí.
0: Dame el crédito, Paola.
1: ¿Tenés garantía?
0: Tengo garantía. Sí. Dame el crédito de una fichita y la última bala.
9: Atención.
0: Esto es la última.
1: Para que me la dé bien en la frente, ¿no?
0: No. Esto es...
9: Atención.
0: La actitud de un hombre adulto, responsable, serio, buen padre de familia y orgulloso de la mujer que tiene al lado. Tenés que demostrarle, Gabriel, que estás orgulloso de tener una mujer como Paola al lado. ¿Está claro?
2: Sí, Peti, siempre, más que claro.
0: ¿Qué prometés a partir de ahora, Gabriel?
2: Ser la persona que ella quiere a su lado, apoyarla y defenderla en todo momento. Un hombre.
0: ¿Estás bloqueado, Gabriel?
2: De todos lados, Peti.
0: Paola.
1: Sí.
0: ¿Podemos desbloquear a este inservible?
10: Sí.
2: Me está matando,
0: Peti. Bueno, te lo mereces. Tenés que morder el polvo de la derrota. Tenés que arrastrarte cual ofidio ante una situación como esta. Porque una mujer así no se encuentra en cualquier lado.
10: No.
0: Ahora vas a tener que levantarte de a poco. ¿Estuve bien, Pavo?
10: Sí.
5: Muy bien. Sí.
0: Ok. ¿Lo vas a desbloquear? Por favor, por favor.
1: ¿Sí?
0: Sí.
3: Porfis.
0: Bien, entonces...
1: Mañana.
0: Necesito, Pao, esto. Que le digas a Gabriel que lo vas a desbloquear, pero que le des las razones por las cuales lo estarías desbloqueando. Adelante.
1: Bueno. ¿Te estaría bloqueando en este momento? No justo, preciso, en este momento... Pero te voy a bloquear por todo esto que hiciste, porque para mí es una vergüenza radical, pero bueno, y para seguir hablando, porque me parece que tenemos que seguir hablando muchísimas cosas.
0: A mí me parece que tenés que seguir hablando vos, Paola.
1: Sí.
0: Y él también, pero cuando vos le des la palabra.
1: Yo pienso de que ya las palabras ya...
0: Por eso, actitudes.
1: Entran y salen.
11: ¡Otra oportunidad!
0: Actitudes.
11: ¡Otra oportunidad!
0: Y no flores ni cartas.
1: No, por favor.
0: Nada, basta.
1: Gabriel. No regalos en la puerta de mi casa.
0: No, no más regalos en la puerta de la casa. ¿Sabés qué le tenés que regalar, Gabriel?
2: Dime, Peli.
0: Alegrías. Orgullo. Felicidad.
1: Exacto.
0: En cada momento, todos los días.
3: Esa actitud.
0: Es la actitud.
3: Esa actitud.
0: Totalmente.
2: Te prometo que no le va a faltar, Peli.
0: No prometas.
3: No.
4: Jugátela.
0: ¡Hacelo!
2: Lo voy a hacer, Peli, lo voy a hacer, obvio.
0: ¿Cómo estuve, pavo?
2: Muy bien.
3: Bien, di.
0: ¿Lo vas a desbloquear?
2: Sí.
0: Gabriel, es la última oportunidad. Se terminó. Gracias, Peti. Se terminó, Son actúa.
2: La última es la única, porque no la voy a perder, Peti.
4: Solo una bala.
0: Solo una bala y es el momento de actuar como un hombre maduro, inteligente, atento.
4: Júgatela.
0: Como el hombre que Paola merece tener a su lado.
5: Sí.
12: Sí.
0: Desbloquealo, Paola.
1: Muy bien.
0: Y si no reacciona en pocos días, hay que darle unos días, ¿eh? Porque viste que cuando no riega,
1: la semillita la florece.
0: Claro, claro. O sea, el cerebro, sí. Cuando es un espacio vacío y hay mucho eco, necesita días para reponerse.
1: Exacto.
0: Nos vamos. Sí, Paola, te quiero. Sí. Cualquier cosa nos vemos en el baile y baldamos 2-1. Me voy a tomar el bondi contigo. Poppy, me voy a bailar con vos y dejamos a este nabo que no sabe valorar a una mujer hecha y derecha.
1: No.
0: Dale tiempo hasta el sábado que viene.
5: Con una pata.
0: Hasta el viernes. Si el viernes no reacciona, o sea, tiene una semana y dos días.
12: Sí.
0: Si el viernes no reacciona, hasta el cumpleaños. Si no reacciona el sábado,
5: con una patada en el culo,
0: nos tomamos el bondi y nos ponemos a bailar juntos, Pau.
1: Ahí va, 2-1.
0: 2-1 y no te quiero prometer nada.
2: Peti, ponele la canción de Apasionado por ti.
0: No hay canciones. Nabo,
5: boludo.
0: No hay canciones. La única canción que necesita Paola escuchar es la canción del hombre maduro.
2: Vamos.
0: Ponle la canción.

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10: La señal indicará las 19 horas, 50 minutos, 0 segundos. 1950. Silencio en el Maracaná. La señal indicará que esto es una señal.
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Igualito me sale. ¿Qué hace la banda? ¿Qué hace la banda? 19:44 en todo el país. Bienvenidos a la marca de miércoles. Ah, hoy estoy con las R. ¿Todo bien? ¿Qué cuentan? ¿Cómo están? Acá estamos en la siglo. ¿Dónde vamos a estar? Si no, ojeando, pispeando el partido de Brasil, porque quiero ver la nave nodriza cuando baje y se lleve a Neymar. Pobre, la muchacha esta tiene como 10 millones de seguidores, no sé cuánto. Estaría bueno que si no pasa nada, que dejen de seguirlo todo, ¿no? Estaría buenísimo. Y si llega a pasarlo, voy a empezar a seguir, ¿eh?

0: calor acá dentro de la radio. Está afuera, lindo. Fresquito. ¿Cómo le va, García?
1: ¿Cómo andan, chicos?
0: ¿Todo bien?
1: Buenas tardes para todos.
0: ¿Qué cuenta?
1: Muy bien, todo lindo, todo bien.
0: Todo lindo, todo bien.
1: Todo joyita.
0: Bueno, me alegro. ¿Qué cuenta, Díaz?
1: Hola, buenas tardes, chicos. ¿Cómo están? Muy
0: ¿todo bien,
1: bien, todo tranquilo, por suerte.
0: ¿Qué cuentan? ¿Todo bien?
1: Todo bien.
0: ¿Cómo estuvo el día hoy?
1: Lindo en la mañana. Bueno, como siempre allí hace frío, pero después el solcito hizo su trabajo.
0: Y estoy lejos de casa.
1: Y estoy lejos de casa.
0: Hoy hizo lindo sol, ¿eh?
1: Lindo hoy, sol. Sí. Por suerte, gracias lindo sol. Así que bueno, nada. Con algunas actividades allí en la Plaza 33, bueno, en la carpa han ido varias escuelas estos últimos días. Han visto varios partidos, creo que van a mirar películas, algo así. En el entretiempo de partidos y partidos,
0: ajá,
1: a las escuelas juegan a picaditos, hay como es
2: futbolitos,
1: tejo. También hay otras cosas, hay otros juegos que la gente de deportes de la intendencia interactúan con los chicos, y a su vez también, como te decía, entre tiempo y tiempo de cada partido van a las escuelas y miran películas. Películas informativas, ¿no?
0: ¿Cómo entre tiempo y tiempo?
1: Claro, entre un partido y otro.
0: Entre un partido
1: claro,
0: y otro.
1: Para hacer uso de la carpa, vamos a decir, claro, y de la pantalla gigante que hay. Y he visto varias escuelas y varios niños que andan allí en la vuelta. Y bueno, nada.
0: ¿Usted hace eso, algo? ¿Ayuda algo?
1: No. A ver, ¿qué voy a ayudar? Yo estoy trabajando allí, pero
0: bueno,
1: veo y les comento, les cuento para que la gente esté sabiendo.
0: Qué lindo.
1: Nada más, así que bueno.
2: Es una espectadora más.
1: Soy una espectadora.
0: ¿Suya la carpa?
1: Sí. No, es mía.
0: ¿La pantalla?
1: Tampoco.
0: ¿El sonido?
1: Menos.
0: ¿Qué almorzó hoy, Díaz?
1: Hoy almorcé albóndigas en la casa
0: de su suegra. Sí, obvio, qué llena.
1: Exquisita, estaban las albóndigas.
0: Sí, ¿qué va a decir?
1: Medio rapidito, así con arrocito, medio rapidito, porque yo me tenía que ir para volver.
0: ¿Cuántas comió?
1: Dos.
0: ¿Dos nada más?
1: Dos, porque me tenía que
0: ir. ¿Dos albóndigas?
1: Dos, pero son considerables.
0: Sí, pero es medio poco.
1: Sí,
0: bueno,
1: pero también tenía que ir
0: pesada.
1: Medio rapidito.
0: Está bien.
1: Pero estaban exquisitas, quería más, pero digo, ay, no me da el tiempo, me voy, me fui.
0: Bueno, pero usted, Díaz García.
2: Hoy no almorcé. No almorcé. No almorcé. ¿Sabés
0: no
2: qué
0: le
2: me
0: gustó
2: pasó?
0: La comida,
2: no,
0: bien.
2: ¿Qué pasó? Espere, qué horrible. Este es tan directo al hueso.
0: No,
2: fue así. Llegamos
0: chicos.
2: Y siempre hacemos con mis compañeras, hacemos una coleta y compramos algo para picar con el mate, ponele.
0: Ajá.
2: Un bizcochito o algo.
0: Ah.
2: Me quedé llena, cuando llegó la comida, no quise comer.
0: Sí.
2: Y después me fui.
0: Sí.
2: Y cuando llegué a casa después digo, siento hambre. ¿Por qué siento hambre? Y no me daba cuenta. ¿Sabés cuándo me fui a dar cuenta que no había almorzado?
0: Cuando se mordió la lengua.
2: Ahora, ¿no? antes de venir.
0: ¿Qué había de almuerzo que no quiso almorzar?
2: Salsita con carne. Estaba rico, o sea, pero no en ese momento estaba llena.
1: Salsita con carne.
2: Fideo con tuco.
0: Ah,
1: ese nombre la comida.
0: El desayuno fue tarde y
2: claro,
0: llena,
2: no tenía hambre. Y después me había olvidado que no había almorzado. Me vine a dar cuenta que no había almorzado cuando ahora antes de venir sentía mucha hambre.
0: ¿A qué hora almuerza anda usted a trabajar, Cia?
2: 11:30.
0: 11:30 almuerza.
1: 11:30
0: no, ahora. Muy
2: temprano. Sí, 11:30. De 11:30 a 1 a 13 horas puede la gente acercarse a almorzar.
0: Bien, perfecto. ¿Y a qué hora desayunó usted ahí con el?
2: Yo no desayuno.
0: Y bueno, pero el mate con los bizcochos.
2: Eso fue como a las 10 por ahí.
0: Sí,
2: claro, hasta ahora que llego la comida llena. Después, como 3 y algo, que yo ya había salido, sentía un poco de hambre, pero digo, ¿por qué tengo hambre? Pero no me daba cuenta, no me había acordado que no había almorzado. Como viste que es algo rutinario almorzar todos los días. Y ahora a las 19. Al 18,
0: ¿y ahora picoteó algo o no?
2: 18, sentía mucha hambre. Digo, ¿por qué siento tanta hambre? Claro, no había almorzado, me había olvidado que no había almorzado.
0: ¿Y qué comió?
2: Comí, me tomé un choco chino.
0: Ajá, ¿qué?
2: ¿Chocochino?
0: Sí, es un chocochino.
2: Con un pastel de hojaldre de membrillo y una torta frita.
0: Ah. ¿Por qué tiene todo eso en la casa?
2: Porque me trajo Piru.
0: Ah, es un amor, ¿te das cuenta?
2: Sí, me hizo él llegó, me hizo el chocochino.
0: ¡No!
2: Me hizo el chocochino y me trajo un pastel. ¿Viste ese que es puro hojaldre que haces?
0: Sí.
2: Me gusta porque se quebran todos.
0: No. Voy a presentar a mi hermana, Piru.
2: ¿Por qué tu hermana?
0: Y porque es un señor, Piero es un señor, bueno, se merece a alguien que lo quiera, se merece a alguien que lo quiera bien, que sepa cocinar, que sepa limpiar, que sepa abrir la puerta. Yo que
2: bueno,
0: comí, hoy que comí, forzaste? Hoy que comí, ¿qué comí? Ah, comí guiso de anoche, ¿eh? Anoche Barbie hizo un guiso espectacular, riquísimo. Y comí una servilla de guiso hoy. Y después salimos con la Tuti, con mamá, que anduvo a las vueltas. Por acá.
2: ¿Arregló tuvimos... lo de la camioneta?
0: No, todavía no, fuimos a jefatura a levantar las cosas para el seguro y qué sé yo. Y unas vueltas por ahí. Y pasamos por el Rebol. Pasamos por el Rebol. Y levantamos unas milas prontas, ahí son exquisitas, con un panzuco. Y bueno, nada, chicos, ahí picoteamos cuando llegamos a casa, tipo onda merienda, así. Pero bien. Sí, de vuelta y vuelta. Pero muy bien, todo bien, todo excelente. Así que todo bien, entonces.
2: ¿Qué le regaló a la Tuti?
0: No, no le regalé nada.
2: ¿No?
0: No, no sé por qué no le regalé. Yo todos los años regalo algo. Porque no la vi el día del cumpleaños, debe ser por eso, como ayer.
2: Hacer una merienda.
0: Pero le voy a hacer, le voy a regalar algo. Siempre voy a regalar algún buzo o algo. El día de la madre le regalé un buzo. Y abrigo, así. No sé por qué no le regalé nada. Pero bueno, le mando un beso. Ya le vamos a comprar algo, Tuti, ¿eh? Bueno, el gordito no viene hoy porque está full por allí por el Ateneo. Gran movida, gran. Así que de este lado le hacemos el aguante. Mañana seguramente el equipo completo. Nosotros bichamos Brasil acá, cualquier cosa avisamos, Brasil, Escocia, que está jugando. Cualquier cosa pegamos el grito, los escoceses me encanta con
2: no
0: el whisky.
2: Movimiento astral.
0: No, no hay nada, no, todavía no apareció nada,
2: De avistamiento, nada de avistamiento.
1: Están mirando para arriba y estar
0: arriba de la tribuna de que da para la que se ve de frente en la cámara, cuando en la parte de los himnos, arriba entre donde termina la cabeza de la gente y un sobretecho que hay como una silueta de una nave espacial. Hay como, yo dije, pero no se movía, obviamente que era es parecido lo más, la silueta. Yo me afilé, dije, bueno, ahí va a aparecer algo ahora, pero no, qué sé yo, no sé. Hasta las 22 casi estamos acá en la Siglo 101.5. La línea de comunicación hoy, 097-213-703. La temperatura, ¿cuánto hace ahora? 9, ¿eh?

0: Beso a Tuti Ale, que se están yendo, se están volviendo a Concordia escuchando la radio. Un beso grande para ellos.
1: Feliz cumpleaños para ella.
0: ¡Cumpleaños, Tuti! Bueno, voy a empezar a saludar por acá, chicos, bueno, porque si no después nos atrasamos. 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
0: 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Refrescos, mi amigo Cachito, que le mandó un beso a la Tuti también, Tuti, Cachito me escribió y te mandó un beso grande también de cumple. 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Chicos, terminó el primer tiempo, creo, y no pasó nada. Todavía no pasó nada.
1: Debe ser en el segundo.
0: Ah, vos sí que en el segundo debe estar cortando varilla la tarotista, ¿no? Tiene saludos.
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0: que no. 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
0: ¡Gol! 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

0: 52, van 58 minutos, ¿verdad? 58, por ahora no pasa nada.
1: La melodía de la...
0: Estuve mirando las redes ahora de la vidente.
2: Yo estaba buscando lo mismo, pero no encontré nada.
0: No, de la vidente y, por ejemplo, ella se llama Vo, con B corta, Baiana, ¿no?
2: Se va de Brasil, si no pasa nada se va de Brasil.
0: Y no sé, pero estuvo en varios programas hoy y en ningún momento echó para atrás, ¿eh?
2: Va a perder credibilidad si no pasa.
0: 24
2: ¿no?
0: millones de seguidores tiene, una locura.
2: O sea que va a quedar con 4 seguidores.
0: No, bueno, así es lo que dije yo, pero... Ella sigue compartiendo historias de, por ejemplo, hace 4 minutos la gente sigue etiquetándola de todo lo que... Hasta un WhatsApp hay de ella acá en el... Qué lindo para pa hablar con ella, ¿no?
2: ¿La llamamos?
0: A ver el WhatsApp, che.
2: Bueno, mientras buscas el WhatsApp, le quiero mandar un saludo grande para Rosa, que dice un besote para mi mamá Juana, que está cumpliendo sus 94 años.
3: ¡Ay, qué hermoso!
2: Beso grande. 94 años. Un beso grande de Rosa y de Fabián. Un beso grande, Rosa. Gracias por escucharnos.
0: Vos, tengo el WhatsApp de Bo Baiana.
2: Bueno, mandale. Beso grande también para Helen, que dice, miro mientras escucho.

0: Ahí le escribí, a ver.
1: ¿En serio?
0: Un tic solo por ahora, a ver si...
1: Yo creo que hasta ahora...
0: Doble tic. Doble tic, chicos.
1: Para que te muero. ¿Qué le ibas a preguntar?
0: Me bloquea ahora. Ay, Dios. ¿Qué pasó? ¿Otro gol de Brasil? 3-0.
1: Sí, 3-0.
0: Ahora sí.
1: No ha pasado.
0: Hace un rato vi una historia que la compartió ella, que la compartía un noticiero, no sé dónde. Y decía que había supuestamente una nave, estaba a 40.000 kilómetros de la Tierra. Una nave que se venía.
1: Ay, qué bolazo.
0: Bueno, que venía en camino, parece.
2: ¿Solo ella la ve?
0: No, el noticiero la compartió. Como que alguien había dicho esa novedad y ella lo compartió. Lo que pasa que ahora en el horario del partido no creo que atienda a nadie. Debe estar como con el rezándole a todos los santos extraterrestres de que baje algo, de que aparezca algo, de que haya un apagón. Yo creo que ella se va a conformar con que haya tipo un pestaneo de las luces del estadio y para que diga, ¿vieron eso que pasó? Bueno, eso pasó por tal y tal cosa, no bajaron por tal y tal otra. Yo creo que ya el plan B tiene que tener, más allá de que fue un sueño, ¿no?
1: O una predicción.
0: Porque, a ver, yo también, yo he soñado que estaba en el Caribe, he soñado con cosas... Porque no todo lo que uno sueña siempre se cumple, ¿no? O sea, ni los malos ni los buenos, ¿no? Pero está, bueno, se supone que ella es alguien que predice cosas, parece. Y bueno, el sueño de este tipo de personas debería cumplirse, entonces... No sé.
1: Yo sé si llega a apagar todo el estadio, que quede en oscuro, no sé, la gente, el griterío y lo pánico que puede suceder allí, ¿no? Pero...
0: Yo sueño, mi amigo Totti.
1: Expansiva.
0: Mi amigo Totti me escribió, encontró mi número de vuelta y me tiene abandonado. Sí, el otro día me puso, ¿estás? Le contesté y no me contestó más. Quería saber si estaba vivo nomás, calculo, ¿eh? Ahora ha dicho, sí, está vivo el gordo este, ya está. Yo sueño con leopardos, me dice. Con pumas de Bengala, el sueño. Ay, qué lindo. Bueno, el Brasil. De Neymar gana 3-0. Le gana a los escoceses. A los chicos. Cómo me gustaría ir a Escocia, ¿eh? El lugar donde está el whisky. El whisky. ¿Tiene algo por ahí? Tenemos horóscopo, García, cuando usted queda también, ¿eh?
2: Bueno, espere un segundito.
0: Y yo estoy buscando el menú a comer sabores caseros para mañana.
2: ¿Cómo no?
0: Le voy a mandar una foto a la vidente, como que estamos mirando el partido.
1: Y que no ha sucedido nada aún.
0: Para, a ver acá. Esperando Sua, ¿está bien, no, García? Sua predicción le voy a poner. Ahí está.
1: Bueno, mientras usted le manda WhatsApp a la vidente,
0: predicción, con la C con la colita que usan. Predicción. Inspirando Sua predicción.
1: Quiero contarles algo que pasó en San Isidro, Argentina.
0: A ver.
1: Dice, un comerciante argentino se enteró que estaba muerto gracias a una factura retrasada.
0: ¿Eh?
1: Sí. El señor se llama... Sí, una factura... Sergio Luis Román se enteró que estaba fallecido tras una factura retrasada, no especifica de qué, dice, figuro como fallecido y quedó fuera del sistema. Mi DNI no sirve, estoy muerto en vida, dice Luis. Eso le pasó y lo más gracioso es que alguien declaró que reconoció su cuerpo.
0: No.
1: Y no lo podía creer. Dice, estoy muerto en vida, no figuro en el sistema.
0: Pucha, que la
1: algo
0: tiró.
1: Insólito que le pasó al señor ahí en San Isidro, Argentina.
0: Bueno, que nunca te pase, ¿no? Que estés desaparecido y al final no.
1: Sí, la verdad que sí. Esto que siento por vos, esto que...
0: Ahí le puse saludos desde Uruguay, le mandé la foto esperando su apredicción. Y un corazón, corazón ciño.
1: Yo no te puedo creer.
0: Y obvio, sí, con todo respeto. 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Tenemos horóscopo, García.
1: Sí, cuando quiera. Sí, cómo no.
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1: Part 1. Bueno, chicos, arrancamos con Aries.
0: A ver.
1: Trabajo y negocios. Convencerá a colegas sobre las bondades de su proyecto y un beneficio llega. Amor, no será una tarea imposible recuperar la confianza. Se trata de escuchar mucho más.
0: ¡Wow!
1: Vamos con Tauro. Trabajo y negocios. Una actividad nueva requerirá un trabajo más eficiente y el entorno cooperará. Amor, un gesto hará que despierte la confianza en alguien que ha sufrido por amor.
0: Mira.
1: Vamos con Géminis. Trabajo y negocios. Dirá basta a las tareas realizadas por inercia. No necesita más errores. Amor, oirá quejas en la pareja por su reiterada dispersión, pero no provocará daño.
0: Bueno, medio tropezando, pero llegó.
1: Vamos con Cáncer. Trabajo y negocios. Tendrá tiempo para rechazar a alguien que ofrece un negocio con gran riesgo. Amor, momento especial para definir una situación o plantear cambios en la pareja.
0: Muy bien, está
1: Vamos
0: bien.
1: Con Leo.
0: A ver, Leo.
1: Trabajo y negocios. Su habilidad serán reconocidas por gente del entorno y el beneficio llega. Amor, sin intención, participará de una confusión dañosa para la pareja, pero lo impedirá.
0: Bien, perfecto.
1: Llegamos a Virgo.
0: A ver, Virgo, el de Bárbara.
1: Trabajo y negocios. Hallará la gente que se encarga de hacer reparaciones exitosas. Amor, a veces las palabras sugeridas o entre líneas generan el entusiasmo para un romance.
0: Tomá para vos. Che, un beso grande a Ana, a las productoras. Buenas, buenas, acá escuchando. Mandale un beso a Juli, que es su cumpleaños hoy. Es verdad, Julita, que hoy la saludé. Y otro para tu mamá, dice Anita. Bueno, un beso grande a Juli, a Ana.
1: Beso para Juli.
0: Y a Fausto.

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0: 30 y largo ya.
1: No, bebé, no te quiero perder.
0: Brasil gana y no pasa nada en el estadio,
2: y
0: chicos.
2: No va a pasar.
0: ¿Y no va a pasar? ¿Vos decís que no? Está Beckham chupando vino en la tribuna. ¡Qué suerte! Perdón, García.
2: ¿Cómo se animan a decir eso en público? No sé. Yo creo que una cosa así tan arriesgada no lo haría.
0: Bueno, ella
2: por
0: vive
2: más que
0: de
2: fuera
0: eso,
2: evidente.
0: ¿No?
2: Sí, pero igual.
0: Pero si no lo decís.
2: Porque, pero si no lo dice.
0: ¿Y pasa?
2: Bueno, pero ponele.
0: Es más probable que no pase, decís pero vos, da, pero...
2: Sí, es más probable que no pase. Y ahora, o sea, ¿pierde credibilidad para vos o no si no pasa?
0: Y...
2: Pierde un montón de clientes,
0: hay
2: creo.
0: Que ver qué dice, ¿no, ella? Porque lo que pasa es que yo creo que ella no debe ser el primer sueño de ella. Yo creo que ella habrá tenido algunos sueños que se han cumplido. Por eso que
2: como casarse y tener hijos.
0: Se paró en los pedales, por eso me parece, ¿no?
3: O bien ella se subestimó y pensó que, bueno, que como lo sintió tan real al sueño, que podría pasar. Yo creo que después de esto, que no va a suceder nada, va a salir a desmentir, ¿no? Pero a decir, bueno, que presintió que se arrepintieron, no sé, algo así.
2: Ah, puede ser también.
0: Que tuvo comunicación con ellos.
3: El presentimiento.
0: Que como fue tanto el revuelo, no se animaron, por ejemplo. Ah, bueno, mirá qué linda historia de amor, chicos. Se casaron previo al quirófano del novio.
3: ¿En serio?
0: Sí, él inclusive está con la bata que entras a operarte. Cuando recibieron una de las peores noticias de sus vidas, Katie Bowles y Parker Watson tomaron una decisión inesperada: adelantar su boda. A Parker le detectaron una masa cerebral que requería una craneotomía urgente y de alto riesgo. Sin saber qué podía pasar, la pareja decidió no esperar y se casó en los pasillos del hospital Baylor Scott en Texas, apenas unos minutos antes de que él entrara al quirófano. La ceremonia fue improvisada, rodeada de familiares y personal médico, obviamente con una persona, con un juez, ¿no? Y por suerte la operación salió de 10. Hoy Parker se recupera favorablemente. Los recién casados celebran dos victorias, su matrimonio y una segunda oportunidad. Y si ella se casó porque pensando que él podía, viste que es hasta que la muerte lo separe, ¿no? Capaz que él tenía guita y ella dijo, no voy a perder esto, vamos a casarnos antes. Y el pibe le salió perfecta la cirugía. Ahora, marchaste, muchacha. Marchaste, bueno, qué feo que hable así. Capaz que nada. Porque las mujeres son buenas.
2: Ah, sí, los hombres son tan buenos.
0: ¿Qué tiene, García?
2: Bueno, chicos,
3: a ver,
2: escuchen atento esto. Cuando una mosca macho es rechazada por una hembra, ¿saben qué
0: una
2: pasa?
0: Mosca de
2: mosca,
0: las que andan acá.
2: Mosca.
0: Hace rato no veo mosca. O sea, el invierno, claro.
2: Están durmiendo.
0: O sea que en mi casa no suele haber
2: están
0: muchas moscas. No sé por qué, pero menos en invierno,
2: claro.
0: Tiene razón.
2: Bueno, cuando una mosca macho es rechazada por una hembra, ¿ustedes qué pueden pensar?
0: Se suicida.
2: ¿Qué hace?
0: Se tira de la mesada.
2: No.
0: Sin mover las alas.
2: No, algo parecido a los humanos, chicos.
0: Se apuñala.
2: No. Cuando una mosca
0: macho psicólogo.
2: Es rechazada por una hembra,
0: sí.
2: Busca consuelo en el alcohol.
0: En otra mosca.
2: En otra mosca.
0: Las mujeres buscan en otro mosco. Las mujeres buscan otro mosco.
2: No creo.
0: En el alcohol.
2: Bueno, mira, escúchate.
0: ¿Y dónde saca alcohol la mosca?
2: Bueno, te voy a contar. ¿Te han rechazado y terminaste ahogando las penas en una copa?
0: No, ahora todos son runner. Cuando los rechazan, salen todos a correr.
2: Pues resulta que no eres tan distinto a una mosca de la fruta.
0: Y la mosca observa todo con esos ojos enormes que tiene.
2: Bueno, científicos descubrieron algo fascinante. Los machos de la mosca de la fruta beben más alcohol después de ser rechazados por las hembras. Estos son los datos. El estudio del que le hicieron a la Universidad de California y el Centro Janelía del Instituto Médico Howard Hughes. Cuando un macho es rechazado, le baja un químico del cerebro llamado neuropéptido. Esa caída lo empuja a buscar una recompensa, el alcohol. Lo más curioso, si los científicos suben artificialmente ese químico, el comportamiento desaparece, aunque la mosca siga siendo rechazada. Lo más asombroso, sugiere que el sistema de recompensa del cerebro funciona de forma parecida incluso en especies tan diferentes como nosotros y una simple mosca.
0: ¿Te das cuenta?
2: Hasta un insecto diminuto busca consuelo tras un desamor.
0: Ah, mira, vos, yo voy a la iglesia.
2: Increíble, chico.
3: Sí. La verdad que sí, muy increíble.
2: Te voy a reír.
0: Che, mucho. Increíble recién porque Neymar creo que no estaba jugando. Me parece que ahora sí está jugando, obviamente. Y en recién hicieron un primer plano. Y cuando abren el plano abierto veo algo que se mueve arriba.
2: ¿En serio?
0: Y era la Spider-Cam, la que se mueve arriba, la que va por las lingas.
2: Mario, me parece.
0: Ah, bueno, yo estoy esperando.
2: ¿Quieres tener la primicia?
0: Yo necesito la primicia la tiene la gente que está ahí presente.
2: ¿Sabes que Mario le da un poquito de penita que ella le salga mal las cosas?
0: Y no sé.
2: Le da un poquito de pena, ¿no?
0: No, yo tengo como la esperanza de ver algo así. Amiga, yo no tengo miedo a esas cosas. Viste allá, mirá. Ahora cuando enfoquen al cuarto árbitro que está con el cartel del cambio, me parece. Allá bien del otro lado se ve como una silueta de una nave espacial. A ver si lo enfocan ahí. Ay, justo atrás del brazo del árbitro. Atrás.
2: Ah, ya.
0: Mirá.
2: Semicírculo.
0: Y bueno, ¿cómo son las naves?
2: Circulares.
0: Un semicírculo.
2: A ver.
0: No, bueno, ahora
2: pero
0: ya no
2: es una nave. Ay,
0: era bien como una nave, un semicírculo, no con un plato volador, es idéntico. Ay, chicos, qué poco falta. Quiero que aparezca algo, por favor, que se lo lleven a Neymar y que lo devuelvan al rato y que nos cuente qué pasó. Claro, pues si se lo llevan y no vuelve más, no tiene gracia, ¿no? Es como el que muere y no vuelve más, no tiene gracia. Necesitamos algo en que muera, que esté 10 minutos muerto y que vuelva a la muerte y nos cuente.
2: Bueno, hay esos casos.
0: Bueno, pero hay que ver si es cierto, ¿no?
2: Yo estoy mirando atenta la cancha ahora.
0: No, sí, todo el mundo debe estar mirando. Pobre la muchacha esta, yo no sé, voy a seguir mirando las historias de ella ahora, a ver qué va poniendo, ¿eh? 2057, lo pidió García el tema, Turizo. Mira, García, ¿se lo quiere dedicar a alguien?
2: No, me encanta el tema, amo Turizo y bueno, y se me va pegando los temas.
0: Es igual a Piru, recién me doy cuenta, por eso lo ama, ¿no?
2: Claro, amo Turizo, amo.

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